0: Ese mismo año participó en el slam a nivel nacional que se llevó a cabo en Palma de Mallorca, quedando finalista.
1: Por entonces, colabora en el programa Poesía en su tinta, dirigido por Sergio Escribano, para Radio Almaina. A la tenue luz de unas velas, rodeada de otras poetas, recita este poema titulado Cómo aman los pobres.
2: Esta la leí en el último slam, así que tú ya la habrás escuchado. No aman de igual forma los ricos y los pobres. Los pobres aman con las manos. Los pobres aman en la carne y con gula, en las peores estampas, en condiciones famélicas y con todo en su contra. Los pobres aman sin bonitos decorados, entienden de lunes y de tedios domingueros y de gastos imprevistos, de facturas y de angustias que embisten mes a mes a quemarropa. El amor de los pobres no sale por la ventana aunque el dinero entre por la puerta, que nunca entra, aunque no haya ventanas. Los pobres han aprendido a amarse a oscuras por lo mismo. Han aprendido a amarse mal alimentados, mal vestidos, mal queridos, porque el hambre agudiza el ingenio y en sus jardines también crecen las flores, aunque no haya jardines. Los pobres han aprendido a aprovechar los vis-a-vis entre jornada y jornada de trabajo, aunque no haya trabajo, y saben darse placeres nunca tasados de valor incalculable, y han aprendido a disfrutar las circunstancias y la sopa de sobre, el viejo colchón y la cuesta de enero. Y parece que su amor se yergue indestructible a pesar de las miles de plagas, de los sueños frustrados y fracasos andantes, de las crisis cíclicas y de hambrunas y de guerras, más valiente que Heracles, más Odiseo que Odiseo. Y parece que su amor se extiende y se multiplica al ritmo que se multiplican los pobres, al ritmo que se multiplican los infortunios y los desastres naturales que golpean siempre en las casas de los pobres. Y ese amor está a la altura de Urano, a la altura de Urano y de Gea juntos, y es el único arma que tienen los pobres para defenderse. Por eso han aprendido a cultivar flores y a cantar bien sus penas, y han inventado las mejores obras y los mejores instrumentos. Por eso entienden de arte y saben encontrarlo donde lo haya, aunque no lo haya, que siempre lo hay. Y han aprendido a aprovechar el carisma y la jerga y a escribir poemas inmortales sobre amores complicados, y saben de cosquillas, y saben de boleros, y saben de desnudos y de darlo todo, que no es más que lo opuesto, las manos y la lengua, la forma de otear al horizonte y los cánticos en contra del patrón. Yo solo sé amar de esta manera. Yo te amo como aman los pobres y me temo que durante mucho, mucho tiempo esto seguirá siendo así. Pues cedo la palabra al compañero.
3: Bien, bien.

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Se lo estuve pensando. Hace siglos que no me visitan. Le estuve dando vueltas. ¿En qué punto del trayecto perdí este universo? Me dio pena verme adulta, así, de repente, a la caverna de la imaginación rudimentaria. Y solo pude darle dos respuestas lógicas que justificaran mi pérdida. La certeza de que una lamparita bastaba para matar esos bichos y la certeza de que los peores bichos actúan sin piedad y en plena luz del día. Y bueno, pues ya está.

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0: Tuvo que marcharse de casa siendo apenas una niña, abandonada por su padre al nacer y tras el suicidio de su madre, al que sobrevivió milagrosamente cuando solo tenía 3 años, quedó a cargo de una abuela venezolana que nunca aceptó la feminidad manifiesta e irrenunciable de su nieto Ray. Con tan solo 10 años, ya vivía en la calle, arropada por una comunidad de drag queens, como se llamaban a sí mismas las transexuales de la época, y como se llamó a sí misma Silvia Rivera hasta su muerte en 2002.
1: La vida en la calle nunca ha sido fácil, menos aún cuando en el estado de Nueva York seguía vigente una ley de 1845 que prohibía hacerse pasar por otra persona y que era utilizada para perseguir a travestis, marimacho y marica. La primera vez que detuvieron a Silvia iba con pantalones y sin maquillar. Llegó a pasar 90 días en la cárcel por delitos contra la naturaleza.
0: Silvia Rivera es recordada como la transexual que pegó un taconazo a la policía en aquellos disturbios de Stonewall, que supondría un punto de no retorno en la posibilidad de existir de transexuales, lesbianas y gays. Su nombre y su vida siempre estarán ligados a ese 28 de junio de 1969, en el que le faltaban 5 días para cumplir los 18. Pero, ¿qué sucedió aquella noche de verano frente al bar Stonewall de Nueva York, que socavaría radicalmente las heteropatriarcales democracias occidentales?
1: El Stonewall Inn era un bar situado en el Greenwich Village neoyorquino, donde se atendía a clientela gay y se les permitía bailar libremente en sus 2 pistas. Pocos bares lo hacían. La caza policial de homosexuales durante los 50 y especialmente en los 60 se cebaba en clausurar los escasos lugares donde podían reunirse y ser posible. Un lugar donde poder mostrarse como eran, soltar sus plumas y bailar en parejas prohibidas merecía ser defendido con la propia vida.
0: A la 1:20 de la madrugada del sábado del 28 de junio de 1969, 2 agentes uniformados irrumpieron en el bar. Dentro aguardaban 4 secretas que llevaban un rato fijándose en clientes a los que detener. Como las redadas eran habituales, todo el mundo sabía lo que iba a suceder. En cuanto se encendían las luces y se apagaba la música, debían formar filas y tener su documento de identidad a mano. Pero aquella noche, la clientela del Stonewall no quiso colaborar con su propio arresto. Había unas 200 clientas divirtiéndose, Silvia Rivera entre ellas, y la policía decidió darles una lección por su desacato y detenerlas a todas. Fuera del bar, rápidamente, empezó a congregarse gente que protestó cuando los primeros detenidos de la noche eran transportados a los coches de policía. Una drag queen pegó un bolsazo a un policía en la cara. La multitud insultaba a los agentes y se reía de ellos. Primero, llovieron monedas hacia los coches de patrulla, después, botellas. Los refuerzos policiales no llegaban. Alguien gritó: ¡Gay power! Los maderos se pusieron nerviosos y trataron de derribar a las agitadoras. La multitud fue envalentonándose cada vez más.
1: En la única foto que existe de aquella primera noche, aparecen 3 chavales de la calle enfrentándose a la policía y mucha otra gente se acercó al calor de los disturbios. Estamos hablando de unos agitados años en los que la Black Panther y el activismo antimilitarista contra la guerra del Vietnam mantenían en jaque al gobierno y cualquier lucha por los derechos civiles y contra la policía sublevaba multitudes.
0: Lo que sucedió aquel fin de semana de junio del 69 fue tan importante que comenzó a celebrarse el aniversario desde el año siguiente. El 28 de junio de 1970, la primera marcha gay de la historia recorrería Manhattan, desde la calle Christopher hasta Central Park. Ya nadie se disfrazaba de heterosexual, ya no se escondían las plumas. Algunos asistentes recuerdan el pánico que sintieron antes de la marcha por reivindicar su homosexualidad en las calles, fuera del gueto, y la emoción desbordada al comprobar que multitudes salieron de los armarios a la luz para apuntalar aquel rotundo ni un paso atrás. Aquel mismo 28 de junio, otras ciudades estadounidenses acogieron marchas gays y en pocos años, todo Occidente. Hoy se celebra, o se intenta celebrar, en todo el mundo. Stonewall es tan trascendente por estas 2 razones, por lo que sucedió allí y porque la conmemoración de lo que sucedió allí se ha convertido en una efeméride por las libertades sexuales a nivel internacional. Silvia Rivera, a pesar de los avatares de su vida fronteriza, no se perdía ninguna marcha del 28 de junio.
1: Las imágenes y vídeos que hay de ella muestran a una mujer cobriza de prominente nariz que sonreía con la boca y con los ojos. De cría era preciosa, y los años, que pasaron rápido para ella, le fueron otorgando cierto aire de hechicera. Su glamour siempre fue arrabalero, era dulce, rotunda y divertida. Sus amigos se sorprendían de que una vida tan extrema, en vez de amargar su carácter, la hubiera vuelto cada día más luminosa.
0: Silvia Rivera murió en febrero de 2002, con 50 años. Entonces, coordinaba junto a su compañera Julia Murray un programa de distribución de alimentos en una iglesia gay. En su lecho de muerte, batalló para que una ley antidiscriminatoria que se estaba redactando para el estado de Nueva York no volviera a excluir a la gente transgénero. Todavía tuvo aplomo para recibir en el hospital a unos representantes gays y echarles la bronca. Esparcieron sus cenizas en las calles donde comenzó la revuelta.

0: Todo, pues la primera pregunta, como, bueno, claro, digo que es una nutricionista vegana, que por eso está en el programa. Aquí no traemos así a cualquiera. Así que cuéntanos, Elsa, ¿cómo te hiciste vegana?
1: Pues hace ya 9 años que hice la transición al veganismo. No recuerdo un motivo súper concreto por el que hice la transición, la verdad. No hubo algo que me hiciera un clic inmediato. Fue que, bueno, me empezó a llegar información sobre este tema. Seguí investigando, me interesó mucho, empecé a leer sobre ello y al final, pues, creo que cuando te enfrentas a esa realidad y la conoces, para mí fue imposible mirar hacia otro lado. Entonces decidí hacer la transición. En primer lugar, dejé carne y pescado. Fue durante poquito tiempo, quizá 2 meses, y ya directamente pues me hice vegana. Dejé el resto de alimentos de origen animal y también pues lo que engloba en sí es el ser vegano, que no solo la comida, pues la cosmética, la ropa que utilizas y demás. Para mí fue muy sencillo.
0: Qué guay, oye, qué bien. Además, que es lo que tú dices, que es que el veganismo va más allá de la alimentación. Nos centramos siempre en la alimentación porque es como lo que hacemos todos los días y es lo que nos influye un montón en nuestro día a día, pero que va muchísimo más allá. Y además de ser vegana, tú es que tienes además otra cosa añadida más, que eres celíaca.
1: Sí.
0: Madre mía, ¿cómo se vive siendo vegana y celíaca? Cuéntanos.
1: Pues yo personalmente lo vivo bien, sobre todo después de que pase un tiempo. Es verdad que al inicio es un poco difícil tener que hacer el cambio, dejar alimentos que te gustan, que están muy presentes en nuestra alimentación en el día a día, es complicado, pero yo ahora mismo lo llevo súper bien, a nivel individual y en mi casa. Es cierto que salir a comer fuera se hace casi imposible. Sobre todo es por seguridad, no hay mucha formación en la hostelería sobre, por ejemplo, contaminación cruzada. Entonces, para nosotras las personas celíacas, salir a comer fuera puede suponer un riesgo y lo que es una cena divertida, pues bueno, podemos acabar enfermando si no se tiene cuidado. Entonces sí que hay una parte, pues, de aislamiento social, porque no puedes ir a cualquier plan, no puedes comer en cualquier sitio o no lo haces a gusto y es verdad que eres muy señalada. Porque además de vegana, eres celíaca. Entonces, eso sí que es cierto. A nivel social se lleva un poco peor.
0: Sí, yo creo que esto, salvando muchísimo las distancias, lógicamente, porque hay un consenso mundial del veganismo que dice que, bueno, que las trazas las admitimos muy bien, que no tenemos mucho problema con esas cosas, pero claro, es que siendo celíaca, o sea, las trazas es lo que tú dices, y que no es ya tanto una opción política y ética como es el
1: Claro.
0: veganismo, sino que es que afecta
1: Es una
0: verdaderamente a tu
1: enfermedad
0: salud.
1: autoinmune la celiaquía. Entonces,
0: Claro.
1: pequeñitas cantidades de gluten, por ínfimas que sean, pues por ejemplo, una persona que te sirve el pan, si antes ha tocado un pan con gluten, el mío ya estaría contaminado. Esa pequeña cantidad a una persona celíaca sí que le puede hacer enfermar.
0: Ya. Sí, que eso es muchísimo más complicado. Ya me
1: Hay que
0: imagino
1: tener
0: que
1: cuidado.
0: sí, y que hablabas mucho eso de la exclusión social, ¿no? O no sé cómo lo has llamado, si lo has llamado exactamente
1: Sí, más
0: así.
1: aislamiento social.
0: Aislamiento, aislamiento social, eso es. Que nos pasa a las veganas en general, que siempre es como. Además, es increíble, porque yo cada vez que voy a hacer un viaje, o cada vez que vamos a ir a comer a algún sitio, a casa de alguien o por ahí, siempre es como, ¿me dejáis el número que llame para ver si tienen algo vegano o tal? Claro, en tu caso, que es, hola, no
1: También.
0: solamente soy vegana, sino que además soy celíaca, y es lo que tú dices, que la contaminación cruzada,
1: Es
0: en mucha
1: importante.
0: restauración, no lo tienen muy en cuenta. Así que, bueno. Celíaca, vegana, entorno social, quiere decir familia, amigos en general lo llevan bien. No, bueno, lo de la celiaquía es que no les queda otra, claro. Pero, bueno, y el veganismo
1: Totalmente.
0: tampoco, qué leches. No les queda otra tampoco. ¿Fue esto lo que te empujó a ser nutricionista, a estudiar nutrición? ¿O de dónde te vino
1: No.
0: un poco eso?
1: De hecho, yo la decisión de ser vegana la tomé antes de tener que decidir qué carrera quería estudiar. Es verdad que el interesarme por el veganismo, por conocer un poco cómo planificar la alimentación para que fuera adecuada y demás, sí que me llevó a leer mucho sobre nutrición y me abrió la opción de, bueno, esta carrera existe. Es verdad que no la contemplaba como mi primera opción, pero al final acabé estudiando nutrición. Entonces, ahora siendo nutricionista, es verdad que a mí me lo pone mucho más fácil porque me lo
0: Claro.
1: sé gestionar perfectamente. Y al ser celíaca, que también vino.

0: después, pues ahora también me lo puedo gestionar muy bien, porque la celiaquía no es solo dejar el gluten. Tú sales a comer un día afuera y es casi imposible que nunca te contamines. Es decir, siempre vas a comer algo que esté contaminado en algún momento de tu vida. La nutrición en esos momentos también es importante para que el intestino se recupere mucho mejor. Entonces, no fue lo que me impulsó a estudiar nutrición, pero ahora que soy nutricionista me puedo gestionar súper bien tanto el veganismo como mi celiaquía.
1: Sí que es verdad que al final la alimentación es la primera medicina, ¿no? Que solemos
0: Totalmente,
1: decir,
0: es
1: ¿no?
0: prevención. La nutrición es
1: Que
0: prevención.
1: sí, desde aquí empujamos, y yo el primero, justamente lo estuve hablando ayer con mi compañera de piso. Llevo un año diciendo, debería ir a una nutricionista vegana ya, porque yo como. ¿Cómo? Ya está. Iba a decir que como de todo, no como de todo, evidentemente. Pero vamos, que yo soy muy malo para lo de, ay, las proteínas y la combinación de no sé qué, no sé cuándo. Ay, yo me pierdo siempre. Fíjate que de vez en cuando lo vuelvo a mirar y se me va otra vez la pinza y digo, ya no me acuerdo de nada. Entonces yo voy comiendo y es verdad que es algo importante y además, eso, siendo veganas, es algo que tenemos que mirar. Eres nutricionista, recién salidita del horno, como decimos, porque has presentado tu TFM
0: Sí, hace
1: hace nada,
0: poquito.
1: ¿no?
0: Sí.
1: Y además, un TFM contextualizado en Madagascar, que el mes pasado estuvimos hablando, justamente yo acabo de volver de Madagascar, y el mes pasado, en el programa anterior, estuvimos hablando un poco de Madagascar, cómo es ser vegano en Madagascar, etcétera. Bueno, cuéntanos un poco de qué va tu TFM y cuéntanos un poco de qué va tu TFM, y ahora te
0: Vale.
1: pregunto más cosas.
0: Pues mi TFM está basado en una intervención de promoción y apoyo de la lactancia materna y a la vez en una evaluación del estado nutricional de madres y bebés. Trabajé con Díadas Madre-Bebé, que forman parte del Centro de Atención Integral de la Mujer de Veravenir en Madagascar, y lo que hicimos fue recopilar datos socioeconómicos mediante una historia clínica, datos sobre sus embarazos, sobre sus partos y sobre la lactancia. Y además pasamos una encuesta validada para medir la autoeficacia materna para la lactancia. La autoeficacia se define como la percepción de cada madre para así sentirse capaz de amamantar. Entonces, ya nos daba una idea de qué significaba para ellas la lactancia y cómo la veían. Con los datos tanto de la historia clínica como de la escala, hicimos una intervención tipo charla, hicimos dos. Resaltando los aspectos más importantes relacionados con lactancia materna, pues por ejemplo, que el contacto con piel con piel tras el nacimiento es muy importante, que cuántas tomas se deberían ofrecer al día de forma aproximada. Hicimos también una parte práctica de distintas posturas de lactancia y eso les
1: Qué
0: gustó
1: bueno.
0: mucho, estaban contentas, todas probaron alguna postura distinta. Y bueno, incidimos en general en los aspectos más importantes. La importancia de mantener una lactancia materna exclusiva hasta los 6 meses de edad y después cómo introducir los alimentos en la alimentación complementaria poco a poco. Fue una
1: Qué
0: experiencia
1: bien.
0: súper bonita
1: Qué bien.
0: porque el
1: Aquí.
0: contacto con las madres fue muy chulo.
1: Sí, me imagino, ¿no? Bueno, recordamos que justamente, a ver, Elsa y yo nos conocimos en Madagascar, justamente,
0: Sí.
1: porque, bueno, yo trabajo en una ONG que se llama Agua de Coco. La contraparte allí en Madagascar es Belavenir, que es la que ha dicho Elsa. Y Elsa, justamente, pues estaba haciendo este trabajo allí.
0: Sí.
1: Y yo, en una de las misiones, pues nos cruzamos allí. Además, fue. Es como. Bueno, yo no sé tú, pero
0: Esporádico.
1: para mí fue como súper contento llegar allí y llegué con unos quesos veganos y fue como, ¡ay, eres vegano! Y yo, ¡sí! ¡Y tú también! ¿No? Te encuentras con un
0: Sí,
1: vegano en el mundo y
0: totalmente.
1: dices, ¡ay,
0: Alguien que
1: estamos
0: me
1: hermanados!
0: entiende.
1: Sí, es algo muy guay.
0: Sí, eso es verdad.
1: Mira, voy a meter un poquito cuña, porque hablas de la lactancia materna, ¿no? Y no tenemos que olvidar que el ser humano, bueno. Que la leche materna es como el único alimento permitido a nivel vegano de un ser humano, ¿no? Que es pues, la leche de su madre. Y que tenemos que recordar que hay un porrón de especies explotadas que las están extrayendo la leche para que el ser humano, que es el único mamífero que después de acabar con la lactancia natural que tiene, sigue consumiendo leche materna de otros animales, de otras
0: Sí.
1: especies, y que se las estamos robando a las crías de esas especies, ¿no? Vivir sin esa leche es posible, ¿verdad?
0: Es
1: Sin la
0: totalmente
1: leche de las
0: posible.
1: vacas, por
0: Sí,
1: favor.
0: no hay ningún problema. De hecho,
1: Vamos.
0: la leche de vaca en los niños es totalmente opcional. al igual que otros alimentos de origen animal, pero es verdad que siempre se ha tendido a unir mucho la leche de vaca a la infancia por el aporte de calcio. Pero ha sido más una estrategia de marketing por parte de la industria, es un alimento totalmente prescindible.
1: Sí, porque el tema del calcio es algo que genera mucha controversia. Pues bueno, en el mundo académico, lógicamente, tú puedes hacer un estudio, no digo que lo orientes hacia, pero que puedes hacer un estudio que diga que sí, que la leche aporta mucho calcio, que eso es muy importante, pero luego hay otros estudios también que dicen, esto ya, aquí me voy a sacar yo a la torera, lo que me acuerdo, algo de la acidificación de los huesos, ¿no? Y que tienes que extraer, que al final tienes que extraer calcio de los huesos al tomar la leche, creo que se te edifican. Ay, Dios mío, sálvame, por favor, Elsa. No
0: Pues
1: sé qué
0: no
1: estoy
0: sabría
1: diciendo.
0: decirte sobre
1: Ah,
0: eso
1: vale.
0: en concreto, pero sí que es cierto que hay muchos alimentos ricos en calcio, tanto en el mundo animal como en el vegetal. No hay ningún alimento prescindible, es decir, podemos encontrar todo lo que necesitamos en una dieta basada en plantas, no hay ningún problema.
1: Vale, pues esto lo buscaré. Me he tirado yo aquí ahora
0: Para
1: a la piscina.
0: concretarlo.
1: Sí, pero vamos, yo sé que había algún estudio, a mí me suena que al consumir leche había una acidificación o algo así de los huesos y que al final para compensar tenían que acabar, el cuerpo tenía que acabar extrayendo calcio de los huesos para compensarlo. Un jaleo, me comprometo a traerlo en un próximo programa porque me he tirado yo aquí a la piscina con todo. La piscina que estaba medio vacía. Aprovecho también porque justamente el programa anterior hablamos de cómo ser vegano en Madagascar y esta no contradicción, pero este dilema, ¿no? Un poco moral que se te crea, que dices, vale, yo soy vegano porque me lo puedo permitir, que esto es un dilema muchas veces que, o una de las cosas, ¿no? Que se critica un poco al veganismo, que es el veganismo es algo de países del norte global, pero que no sería posible implantarlo en muchos sitios. Y es verdad que yo en Madagascar, por ejemplo, no oso hacer mención al veganismo ni nada, porque es que para muchísima gente la carne, aparte de que es como el día súper especial, es de donde obtienen las proteínas.
0: Sí.
1: ¿Cómo has vivido tú también ser vegana allí? Y este contraste de, aquí vivimos en un mundo que es en España, ¿no? Que es un poco hostil a veces, porque somos súper carnívoros y tal. Pero aún así te ves con una cierta, porque es verdad, una cierta autoridad moral, ¿no? De decir, no, es que yo respeto a los animales. Pero cuando te vas a un país como Madagascar, tan empobrecido, uf, a mí el discurso se me baja, aun sabiendo
0: Sí,
1: lo que hay detrás de la carne,
0: totalmente.
1: ¿no?
0: Sí,
1: Entonces, no sé,
0: está
1: quería saber
0: claro.
1: un poco cómo lo has vivido tú.
0: Pues para mí ser vegana allí no fue precisamente fácil al inicio, porque tuve que familiarizarme con los alimentos que había disponibles, ver cómo me podía gestionar la alimentación. Es verdad que cuando ya conoces en los mercados, ves qué tipo de alimentos existen, qué variedad hay, pues fue un poco más sencillo adecuarlo, es decir, mi fuente proteica allí fueron las legumbres, y cuando yo me cociné para mí misma, pues incluir legumbres era muy sencillo. Ahora bien, cuando sales a comer fuera, pues yo comía arroz blanco, porque tampoco te vas a poner exigente de explicar, es que soy vegana. No lo comprenden porque allí no tienen esas preocupaciones, no hay espacio para esa preocupación.
1: Eso es, sí.
0: Entonces, es complicado. Cuando te lo gestionas para ti mismo, es verdad que la diversidad alimentaria tampoco es muy grande, pero tanto siendo vegano como una persona omnívora. Ser vegano no es precisamente difícil porque es un país en el que la mayoría de alimentos están basados en plantas. Es decir, ahí se cultiva muchísimo arroz, legumbres, patata y demás. Pero es cierto que la inseguridad alimentaria en Madagascar es realmente elevada. Es decir, el acceso a alimentos que sean tanto nutritivos como seguros es muy complicada. Hay familias que no se pueden permitir más que agua con arroz. Entonces, el discurso del veganismo allí no puede tener fuerza porque no hay acceso a alimentos. Entonces, se consume lo que se puede.
1: Sí, es verdad que sorprende mucho, ¿no? Yo creo, pues, volvemos un poco a los prejuicios, ¿no? Pero sorprende mucho el decir, ay, habrá sido súper difícil, ¿no? Comer en un país como Madagascar. Y yo siempre lo comento, digo, jo, pues todo contrario. Es que el arroz con verduras, O el misao, que es la pasta, claro, tú eres celíaca, ¿no? Pero la pasta con verduras es que la encuentras en cualquier restaurante, en cualquier puestecito de la calle.
0: Sí.
1: Entonces, o con judías, ¿no? Hablo de verduras, pero hablamos también de legumbres. Es súper fácil ser vegano. Comer
0: Encontrar opciones
1: variedad,
0: es
1: no.
0: fácil.
1: Variedad, no. Pero bueno, que es muy fácil ser vegano en realidad en
0: Sí.
1: Madagascar, porque que la base es lo que tú has dicho, es arroz con legumbres.
0: Y hablando sobre nutrición, por ejemplo, la composición nutricional de mi plato no cambiaba realmente mucho en comparación con las de mis amigas que sí que consumían carne y pescado. Cuando tú consumes un plato que contenga carne en Madagascar, la cantidad que le ponen es muy pequeñita.
1: Sí.
0: Entonces, mi plato de legumbres contenía muchísimo más proteína que el plato de pasta con un poco de carne. Entonces, ser vegano aquí es posible porque existen alimentos vegetales y además las legumbres son una de las mejores maneras en Madagascar para obtener proteína. Porque la carne y el pescado son alimentos muy caros que la mayoría de la población no se puede permitir. Sin embargo, las legumbres son mucho más accesibles.
1: Sí, yo también suelo comentar, digo, la gente allí muchas veces es vegana porque no queda otra, porque los huevos y la
0: Totalmente.
1: leche y el queso también es algo que muchísimas familias no se pueden permitir. Bueno, huevos igual de vez en cuando, pero la leche y el queso, eso sí que se escapa totalmente
0: Sí.
1: de presupuesto. O sea que, bueno, sí, ayuda también a relativizar un poco, ¿no? El estar en este tipo de
0: Totalmente.
1: países y lo que tú dices, el discurso del veganismo en ciertas realidades. No es una prioridad y bueno, ojalá algún día lo sea, ¿no? Porque querrá decir que, pues que la alimentación está asegurada y que las condiciones de vida
0: Totalmente. Que haya acceso
1: están.
0: suficiente a alimentos. Y lo que
1: Eso
0: comentaba
1: es.
0: sobre el norte global, también es verdad que hay muchas culturas de Occidente que tienden a una alimentación no 100% vegetal, pero con mucha más presencia de alimentos de origen vegetal. Y, por ejemplo, la India. Hay una tendencia a mayor consumo de vegetales y son sitios en los que la inseguridad alimentaria quizá no es tan grande. Es decir, sí que hay carne, pero por cultura se escogen de forma prioritaria alimentos vegetales.
1: Sí, claro, ahí la religión también. Bueno,
0: También
1: sí, que al
0: influye
1: final
0: mucho.
1: cultura y religión influyen un montón, ¿no? Madagascar es que el cebú, por ejemplo, es como el rey en cualquier celebración que se precie y que se lo pueden permitir, el cebú tiene que estar en los platos, por ejemplo, ¿no? Así que.

0: Vamos a meternos un poquito más en lo que es ya ámbito nutrición. Y una cosa que a los que no somos nutricionistas, que nos gustaría saber cómo se trata, si es que se trata, la opción vegana dentro del mundo académico y dentro de la formación que has recibido tú o que has seguido como nutricionista, ¿no?
1: Pues hablando de mi caso particular, lo que vimos de veganismo en la carrera fue totalmente superficial y además se habla de veganismo como dieta deficitaria.
0: Bien,
1: Entonces,
0: vale.
1: el enfoque de veganismo que yo estudié es totalmente desactualizado. Para que te hagas una idea, el profesor que me dio la clase mencionó: si tienes alguna vez un paciente que no consume carne, mi recomendación es decirle que la consuma una vez a la semana. Entonces, yo en la carrera he estudiado un veganismo desactualizado.
0: Tú ya eras
1: Estudié.
0: vegana, ¿no? Estudiando la carrera.
1: Sí,
0: Sí, ¿no? Bueno,
1: sí, sí,
0: 9 años
1: sí.
0: llevo siendo vegana. Sí, vamos.
1: Es verdad que ahora mismo hay mayor oferta de formación fuera de lo que es el grado universitario. Entonces, sí que hay personas que se han interesado por esa disciplina y la información ya es más actualizada. Pero dentro de lo que es la carrera del plan de estudios, el veganismo se trata como dieta deficitaria y totalmente superficial.
0: Claro, justamente mi siguiente pregunta era si veías que el mundo de la nutrición es un poco hostil hacia la gente vegana. Y que esta famosa pirámide, ¿no? De la alimentación y tal, que si ves que la formación, pues lógicamente empuja un consumo moderado, me imagino que de carne, no te dirán, venga, consume la carne que quieras, o carne roja, no, pero la carne, otro tipo de carne, ¿no? Pero sí, a ver, justamente, ¿no? Se suele, esto de la disminución, que se suele decir, disminuye el consumo, pero jamás se dice, deja de consumir carne, porque sí que es posible vivir sin productos de origen animal, ¿no? Entonces, perdona, que me he ido
1: No,
0: reflexionando.
1: no es verdad.
0: El mundo de la nutrición, se ve, el veganismo se ve un poco hostil. Tus compañeras, compañeros de, bueno, no sé si había otra gente vegana también dentro de la formación. Porque claro, estás recibiendo solamente una mirada de, uff, sin
1: Sí,
0: carne, lo que tú has
1: totalmente.
0: dicho, una dieta deficitaria, ¿no? Ya el propio nombre te dice, uy, eso ya no puede ser bueno.
1: Pues yo creo que los que son nutricionistas de verdad, y aquí hago el matiz porque hay muchísimo intrusismo en el mundo de la nutrición, pero quien es nutricionista de verdad y se basa en la evidencia científica actualizada sobre nutrición, sí que respalda totalmente el veganismo. De hecho, las nuevas guías alimentarias tienden a priorizar los alimentos de origen vegetal, sobre todo las proteínas. Ahora mismo se habla mucho y de forma mucho más presente de aumentar el consumo de proteínas de origen vegetal. Es verdad que no se posicionan directamente o al menos de forma abierta al veganismo, pero sí que se menciona el aumento de proteínas de origen vegetal y en general de los alimentos basados en plantas. Entonces, quien sigue estas actualizaciones y está al día, evidentemente, sí que está totalmente a favor de esta postura.
0: Pero dentro del mundo académico, como dices, se toca así muy ligeramente, ¿no? Y sin
1: Sí,
0: profundizar
1: también
0: mucho.
1: es cierto que mi carrera, o al menos mi grado universitario en concreto, los profesores son farmacéuticos en su mayoría. La presencia de profesorado que sean nutricionistas es muy ínfima.
0: Ya,
1: Igual
0: ya.
1: que nutricionistas no hay en la sanidad pública. La presencia de esta figura sanitaria no está en todas partes todavía, por lo que es normal que muchos discursos no estén basados en la evidencia si la persona que te los está diciendo no es nutricionista.
0: Claro, a mí una de las cosas que siempre se dice, ¿no? Si quieres perder peso o quieres tener una dieta mejor, vete y habla con tu médico de cabecera. Y yo digo, joder, digo, como si los médicos de cabecera fueran especialistas en todo. Si justamente es un médico generalista, ¿no? Y ahí el rol importante de tener una persona nutricionista que conozca de verdad de lo que está hablando y que no te saque, pues, yo no sé cómo lo hacen, ¿eh? Que yo nunca he ido al médico a que me ponga una dieta específica ni tal. De hecho, una vez fui al médico a hacerme análisis, que me hago análisis regularmente para saber si todo va en orden, y me acuerdo que mi médico le dije, es que soy vegano, no sé cuántos, y yo no sé si se dio cuenta o lo hizo aposta, Miró al ordenador y dijo: la gente hace cada tontería. Y yo: hola, que estoy aquí delante, perdona.
1: Sí.
0: Que eso, que los médicos son generalistas, los de cabecera, y te orientan hacia ellos para que te pongan una dieta alimentaria.
1: Y su
0: Entonces, la
1: formación en
0: importancia.
1: nutrición también es muy escasa.
0: Claro, me imagino, porque al final, yo qué sé, te tienes que centrar en lo que son más las enfermedades, ¿no? O tal.
1: Sí,
0: Entonces, ahí la
1: debería ser trabajo
0: importancia,
1: en
0: ¿no?
1: equipo.
0: O eso, o un trabajo en equipo, justamente, que hubiese ese rol de nutricionista. Ahora que lo has dicho, claro, yo nunca lo había pensado. No existe, o sea, en los centros de salud, en los hospitales igual sí, ¿no? Pero en los centros de salud no existe el rol
1: No.
0: de nutricionista.
1: En muy poquitos hospitales tienen plazas y en los centros de salud, como norma general, no hay.
0: Madre mía, claro. Claro, vuestra salida es entonces tiraros a, que
1: Clínica
0: ahora entraremos un
1: privada,
0: poco, clínica
1: restauración
0: privada,
1: colectiva.
0: emprendimiento y tal, ¿no? Que ahora entraremos un poquito, que nos cuentes a ver tu proyecto. Pero claro, y volvemos a lo mismo. Ya no solamente, porque estamos hablando de veganismo, pero el problema que tenemos de malnutrición, sobre todo aquí en la parte norte, por obesidad, ¿no? Pero también mucha carencia de nutrientes, etcétera, que tenemos aquí porque no sabemos muchas veces cómo comer y no me he metido en todas esas dietas del paleolítico, del no sé qué y de no sé cuántos, que es lo que tú dices, hay una cantidad de gente, intrusismo, que te dice cómo comer y que no sabemos qué repercusiones va a tener, ¿no? Que esas
1: Sí,
0: cosas hay que tener cuidado y acudir a
1: totalmente.
0: una nutricionista, ¿no? Justamente.
1: Sí. Al final la nutrición también influye en la salud de forma directa. Tienes que buscar a un profesional que esté actualizado, que sepa de lo que habla y que tenga los estudios que lo respaldan.
0: Y otra cosa, ahora que hablando, ¿no? Del conocimiento, ¿no? También hay un. No, no voy a decir que sea un falso rumor o una creencia, que yo me imagino que mucha gente sí, que no, que los veganos o las veganas conocemos mucho de nutrición también. Que sí que hay una tendencia, como te estás limitando a ciertos alimentos, o piensas que te estás limitando, aunque yo creo que se te abre de repente un abanico de oportunidades y que jamás te los plantearías, porque comes siempre A, B y C, y al
1: Sí.
0: quitarte ciertas cosas, ¿no? Se te abre un mundo ahí increíble.
1: Sí.
0: Que se suele decir mucho, ¿no? Bueno, un vegano conoce mucho la nutrición, aunque
1: Es
0: puedan.
1: sí,
0: Sí.
1: es una población mucho más interesada en nutrición. Es verdad que el mensaje que se nos ha inculcado siempre es que ten cuidado cuando te hagas vegano, no vaya a ser que tengas algún déficit. Entonces, la persona vegana, por norma general, siempre va a estar mucho más involucrada e interesada en aprender sobre nutrición para poder gestionarse su alimentación adecuadamente. Eso no ocurre tanto en una persona estándar que consuma carne de forma habitual. De
0: Sí, que es
1: hecho,
0: verdad, sí.
1: podría ser más frecuente un déficit alimentario en una persona omnívora que en una vegana. Por lo que te estoy planteando, normalmente la población vegana sí que está bien formada o informada, o al menos busca asesoramiento profesional para gestionar su alimentación.
0: Toma ya, chúpate esa, carnívoro. No, claro, es verdad que claro, cuando, o no, las personas celíacas también, ¿no? Que os tenéis que preocupar también más de la alimentación y al final, por esa necesidad o esa voluntad de querer vivir de una cierta manera o por una obligación en el caso de las celíacas, claro, estás obligado a informarte un poco más y a preocuparte un poco más de si lo que estás comiendo se
1: Sí.
0: corresponde y tal. No soy yo el caso, te repito. Pues yo soy malísimo con esto, madre mía. A ver si ya me pongo un día las pilas. Pero bueno. No sé, algo más sobre. Tú que estás un poco en el sector, ¿hay mucha nutricionista? Antes de que nos metamos a con el que nos cuentes un poco tu proyecto, ¿hay mucha nutricionista especializada o con conocimientos del veganismo? Después de la carrera, me supongo que la gente luego seguís haciendo vuestros cursos y vuestras formaciones, pero ¿tú conoces en el sector que haya ahí?
1: Yo creo que cada vez hay más
0: Sí.
1: y hay muchas personas con mucha presencia en redes, grandes defensoras del veganismo y de la dieta vegana, que sí que hay mucho referente en nutrición para dieta vegana.
0: Qué bueno.
1: Y yo creo que hoy en día cualquier nutricionista actualizado, sea o no vegano, sí que tiene esa mirada un poquito más integrativa y estaría dispuesto a aprender sobre veganismo. Es precisamente por lo que hemos comentado antes. La tendencia de las nuevas guías de alimentación sí que van hacia una alimentación más vegetal, por lo que una persona que se esté basando en ellas a nivel para sus consultas estará mucho más puesto al día en veganismo y en dieta vegana.
0: Claro, cada vez somos una población más numerosa o más visible,
1: Más presente, que tiene
0: más
1: más voz
0: presente,
1: también.
0: y que, claro, tenemos cada vez más opciones también de alimentación, ¿no? Yo me
1: Sí.
0: imagino, bueno, hace 9 años, yo no sé qué cantidad de productos tenías o no, y a día de hoy, joder, tienes mucha variedad de, tienes muchas posibilidades para cubrir,
1: Hay
0: ¿no?
1: mucho para elegir.
0: Y eso es, hay mucha variedad. Claro, una cosa, yo creo que hay una defensa también muy importante. Todo el apoyo es bueno, venga de donde venga. Pero normalmente siempre decimos como que son tres los caminos, ¿no?, que te llevan al veganismo. Uno que es, lo diré, uno que es, lógicamente, pues los derechos de los animales, ¿no?, el no generar sufrimiento. Otro que es el medio ambiente, que creo que hay, sí que a nivel internacional, ¿no?, con una conciencia cada vez mayor del impacto medioambiental, etcétera, de todo lo que es la producción y la explotación de los animales. Creo que hay, sí que hay, como a nivel internacional, un impulso más grande a la dieta basada en plantas, ¿no?, el plant-based, tal. Y luego, otra cosa que vamos a volver a lo mismo que hemos dicho antes, de la gente vegana conoce mejor la nutrición o se acerca más al mundo nutricional, porque es una dieta más sana, ¿no? No es necesariamente, a mi parecer, que sea más sana, pero lógicamente te estás quitando ciertos alimentos que sí que pueden generar unas ciertas complicaciones, ¿no? Pero yo siempre digo, joder, pues las patatas fritas son veganas.
1: Sí.
0: Y te puedes hinchar a patatas fritas y eso no es sano, o el
1: Sí,
0: azúcar,
1: también
0: ¿no?, o el
1: hay muchos
0: chocolate.
1: ultraprocesados que son veganos que no serían un alimento saludable para el consumo habitual. Pero es cierto que una alimentación basada en plantas bien estructurada, con alimentos reales, es una opción totalmente saludable. No me atrevo a decir es más saludable que una dieta omnívora también bien planificada, pero una dieta vegana bien estructurada, con presencia de alimentos de origen vegetal, buen aporte proteico, con necesidades de omega 3 y demás nutrientes importantes cubiertos, es totalmente saludable.
0: Genial. Y bueno, ¿qué es lo que nos falta a las veganas? Que no podemos conseguir de ninguna manera natural, vamos a decir. La famosa B12, ¿no?
1: Sí,
0: ¿Y aparte
1: sí,
0: de
1: sí.
0: eso?
1: Pues la B12 es el único suplemento, digamos, obligatorio para la población. Para quien deja de consumir alimentos de origen animal, no es porque la B12 venga de la carne, ni mucho menos, su origen es bacteriano, la producen microorganismos. Entonces, ahora mismo limpiamos mucho los alimentos, ya no hay presencia de tierra en las verduras, por ejemplo, entonces el aporte de B12 a través de alimentos vegetales ahora mismo es casi cero. También es verdad que en la ganadería intensiva se les ofrece suplementos de B12 a los animales. Entonces, al fin y al cabo, es pues un paso que nos quitamos.
0: Es que es increíble eso cuando te dicen, ya, pero ¿y la B12 qué? ¿De dónde la obtienes? Y digo, pues del mismo sitio que tú, capullo, pero sin hacer sufrimiento
1: Totalmente.
0: animal. Pues claro, muchos animales ya, en lo que tú decías, ¿no?, como ya no comen en pastos, ya no re recuperan esas bacterias a través de la tierra, se las tienen que inyectar a las vacas, a los animales. Y diría,
1: Sí.
0: pues lo
1: Al
0: mismo que
1: final el
0: tú,
1: vegano se
0: pero
1: está saltando un paso, pero el suplemento es el mismo.
0: joder, sí, esto, ay, me pone a veces muy nervioso, de verdad.
2: En toda conversación sobre alimentación vegana, tarde o temprano siempre acaba apareciendo la misma protagonista.
3: ¿Y la vitamina B12 qué,
4: ¡Suplementaos! ¡Que sois unos suplementaos! Los tíos.
5: Tocados y hundidos.
2: ¿Pero sabéis de dónde sacan la vitamina B12 los veganos? Pues del mismo sitio que todo el mundo. De las bacterias.
6: ¡Oli! ¡Esa soy yo!
7: ¡La vitamina B12! ¡B12!
0: Pero bueno, quitando la B12, en principio, una dieta
1: No hay
0: basada en
1: ningún otro
0: plantas.
1: nutriente que sea indispensable suplementar.
0: Genial,
1: Por ser
0: pues eso.
1: vegano, no hay ningún otro nutriente que haga falta suplementar. Y hay mucho déficit, por ejemplo, ¿cuántas personas conocéis que consumen carne y que tienen anemia? Un montón. Entonces, ellos no son señalados, pero luego un vegano que tiene anemia enseguida se achaca, es que eres vegano.
0: Yo siempre digo que yo tengo ferratina, que tengo demasiado hierro, así que, y soy vegano. Así que bueno, que si alguien necesita hierro, que venga a verme. Bueno, pues nada, ahí lo ha dicho una nutricionista, esa buen día lo acaba de decir, lo único que necesitamos las veganas es la B12. Y si nos comiéramos las verduritas con un poquito de tierra, igual ni eso. Pero bueno, por la seguridad alimentaria tampoco vamos a fomentar que se coma tierra. Bueno, Elsa, pues acabas de terminar, ya estás emprendiendo o llevabas ya medio emprendiendo antes de que acabases, ahora nos cuentas un poco. Te estás especializando, si no me equivoco, en nutrición materno-infantil, que justamente es lo que has estado haciendo en Madagascar, ¿no?
1: Sí.
0: Y entonces, preguntas, ¿te vas a dedicar a la salud materno-infantil 100% vegana o te vas a ir adaptando a las personas, a las clientas que te vayan llegando? ¿Cómo te planteas esto también? Tu forma de vida a través del veganismo, ¿no? Que esto también es algo que nos genera muchos un cierto choque de
1: sí,
0: cómo
1: totalmente.
0: Nos ganamos la vida, que no es 100% vegano.
1: Pues fue un tema que me planteé mucho antes de terminar la carrera. Me sentiré cómoda atendiendo a personas no veganas, pero al final, ejerciendo aquí en consulta, yo no siento un conflicto ético al tener delante un paciente que es omnívoro. Yo me baso en las recomendaciones actualizada sobre nutrición y trato de adecuar lo máximo posible la dieta de ese paciente para mejorar su salud. No me supone un conflicto ético. Entonces, tengo pacientes que son veganos y tengo pacientes que son omnívoros. Es cierto que ir a una nutricionista que es vegana, pues también creo que es mucho más fácil para que, por ejemplo, las ideas que yo te pueda dar de menú sean un poquito más variadas y diversas. Una persona que no es vegana, que no tiene esa mano con los platos veganos, pues a lo mejor la variedad de opciones que te puede dar son un poco más simples, digamos. Pero no
0: volvemos...
1: no solo atiendo a público vegano.
0: Vale, no, que volvemos a eso, ¿no? Que muchas veces cuando alguien se hace vegano o vegana, dice, ay, Dios mío, ¿qué vas a comer? ¿Lechuga? Y dices, pero es que es lo
1: la
0: que...
1: variedad es infinita.
0: No me quiero repetir, pero es que se te abre de repente todo un mundo por obligación.
1: Sí.
0: Y dices, ¿dónde estaba todo esto?
1: Pues descubres esto alimentos que nunca te habrías planteado consumir.
0: Sí, sí, increíble. Y, ¿no? y el uso de las especias también y de otros alimentos que están ahí, pero que por desconocimiento y tal, porque no. Entonces, me gusta mucho esto de que la dieta que pueda ofrecer una nutricionista vegana, ¿no? Puede ser mucho más variada que igual otra nutricionista. Otra de las cosas que se suele decir, ay, pero es que un bebé no puede ser vegano. Uno no puede ser vegano desde que nace.
1: Es falso, totalmente falso.
0: ¡No me digas!
1: No es incompatible. La dieta vegana bien estructurada es saludable en cualquier etapa de la vida. Sí que es cierto que hay que tener en cuenta pequeñas cositas, como por ejemplo, un bebé vegano sí que necesita esa suplementación extra de B12. El resto de nutrientes se pueden cubrir perfectamente con una alimentación bien estructurada. Solo necesita como suplemento extra la B12. El resto de suplementos son exactamente igual que los que puede necesitar un bebé que sí que va a consumir carne en el futuro.
0: Y otra de las cosas que se suele decir, dice, claro, es que unos padres veganos están imponiendo un estilo de vida vegano a su hijo que no lo ha elegido. Y yo digo, ¿y el que come carne no lo está imponiendo? Es que vamos.
1: Está más aceptado. Entonces, por cultura, la norma general es pues comer carne, pescado, huevos, lácteos y demás. Entonces, sí que choca mucho ver una familia que decide pues que su bebé no consuma esos alimentos. Al final, cada padre y cada madre elige lo mejor para su bebé. Y lo
0: claro,
1: están haciendo desde sus creencias, desde sus costumbres familiares, que es lo importante. Las guías lo respaldan, el veganismo está totalmente respaldado por las principales guías de alimentación y de nutrición pediátricas. Entonces, no es en absoluto incompatible con una vida saludable y un buen desarrollo infantil.
0: Claro, lo importante es eso, tener a una especialista al lado, ¿no? O asesoramiento.
1: Sí.
0: Para
1: una
0: que
1: guía y un apoyo, una orientación.
0: Claro. Para que no falte ahí de nada, ¿no? En general. Claro, has hablado de los pediatras, yo me imagino también, tenemos pendiente de entrevistar teníamos por ahí el contacto de alguna familia que sus hijos son veganos desde nacimiento, etcétera, y queríamos entrevistarles por por el interés, ¿no? De cómo
1: Claro.
0: lo han llevado, qué apoyos han encontrado y cuántas barreras, porque a nivel social me imagino que
1: Hay
0: desde los
1: muchas
0: pediatras,
1: dificultades.
0: claro, me imagino y sobre todo porque parece que te culpabilizan porque es la salud de un bebé, de un niño, ¿cómo estás haciendo eso, no?
1: Sí.
0: Entonces,
1: Y son
0: lo que acabas de
1: familias
0: decir
1: muy
0: tú.
1: señaladas.
0: Que es lo que acabas de decir tú, o sea, que hay evidencia científica, ¿no? Y que
1: Sí.
0: vamos, que perfectamente un bebé, un niño, una niña puede ser vegana desde nacimiento y
1: Sin
0: que no tenga ninguna
1: problema.
0: carencia, excepto la B12, que es lo que decimos siempre, que ahí nos tenemos que suplementar todas. Oye,

0: Oye, cuéntanos un poco el proyecto, que no hemos entrado al final en tu proyecto de apoyo salud materno-infantil. Salud
1: ¿El
0: o
1: de
0: nutrición
1: Madagascar?
0: materno-infantil. No, el de aquí, el
1: ¿El de
0: proyecto que
1: aquí?
0: estás montando, sí.
1: Pues bueno, soy nutricionista especializada en nutrición materno-infantil y salud hormonal femenina. Mi proyecto en general consiste en acercar la nutrición en favor de la salud de las mujeres, de los niños y niñas y de la población en general, pero sobre todo este nicho concreto, tanto en consultas presenciales o online y también de una forma un poco más dinámica a través de charlas y talleres. Es verdad que siempre que pensamos en nutrición, pues se nos viene a la mente la pérdida de peso, cambio de hábitos, una alimentación más saludable, pero la nutrición es mucho más que eso. Y lo que trato de hacer, pues, es acompañar a las familias, por ejemplo, en sus procesos de alimentación complementaria, durante el embarazo. Son momentos específicos en los que, pues, la nutrición tiene algo que hacer por ellos y por su salud. En definitiva, ese es el nicho al que me estoy enfocando para favorecer la salud de las mujeres, por ejemplo, con la endometriosis, que es una enfermedad que afecta a muchas mujeres, pero de la que no se ha investigado suficiente y de la que se habla muy poco. Y ahí la nutrición sí que tiene algo que hacer y que aportar.
0: Oye, qué
1: Al final,
0: interesante.
1: la nutrición es mucho más que recomposición corporal, que es la idea que siempre nos han vendido, estar más delgado, más delgada, pero no, tiene un impacto muy positivo en la salud.
0: Qué bueno. Me apunto lo de la endometriosis porque participo en otro podcast. Podcast menstrual. Aquí hago un pequeño, un pequeño publicidad del otro podcast de Radio Almaina. Y que justamente trabajamos pues todo lo que es el ciclo vital de las mujeres, personas
1: Importantísimo.
0: menstruantes. Y entonces este tema de la endometriosis te apunto para entrevistarte en el otro programa
1: Genial.
0: también. Oye, una cosa que no te he preguntado, que es lo mismo, hablamos de los bebés y de la infancia durante el embarazo. Yo sé que hay ciertos alimentos que están más prohibidos tal. Lo mismo, una mujer vegana durante el embarazo tal, y luego la lactancia, la importancia de la lactancia, ¿no? ¿Hay ahí alguna diferencia por ser vegana, no ser vegana
1: No.
0: o?
1: De hecho, los alimentos restringidos durante el embarazo tienden a ser alimentos de origen animal en su mayoría por el riesgo de contaminación y de posibles parásitos, bacterias y demás. Entonces, una mujer vegana tendría que tener especial atención con las frutas y verduras, pero el resto de alimentos que se recomienda restringir, salvo, pues, por ejemplo, el alcohol, pero las carnes, los quesos, son alimentos que no están presentes en su dieta. Entonces, lo tendría incluso más fácil porque no tendría que dejar de consumir esos alimentos ya que no forman parte de su alimentación. Y durante la lactancia, las recomendaciones pues no varían entre una mujer omnívora y una mujer que sigue una dieta vegana.
0: Sea, no hay un efecto sobre la cantidad de leche ni nada, esto ya es nada,
1: No,
0: ¿no?
1: no,
0: Vale,
1: no,
0: vale,
1: no.
0: vale.
1: Y
0: Qué bueno, qué
1: tampoco,
0: bueno.
1: por si acaso alguna persona lo ha pensado, lo ha leído en algún lado, la dieta vegana no afecta a la calidad de la leche, ni mucho menos. Sigue siendo una leche de calidad, totalmente. Todas las madres producen leche de calidad.
0: Ole ahí. Y para sus hijos y sus hijas,
1: Totalmente.
0: no para otras especies, que quede claro. Joder, madre mía. Vale, pues cuéntanos, como nutricionista, ¿qué son las típicas cosas que las veganas sufrimos, que nos dicen, nos repiten y no paran? Toda esta gente que se vuelve especialista de la noche a la mañana y que tú como nutricionista dices, madre mía, de verdad, por favor, es que no tenéis ni idea de lo que estáis hablando. Todos estos mitos que nos acompañan a las veganas
1: Pues
0: en
1: el
0: temas
1: más
0: de
1: común
0: alimentación.
1: es el de las proteínas. Ese creo que es el estrella,
0: Sí,
1: es la
0: ese es
1: frase estrella.
0: universal, vamos.
1: ¿Y de dónde sacas las proteínas? Pues como si no hubiera variedad de alimentos vegetales con mucho aporte proteico.
0: Sí.
1: Al final
0: Esto,
1: tenemos una gran
0: ¿cuánto daño
1: variedad.
0: ha hecho la industria cárnica, ahí vendiéndonos? Oye, esto es
1: Totalmente.
0: proteína pura y dura, el resto no existe, madre mía, por Dios. Sí,
1: También
0: perdón.
1: uno de los temas con los que me encuentro mucho es pensar que una persona muy deportista que tiene objetivos de aumentar masa muscular no puede tener una dieta vegana. Esto es totalmente falso. Y si no, tenemos como ejemplos deportistas olímpicos que son veganos. Entonces, qué mejor ejemplo que un deportista de élite para ver que la nutrición vegana es perfectamente adaptable a cualquier circunstancia.
0: De hecho, mira, ahí no me voy a acordar ahora el nombre porque además era en inglés. Hay un documental que está en YouTube, lo pondremos en el descriptivo del capítulo. Un documental financiado por Schwarzenegger, el cuadrado este, que justamente lo que defiende es, a través de deportistas de élite y de competiciones así muy profesionales, justamente la evolución de ciertos deportistas que se basa, o que ya eran veganos, o que empiezan a basar su alimentación en una alimentación más vegetal,
1: Sí.
0: y cómo su rendimiento aumenta. No sé si es algo totalmente directo o también es un estilo de vida, ¿no? Que acompaña muchas
1: Claro.
0: veces a la gente que es vegana, ¿no? Pero que existe este documental lo dejaré en el descriptivo porque me pareció muy interesante y es lo que tú dices. Cuando alguien quiere ganar músculo, cuando no, no, ¿cómo no vas a comer carne si eres un superdeportista? Vamos. Y que afectaba también mucho, que esto es un tema que quiero tratar, a la potencia sexual también. El hecho de consumir tanta carne en comparación a verduras o a una dieta más vegana.

0: Y otra de las frases que también me dicen mucho es, ¿y qué comes? Porque claro, una persona omnívora piensa en sus platos, quitándole los alimentos que un vegano no consume y se queda en nada. Esa visión que comentabas antes de la variedad de alimentos que se te ponen delante, que nunca te habrías planteado consumir, pues una persona omnívora no la conoce.
1: Sí,
0: Pero
1: eso
0: claro,
1: me
0: hay
1: lo han
0: mucha
1: contado
0: más variedad.
1: todos.
0: El vegano no solo come lechuga, come mucho más que eso.
1: Y otra cosa que también dicen, oye, pues está bueno, ¿eh? Está bueno. Y dice, pues claro que está bueno. ¿Qué te crees? ¿Que hay que nosotros comemos solamente por alimentar el cuerpo? Que también nos gustan los sabores. ¿O qué te piensas? Así
0: Sí.
1: que, ay, madre. No sé si aquí nos puedes dar algunos tics o no. Pero es algo que es que la compañera Sandra le pasó una vez que se fue a hacerse una analítica y la mitad de las cosas que le pidieron diciendo que era vegana, pues, o sea, faltaban la mitad de cosas que luego una compañera nutricionista le dijo, no, no, tendrías que haber pedido esto, esto, esto. No sé si nos puedes dar así algún tip cuando vayamos a nuestro médico de cabecera, que no tiene por qué conocer.
0: Sí, pues
1: ¿Qué hay que pedir?
0: realmente el único parámetro que te diferenciaría de una persona omnívora sería medir la vitamina B12, pero no vitamina B12 total que puede dar falsos positivos, se miden otros valores como por ejemplo la homocisteína. El resto de parámetros, valores relacionados con el hierro, glucosa, los lípidos, colesterol, triglicéridos y demás, serían exactamente igual para valorar el estado de salud de una persona que sí que consume productos animales. Entonces, el único que cambiaría sería pues, medir mediante un parámetro adecuado los niveles de vitamina B12. Pero el resto es lo que digo, no difieren en absoluto de una persona que sí que consume carne u otros alimentos animales.
1: Muy bien, pues nada, la B12, que es la que tenemos que controlar un poco más. Estamos ya entrando al final de la entrevista. No sé si algo más a nivel nutrición que quieras ahí difundir un mensaje o algo, yo qué sé.
0: Pues que el veganismo es un estilo de vida y a nivel de alimentación es totalmente saludable. Que aquellas personas que se estén pensando hacer la transición al veganismo, que busquen un profesional adecuado, que esté actualizado, que les pueda acompañar en el proceso para que sea más sencillo hacer el cambio. No es una dieta deficitaria, es totalmente saludable en cualquier etapa vital y de hecho, una dieta vegana bien planificada tiene muchos beneficios. Ese es el mensaje que yo dejaría.
1: Genial, genial, genial. Se me ha quedado otra preguntilla en el aire. A ver, tú que eres joven, pues tienes los años que
0: 24.
1: tengas, 24 años, madre mía, muy joven, y llevas 9 años de vegana, entonces que llevas bastante. ¿Cómo? Tú estabas en Valencia, ¿no? En Valencia capital, ¿no?
0: La Eliana, un pueblito de alrededores.
1: Vale. Pues nada, mejor, hay un poquillo mundo más rural o tal. ¿Cómo ves un poco la evolución del veganismo en general, de personas que se han hecho veganas o no, a lo largo de estos 9 años que llevas tú siendo vegana y también en un sector de la población que es más joven, ¿no?
0: Sí.
1: Porque nosotros ya estamos en la cuarentena, pero ¿el veganismo tú ves que va teniendo más cabida en gente más joven,
0: Yo
1: con una
0: creo que sí.
1: conciencia?
0: Cada vez hay mayor conciencia. La gente joven es verdad que se hace muchas preguntas, preguntas que antes no se hacían. Y el veganismo creo que sí que está empezando a entrar, o al menos muchas personas se lo están planteando como opción. Entonces, eso yo lo veo muy claro porque cada vez hay más oferta de productos veganos, tanto restaurantes veganos como de opciones en restaurantes que no son 100% vegetales, pero tienes más oferta, eso significa que la demanda ha aumentado. Y a mi alrededor sí que es verdad que pues convivo con muchas personas que quizá no hayan hecho la transición 100%, pero se lo plantean, cosa que ya es un paso importante, porque significa que te has hecho preguntas.
1: Sí, y muchas veces no. A ver, no tenemos por qué, bueno, los veganos sí. No tenemos por qué hacer activismo en nuestra vida todo el tiempo, ¿no? Pero sí que es verdad que, claro, cuando desconoces un mundo y conoces a alguien que tiene ese estilo de vida o tiene esa mentalidad, etcétera, al final algo yo creo que sí que acaba calando,
0: Algo
1: ¿no?
0: se
1: Es decir,
0: pega.
1: claro, y sobre todo esos miedos, ¿no? Es que en la alimentación están
0: Sí.
1: el qué comer y tal, y me quito la carne y los huevos, madre mía, pero ¿cómo vas a vivir sin huevos, ¿no? O sin queso. Pero cuando ves que hay gente, y yo muchas veces a mis amigos o a gente me dice, joder, yo no sería capaz, y digo, ¿tú qué te crees? ¿Que yo soy un superhombre? ¿Que yo tengo unas cualidades increíbles y una
0: Totalmente.
1: capacidad extrema? Digo, no, que yo soy
0: ¿Cuántos
1: un
0: veganos hemos dicho
1: cualquiera.
0: esa frase en algún momento de nuestra vida? Yo también pensaba, eso no es para mí, y mira, 9 años hace ya.
1: Ahí estamos, qué bien. Elsa, mil gracias por acercarte a Tofus to Furious. Ya te digo, nos encanta tener una profesional de la nutrición que diga las cosas claritas. Y
0: Pues
1: que nada,
0: muchas
1: si
0: gracias a
1: quieres,
0: vosotros. Gracias de
1: nada,
0: verdad por
1: por
0: contar
1: favor.
0: conmigo.
1: Encantados, encantados. Yo, vamos, ya te dije, cuando nos vimos en Madagascar fue como, creo que te dije, ay, soy una vegana, pues tengo un programa, tienes que venir porque eres nutricionista. Así que, nada, muy guay que se haya materializado y que te agradezco un montón, pues nada, que seas nutricionista, que seas vegana, celíaca y que pues vayas dando ejemplo por ahí y con información, ¿no? Que esto es lo importante, no tantos bulos y tanta creencia y mitos que al final no se traducen de verdad. Así
0: Totalmente.
1: que muchas gracias, Elsa.
0: Gracias a ti.

entre España, la monarquía española, la monarquía marroquí, Francia, la Unión Europea, Estados Unidos e Israel, y todo el trasfondo geopolítico que hay con Marruecos. Y bueno, para ello, pues vamos a entrevistar a Karim El Omani. Él es activista, defensor de derechos humanos y miembro del Comité Central de la Vía Democrática Obrera. Es una de las principales organizaciones de la izquierda marroquí. También contaremos con Khadija Ainani, vicepresidenta de la Asociación Marroquí de Derechos Humanos y coordinadora del grupo de apoyo a los 500 trabajadores en huelga. Y luego hablaremos también con Sofía Ruth. Ella es defensora de derechos humanos y miembro de la Junta Directiva de la Sección de Asociación Marroquí de Derechos Humanos en Tetuán. Y Ashraf Maimoun, también miembro de la Junta Directiva y presidente de la sección de Tetuán. Ellos nos hablarán de los sucesos de Ceuta y de la represión al otro lado, de la parte marroquí, de las violaciones de derechos humanos por la parte de Marruecos. Y bueno, en la parte que tiene que ver con el Estado español, ya en el salto estamos cubriendo, y creo que bueno, que las personas también pueden además seguir los canales de Solidarity Wales, de Nonin Kitchen y de otras organizaciones sociales No Border que están realizando este trabajo tan, tan impresionante de monitoreo de los derechos humanos.

0: Y bueno, comenzamos. Sofía y Asraf, trabajáis directamente con las personas que son ese perfil migrante de Marruecos, ¿no? ¿Cómo definirías a las personas que migran, a los marroquíes que migran a España o a Europa?
1: اوكي بالنسبه لي ننطلقا انطلاقا من العمل ديال الجمعيه المغربيه انسان نتكلم على فرق
2: Pues el compañero que es el presidente de la oficina de Tetuán, pues dice que hay muchos motivos que ha empujado a esta gente a pasar la aduana. Pues entre ellos son los anuncios que se vieron en las redes sociales, en WhatsApp, que llamaba a la gente a pasar la frontera basándose en una mentira de que una vez allí les van a arreglar sus papeles, van a encontrar un futuro, una vida mejor. Y por otro lado, pues dice que esto tiene relación con los problemas sociales, económicos y políticos, sobre todo económicos y políticos. ¿Por qué? Porque esta gente se siente desamparada, con necesidad de vivir una vida digna. Y claro, el gobierno no da para esto, o sea que las políticas sociales no dan para tanto. Y por esto hubo este flujo, bueno, en España lo llaman invasión, pero es un flujo migratorio muy fuerte. Es una acumulación. Acumulación por las políticas que no van por interés de la juventud, y la juventud ha dejado de ser un mero, para ellos ha dejado de ser un mero sentimiento individual para convertirse en una identidad de toda una generación. Bajo esta realidad, el deseo de emigrar se ha transformado en una vía para expresar el sentimiento, el descontento popular frente al fracaso de las políticas estatales, así como en una postura de condena ante el aumento de las desigualdades. Hay mucha pobreza, la juventud no trabaja, no estudia, no hay programas para levantar a esta juventud. En este caso, pues tanto el Estado español como el Estado marroquí pues son responsables de lo que ha pasado. ¿Por qué? Porque están ahí mezclando lo político, los intereses, lo político, con los derechos de unas personas vulnerables que están ya desesperadas y no tienen más remedio que emigrar para buscar una vida mejor al otro lado de la frontera. Cada uno ve por su interés. Claro, España tiene un gran interés en Marruecos por el lado económico, las empresas que vienen a invertir en Marruecos, y ha visto que en un lapso de tiempo muy corto se ha aumentado las empresas que vienen a Marruecos y vienen a explotar. Ojo, que luego ya es otro cantar. Y claro, Marruecos también tiene intereses por el Sahara, por muchas cosas que también ve que es un. Es un

0: oportunidad para hacer presión a España. Entonces, en este caso, según nuestro punto de vista, pues responsabilizamos a las dos partes. Hay algo que todavía nosotros no sabemos, ¿eh? Todavía Marruecos no se ha pronunciado. O sea, nosotros como pueblo marroquí no sabemos nada, cómo ha pasado, si ha pasado, solamente han dado una declaración en Interiores y dijo que pues hubo unas mafias que han impulsado a este flujo migratorio.
1: ¿Cuáles son las principales violaciones de derechos humanos que habéis detectado respecto a esta situación, a ese gran flujo migratorio desde la Asociación Marroquí de Derechos Humanos en Tetuán, que es la parte más cercana?
2: إذن البداية هو أن الانتهاكات اللي رصدناها احنا على مستوى الاتجاه ديال المغرب.
0: Pues el compañero, como he dicho antes, ha estado ahí en la frontera y dice que hubo muchas violaciones de los derechos humanos por parte de las autoridades marroquíes. Hubo detenciones de las personas que querían cruzar, hasta menores que han sido llevados a comisaría. Pero también, por otro lado, esas personas, jóvenes, que cuando vieron que no podían pasar, pues también empezaron a quemar coches, a tirar piedras a las autoridades, y hubo ahí un enfrentamiento entre los inmigrantes y las autoridades o las fuerzas de seguridad marroquíes. Y eso dice que es unas violaciones de los derechos humanos, porque la aduana tiene que haber sido un espacio para preguntar, para separar la gente, los niños, las niñas, las mujeres, ayudar a las personas, socorrer a los que estaban ahí desamparados, pero no hubo esto porque hubo un enfoque que se basaba, por parte de Marruecos, sobre la opresión policial, en vez de socorrer a esas personas. Y luego, pues, hubo retornos. Había gente que ha vuelto a Marruecos por su propia voluntad, pero había otros que fueron expulsados a la fuerza. Y esto vulnera los derechos humanos de los inmigrantes y las inmigrantes que querían pasar la aduana.
3: Expulsados a la fuerza, pero por parte de la policía española. O también por parte de la policía marroquí.
0: Las dos, mira, al entrar, la policía que estaba en la frontera abrieron la puerta porque había mucha gente, claro. Y la española, y esto lo atestiguan las
3: personas. Sí, eso está claro.
0: Claro, porque no había otro remedio. Pero había otras personas que fueron devueltas. O sea, que estaban ahí cerca y fueron devueltas a la fuerza. Y esto ya es contradictorio a los derechos humanos.
3: Pero espera un momento. ¿Por parte de la policía española o por parte de la policía marroquí? Entiendo que por parte
0: marroquí,
3: de la policía.
0: Marroquí, ya. Las personas que se acercaban, o sea, en la noche de, o jueves, el día de la fiesta del trono, había algunos jóvenes que estaban cerca de la aduana, querían pasar, o sea, pero la policía y las autoridades los detuvo y los devolvió a Marruecos. Luego dice el compañero que hay mucha gente que está pasando por el tribunal. Arrestaron a mucha gente, sobre todo los taxistas. Les culparon de haber llevado a muchas personas, muchos como son jóvenes, de Tánger a Castillejos. Y ahora están algunos todavía están en la cárcel, pero otros fueron sueltos porque han pagado alguna fianza, creo yo, por eso. Y esto no es normal. Dice que nuestra posición desde la Asociación Marroquí de Derechos Humanos estamos denunciando todas estas cosas que ha cometido las autoridades marroquíes. Ese es un gran problema, porque no hay colaboración entre los pro derechos de Ceuta, de España y nuestra asociación. Nosotros sufrimos de este problema, porque si no cooperamos, si no nos intercambiamos información, no vamos a hacer un trabajo serio, no vamos a llegar muy lejos.

0: Bueno, Karim El Omani, bienvenido. Podríamos decir que lo que está pasando ahora en Marruecos es consecuencia del colonialismo histórico. ¿Qué papel juega la monarquía en este contexto poscolonial?
1: Marruecos, como se sabe, era una colonia de Francia y el Estado español desde el 1912 y hasta el 1956. Durante este proceso, el objetivo de las potencias colonialistas eran destruir la estructura social y de la resistencia en Marruecos. La 52 generó la resistencia armada y la creación en 55 del Ejército Liberación Nacional. Y al base de esta presión de la lucha armada coordinada también con la resistencia en Algeria, que estaba colonizada desde 1830 de Francia, pues la Francia ha tenido tenía que elegir entre una de dos, que Marruecos o Algeria, o mantenerlo los dos. Por este contexto se creó unas negociaciones manteniendo la colonización directa en Francia, pero encontrar un acuerdo con Marruecos para que Francia saliera como potencia colonialista directamente y se queda ahí indirectamente mediante el régimen impuesto en Marruecos. Y así, entre los acuerdos conocidos, que la Francia defenderá a la corona monárquica allí en Marruecos por toda la vida, mientras la corona o la monarquía defenderán a los intereses de Francia allí en Marruecos, además de esta convención que se llama de Aix-les-Bains, que es la ciudad de Francia donde se hizo estas negociaciones, que desde el pueblo marroquí no sabemos el contenido de este acuerdo. No está publicado, pero imaginamos que estos dos puntos fundamentales que hay. Y así, desde el inicio, que los intereses internacionales, extranjeros en Marruecos tienen la prioridad a los intereses del pueblo marroquí, construyendo un régimen que responde a estos intereses a costa de los intereses del pueblo marroquí. Así cualquier movimiento o reivindicación, manifestaciones o lo que sea, de la respuesta única que haya es la represión y el carteles de la marroquíes llenos de presos políticos, pasando por la época del 60, 70, 80, cuando hasta el 90, cuando han pasado las revueltas, 65 en Casablanca, durante la época del 70, cuando se creó el movimiento marxista-leninista allí en Marruecos, revolucionaria, los presos políticos allí de estas organizaciones, todos los militantes estaban los presos, y pasó una revuelta en 81, la respuesta en la represión brutal, otra revuelta en 84, la respuesta brutal, otra revuelta en 91, la respuesta brutal, llegando hasta el 2011, lo del movimiento 20 de febrero, al base de lo que se llaman del primavera democrática o árabe, pero democrática la llamamos. La respuesta también era de represión. El presidente del Estado, que es el rey, ha salido con un discurso para una nueva constitución. Pero hasta hoy en día la Constitución no se aplica, sobre todo a nivel político. Tampoco era una Constitución democrática, porque el problema de la Constitución, cuestión de la separación de poderes, el gobierno tener ejercer el poder efectivo. Esto no ha sido así. Los poderes han quedado todas concentradas en las manos del rey, El gobierno y el parlamento son instrumentos de democracia de fachada a nivel internacional para mostrar un mensaje como cual ya tenemos la democracia, mientras el gobierno real es un gobierno detrás de esto formado por los de la gente del régimen del rey y su entorno, llegando a las últimas movimientos, manifestaciones de generación Z, donde hubo, igual como el 20 de febrero, años y años de cárcel, y sin olvidar el movimiento Hirak de Rif, y sus presos políticos aún siguen en el cárcel, con una pena de cárcel de 20 años, 15 años, 10 años, aún están en el cárcel. Y así la represión del régimen dictatorial ahí en Marruecos viene de esta base de la prioridad de solo intereses exteriores a costa de los intereses del pueblo marroquí, que el pueblo marroquí tiene muchos recursos económicos y naturales, mientras a nivel social el pueblo vive una pobreza absoluta y muy profunda. Entonces, la crisis es política, social, y económica y cultural, porque a nivel cultural la lengua y la cultura amazigha, aunque la Constitución 2011 ha reconocido la amazigh como lengua oficial, pero en la realidad no se está practicando nada al respecto.
0: Yo te quería decir, volviendo al tema del régimen, ¿cuál es la relación entre el régimen y el Estado español y sobre todo la monarquía española?
1: Bueno, la relación históricamente, no solo con la monarquía española, sino entre las monarquías internacionales del mundo, siempre uno defiende al otro, aunque hay discrepancias, diferencias, pero régimen en su total conjunto, régimen monárquico de las monarquías a nivel internacional, entre ellos cada uno da soporte a otro, pero especialmente Marruecos con el Estado español, la monarquía española. Sabemos que desde la muerte de Franco y Juan Carlos, que le han puesto como un rey ahí, aquí en el Estado español, ya se hizo conexión, sobre todo al base de la Sahara Occidental, cuando se organizó esta manifiesta, lo que se llaman la marcha verde en el 70, 75. Pues desde habían compromisos entre dos monarquías en ese momento, pero a nivel económico siempre habían el intercambio, aunque el Estado español sigue colonizando dos ciudades de Ceuta y Melilla, que siempre reivindicamos la descolonización de estas dos ciudades, y muchísimas empresas españolas que están trabajando ahí en Marruecos favoreciendo la infraestructura y todo lo que para facilitar la libertad de movilización del capital de las empresas de aquí que han ido allá. Hasta última, sobre todo la relación ha crecido y ha profundizado más cuando Pedro Sánchez reconoció que la propuesta marroquí de la autonomía, que es una propuesta seria y todo lo que declararon Pedro Sánchez, y la relación se quedó una relación íntima entre dos países, pero todo abajo de la monarquía española, claro, y monarquía marroquí. Como he dicho antes, son monarquías y les interesa que cada uno defiende a otro para mantener la continuidad de estas monarquías.
0: Ya que estamos hablando del Estado español, ahí tengo dos preguntas. Una en referente a la migración y a las fronteras. ¿Qué está pasando entre los dos países, ese tapón y esa externalización de fronteras? ¿Quién está ganando con esos acuerdos en Marruecos? Y por otro lado, ¿qué pasa con España y los crímenes de guerra que cometieron en el Rif?
1: Sí, empiezo con la última. Esto de En la 58, 59, colonialismo sale a la puerta y ha vuelto a entrar de la ventana. La zona de Rif, o la gente de Rif, o la resistencia de Rif, como he dicho antes, han rechazado esta forma de independencia. Han dicho que nosotros no hemos luchado por este tipo de independencia.
0: Sí.
1: Y así se generó una revuelta en 1759, donde la Hassa Sogondón, en ese momento eran aún un príncipe. Estuvieron allí en el Rif con Ofker, que era amigo del Ministerio de Interior, que participó en la Segunda Guerra Mundial y que él, el 72, ha hecho un golpe de Estado contra Hassan II. Y otra vez, una masacre contra todo el pueblo allí en el Rif. Hasta hoy en día, los rifeños recuerdan esta represión, masacre, lo que ha pasado. Pero con esto, para minimizar un poco la presión, se han abierto las puertas de migración, facilitando el pasaporte y el todo. Y muchísima gente refin por eso han migrado, y por eso encontramos muchos refinios en Holanda, Alemania, Francia, bueno, en esta zona, no en España, sino en esta, encontramos en otros países de Europa. Era la primera ola de
0: Sí.
1: migración política, con la colaboración de estos países con Marruecos, para bajar la presión y facilitar la salida o la migración de esa gente refinada. Pero con tiempo, la situación social y económica no mejoró en Marruecos, pues la migración nunca ha parado, y siempre los marroquíes, creo yo, que se abren las fronteras, no va a quedar nadie ahí, todo el mundo van a salir. Pero eso es lo que está pasando últimamente del Pacto Europeo de la Migración y la relación de migración entre Marruecos con el Estado español, digamos Estado español, pero en realidad con el nivel europeo, porque
0: Sí.
1: España, el sur de Estado español, es el sur de Europa, de la Unión Europea. Y
0: Sí.
1: así el Marruecos ha recibido mucho support económico y logístico para controlar la migración y la salida de los migrantes que siguen marroquíes o los que utilizan Marruecos como tránsito de subsaharianos y todo eso. Y Marruecos juega un papel, como decimos, como la gendarmería de Unión Europea. Europa gana de frenar la migración, pero tampoco Europa no le interesa la migración, porque sabemos el porcentaje de la natalidad en Europa muy baja, y así que sea seleccionada, porque los ámbitos de un tipo de migrantes anteriormente en la construcción, la agricultura, es decir, no cualificada, casi estos ámbitos ya está la cosa, cada vez reciben necesitan menos, pero ellos quieren otro tipo de migración de jóvenes. En nuestros países pagamos mucho dinero para enseñar, educar y estudiar, los jóvenes estudian, pero Europa lo recogen gratuitamente. Pues un interés bilaterales, los dos ganan, pero también Marruecos negocia de otra parte por el mercado europeo, la exportación de la agricultura, tomates y otros al mercado europeo. Este también es un asunto, tenemos que hablarlo, es muy peligroso, porque la política de exportación, la agricultura en Marruecos no está basada para responder a las necesidades de Marruecos o la soberanía alimentaria del pueblo marroquí, sino está dirigida para responder a la necesidad del mercado europeo. Las ganancias y los beneficios de esta política o productos de exportación no se vuelve al beneficio del pueblo, sino a las personas propietarias físicas, ellos que aprovechan de ellos. Y de otra parte, Marruecos también utiliza todo esto para negociar sobre el tema del Sahara Sahara Occidental, los cambios, los últimos cambios que han pasado en el Estado español, Francia y también con Donald Trump sobre este tema y últimamente sobre el tema de la normalización con el sionismo ahí en Marruecos, así tan pública, tan públicamente.

0: باش نبقى وليهم غير عبيد. Khadija, tú eres coordinadora de una de las huelgas laborales más grandes de los últimos años en Marruecos. ¿Nos podrías explicar la causa de esta huelga y su estado actual? ¿Cuál es la lucha que llevan a cabo los trabajadores?
1: Moi, je suis la coordinatrice du Comité national des travailleurs et travailleuses de SECOM, SECOMIC.
2: Soy la coordinadora del Comité Nacional de Apoyo a los Trabajadores y Trabajadoras de SECOM, SECOMIC en Mequinez, que es una ciudad que está justo al lado de Fez. SECOM, SECOMIC es una compañía muy, muy grande, un grupo de empresas de la familia Tassi. Son oligarcas que llevan en Marruecos desde hace muchísimo tiempo muy vinculados con Francia. Tienen el sector textil, el inmobiliario, coches y hacen de todo. Trabajan para marcas internacionales, sobre todo deportivas, para América Latina y Europa. Y también hacen la indumentaria para los militares, tanto en Francia como en Marruecos. Y claro, hacen muchísima exportación. Empezaron con 2.000 empleados, la gran mayoría mujeres, pero al final con el tiempo se quedaron solo 520. Gran parte de la mano de obra está en el sector informal, es decir, sin derechos, sin ninguna garantía, sin seguridad social, sin cobertura social, sin contrato. Pero es que incluso en lo que llaman el formal, donde supuestamente trabajan legalmente, hay otros abusos terribles. Por ejemplo, cambian el nombre de la sociedad de repente y te encuentras como si te hubieran contratado por primera vez. Así desaparece la antigüedad en la empresa. A veces cierran una empresa y te dicen, si quieres seguir trabajando, firma para la nueva empresa. Pero claro, pierdes todos los derechos que tenías de antes. Y sobre todo en el textil pasa mucho que en la misma empresa te encuentras con tres nombres distintos. Trabajas para los tres a la vez, pero tu contrato solo está atado a uno. Y a la hora de defender tus derechos no tienes pruebas de que trabajaste para las tres. Supuestamente desde 2003 hay una ley laboral, pero en la práctica hay muchísima flexibilidad para los patronos y muchísima desprotección para los trabajadores. Encima, esta ley ni siquiera se aplica, porque en Marruecos el número de inspectores de trabajo es mínimo, es ridículo. Hay apenas unas pocas decenas para todo el país. Y encima, si el patrón no quiere abrirles la puerta para una inspección, no está obligado a hacerlo. Al final, cuando hay un problema, son los propios trabajadores los que van a buscar al inspector, pero están totalmente desbordados. Y algunos hasta son cómplices por miedo, porque tienen miedo de perder lo poco que hay. Todo esto explotó en noviembre de 2021. Las echaron a las calles de la noche a la mañana sin pagarles los salarios de los últimos 2 meses. Se descubrió que el patrón llevaba 5 años sin pagarle a la Caja Nacional de Seguridad Social, a pesar de que a los obreros y obreras se lo descontaba todos los meses. Y lo mismo con el seguro complementario de salud, otros 5 años sin pagárselo. Antes de echarlas, el patrón empezó a sacar las máquinas a escondidas y venderlas. Intentó escudarse en el artículo 19 de la Mudauna, el código laboral, que dice que si se traspasa una empresa al otro dueño, los empleados conservan sus derechos. Llevaban 5 años trabajando sin saber que los habían pasado a otra empresa, y cuando se enteraron, ya era tarde para reclamar. Hablamos de compañeras que han dedicado su vida entera a esto, mujeres que llevan 20, 30, hasta 40 años. Trabajaban desde que eran prácticamente adolescentes, ni siquiera tenían la edad legal para trabajar en su momento. Claro, se han encontrado en una edad en la que ya no tienen ninguna posibilidad de encontrar otro empleo. Llevamos 2 años en la calle, haciendo una protesta sentada frente a una entidad hotelera que es del mismo propietario que la fábrica, aguantando sobre cartones y plásticos sentadas en el suelo. En este hotel hay un bar. El patrón y sus amigos salen borrachos por la noche a insultar, les tiran agua, les lanzan cosas. Es un acoso. Y no lo podemos llamar ni huelga porque es que están directamente expulsadas de su trabajo. Desde el año pasado Hemos intentado movernos por todos lados para desbloquear esto a nivel nacional, pero el contexto en Marruecos es muy difícil. Los derechos humanos van para atrás. Hay mucha represión. El tiempo avanza, pero las leyes de los derechos retroceden, sobre todo para la clase trabajadora. Hicimos manifestaciones ante el Ministerio de Trabajo. Enviamos cartas al jefe del gobierno y al ministerio, porque son ellos los responsables directos de buscar una solución. Hicimos dos rondas de negociaciones, pero la respuesta siempre era la misma. Decían que no podían obligar a la Caja Nacional de Seguridad Social porque era independiente. También organizamos una caravana que recorrió varias ciudades de Marruecos hasta llegar a Mequinez para apoyar a las compañeras. Y hace poco, tras hacer otra protesta sentada frente al Ministerio de Trabajo en Rabat, las obreras pensaron, ya que estamos aquí, vamos a caminar hasta el Consejo Nacional de Derechos Humanos, que está cerquita. Pues fuimos a ir a pie y nos reprimieron salvajemente. La policía nos atacó con mucha violencia porque el Consejo Nacional de Derechos Humanos está en el pleno centro de Rabat, rodeado de consulados y cerca de la delegación europea. Y no querían que hubiera este revuelo ahí en medio, no querían que se manchara la imagen de Marruecos, siempre van con lo mismo. Y es muy absurdo, claro, porque por un lado intentas tapar el escándalo para que los europeos no vean la represión y mandas a la policía para reprimirlas
1: Cette
2: más.
1: image-là qu'on va impacter donc l'image du Maroc.
0: ¿Cómo ve la clase trabajadora la situación actual con ese gran flujo migratorio o con las personas migrantes que llegan a Marruecos y transitan por el país o que finalmente pues se quedan? Porque estamos viendo que Marruecos se va a convertir en un país seguro con el último plan europeo, ¿no? Con el PEMA. ¿Cómo lo interpreta el gobierno del país?
1: Oui, c'est une thématique qui me prend beaucoup au cœur parce que je vois chaque jour, il y a beaucoup de violations des
2: Es
1: droits
2: una
1: des
2: temática que me llega
1: migrants.
2: muchísimo al corazón, la verdad. Cada día veo que hay una violación constante de los derechos de los migrantes y de los solicitantes de asilo en Marruecos. Y cada vez hay más racismo y xenofobia hacia la gente que viene del África subsahariana. Hoy en día es literalmente el color de la piel lo que marca la diferencia y divide a los migrantes. Los deportan a la fuerza de una región a otra. Todos los días, incluso hemos llegado a extremos de mucha violencia con personas que lamentablemente han muerto a consecuencia de esta misma violencia, como pasó en la región de Aïba, cerca de Agadir. Además, el gran problema de fondo es que Marruecos no tiene un sistema de asilo ni una ley que proteja a quienes lo piden. No existe protección internacional. Lamentablemente, todo recae sobre ACNUR. Pero imagínate, solo hay una oficina para todo el país y está en Casablanca. Para pedir asilo tienes que desplazarte hacia ahí. Al final, con suerte, consiguen un papel de ACNUR, pero eso no cambia absolutamente nada en su situación real, porque no sirve de nada sin reconocimiento del Estado marroquí. El Estado casi nunca reconoce a nadie que pida asilo. Por eso la mayoría no quiere quedarse en Marruecos. Saben perfectamente que aquí no hay derecho. No es un buen destino para los inmigrantes. Y a toda esta catástrofe se suma que el gobierno marroquí oculta la información. Encima, a los que intentamos defender los derechos de los migrantes nos reprimen. Pero lo más peligroso de estos últimos años son las campañas de odio y racismo contra las personas de piel negra. Por ejemplo, ves hashtags en redes animando a los marroquíes a no casarse con subsaharianos. O en ciertas regiones está prohibido alquilarles una vivienda o contratarlos. Les llaman los africanos de forma despectiva, como si los propios marroquíes no fueran africanos. Y te encuentras con bulos que no tienen nada que ver con la realidad, alimentando rumores falsos de que han violado a mujer o robado de todo. Bueno. En Europa y en España ya conocemos esta retórica de la extrema derecha, es siempre la misma, pero en España se habla de los marroquíes que lo están haciendo, pero en Marruecos no hablamos de la extrema derecha como tal, sino de una política del Estado que fomenta e incita estas campañas de odio. Al final, intentan echarles la culpa de todos los males de nuestra economía y de nuestra sociedad, diciendo que la crisis es por la culpa de esos africanos.

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que llegaban a un país protector que ampara los derechos a la protección internacional. Pero la realidad no es así. Aunque la legislación europea fija un plazo de 3 y 10 días para registrar la solicitud de protección internacional, en España el tiempo medio es de 8 meses. La imposibilidad de conseguir una cita deja a miles de personas en un limbo jurídico en la mayor desprotección. Para conseguir una cita hay que acceder a una página web del Ministerio del Interior, regido por Grande Marlaska. Desde hace más de un año sale siempre el mismo mensaje. En este momento no hay cita. Inténtalo más tarde. Así 4, 6, hasta 10 veces. 10 meses. Una persona migrante se queja del abandono. Las personas migrantes se quejan del abandono del Estado español, que reconocen el derecho al asilo y que está adherido a la Convención de Ginebra del 1951, pero no es consecuente con su compromiso. Algunos están en centros de acogida de organizaciones tutelados por el Ministerio de Inclusión, pero terminará su ausencia temporal y seguirán sin formalizar su protección de asilo. Han huido de conflictos y violencias. Reconocen que no han venido para estar en un hotel, para comer, beber, dormir. Ahora quieren trabajar y formarse y empezar una nueva vida segura y en paz. La falta de cita de asilo tiene consecuencias graves para la vida de estas personas. Sin cita, no pueden acceder al sistema.

0: Emilio Cortavitarte, ¿qué hay? Buenos días.
1: ¿Qué tal? Buen día.
0: Bueno, pues aquí estamos después de este tiempo de descanso y ya te hemos pillado y ahora no te vamos a dejar descansar. Que lo
1: Bueno, yo he
0: sepas.
1: estado de descanso y de cuidados
0: Ya.
1: también, que es una cosa de que te aporta la vida.
0: Bueno, ya lo sabíamos y sabemos y la gente sabe que los últimos días o no has estado de manera continua por asuntos personales que se suele decir en estos
1: Sí,
0: casos.
1: eso es, sí. Sí.
0: Muy bien, pues vamos a hablar algo relacionado con la actualidad y vamos a empezar con lo que parece ser que es el tema más actual, más traído y llevado en los medios, sobre el que se informa, aparecen novedades, tertulea y demás. Y vamos a ver cuál es tu punto de vista, tu opinión y lo que está pasando ahora. No vamos a hacer, como hemos hablado a micrófono cerrado, ninguna cronología ni retrotraernos un mes y medio, un mes y pico atrás y contar lo que la gente ya sabe. Así que un poco lo hemos titulado, un poco no, lo hemos titulado Ceuta y la Audiencia Nacional. Pues, Emily, te toca a ver por dónde quieres
1: Sí.
0: ir.
1: Bueno, por eso mismo, porque supongo que la gente convive con esta historia, es una historia de la que es, a no ser que no pongas para nada ni la radio, ni la tele, ni mires cosas a través de las redes, es bastante difícil sustraerse a todo ese espectáculo, ¿no? Que se ha montado, que va desde las armadas inservibles que van allá con sus botellines de cerveza a saludar y a defender Ceuta por su hispanidad, a la problemática que alguien puede haber visto ayer mismo en cualquier cadena de televisión, el problema que parecía que tenían las madres y los padres de que sus hijos no llegaran al colegio en buenas condiciones porque la calle estaba llena de migrantes y, bueno, y otras barbaridades y otras cosas por el estilo, ¿no? Bueno, después de que os imagino informadas e informados, voy a ir por otro camino, del cual espero equivocarme. Espero sobre todo que al final eso no llegue a buen puerto, como no llegaron unos cuantos centenares de esos supuestos invasores, según el PP y otra gente de bien, ¿no? Y voy a plantear aquí una hipótesis, ¿no? Hace unos días apareció en un diario que tiene el nombre del Confidencial, bueno, que es un diario, vamos a llamarle diario, porque es un papelucho, digamos, una cosa de estas tantas que se ha montado la derecha y la extrema derecha para tipo hoja parroquial o hoja activista o cosas por el estilo, aparecía uno de los que escribe, tampoco quiero llamarle periodista, con un artículo de opinión que decía Ceuta será el anual de Pedro Sánchez. Y lo voy a explicar ahora porque, bueno, porque a lo mejor mucha gente no sabe lo que fue anual ni ninguna de estas
0: Vale.
1: cosas, ¿no? Entonces, para que lo sepáis, anual fue, bueno, es una población de Marruecos, de la zona del Rif, y ahí se produjo un desastre del ejército español en su lucha contra los bereberes, que estaban en su territorio, lógicamente, ¿eh? Y bueno, eso creó una desazón tremenda en el país. En ese momento estamos hablando del año 1921 y bueno, hubo una matanza terrible de soldaditos españoles que evidentemente no querían estar ahí, no querían estar defendiendo las minas y otros intereses de la monarquía, bueno, del monarca de aquella época y de determinados poderosos españoles, pero que se vieron llevados a la fuerza.

0: allá. Y bueno, se inició una investigación. Esa investigación hizo caer al gobierno de la época y dio como resultado una dictadura, la dictadura de Primo de Rivera. Es decir, al cabo de 2 años, es decir, se hicieron unas investigaciones, todo el tema se pasó por el Parlamento. Es una cosa que me recuerda un poco lo que está pasando en la actualidad, ¿no? Pero le voy a dar otro salto luego. Y al final, el resultado fue que ninguno de los generales españoles que plantearon esa batalla y esa guerra de manera tan nefasta acabó en la cárcel, ninguno. Es decir, no se encontró ninguna prueba de cargo para echar. Alguno que creo que fue condenado, ahora estoy hablando un poquito de memoria, fue absuelto posteriormente y lo que sí que hubo es un cambio de régimen, un cambio de régimen que fue la dictadura de Primo de Rivera. Entonces, cuando alguien desde un diario de derecha extrema te dice Ceuta va a ser el anual de Pedro Sánchez, pues no sé, puede ser simplemente una bravuconada. Puede ser una tontería, puede ser bueno, un título, como a veces yo te propongo títulos que me parecen que vienen al caso o que son atrevidos o una cosa por el estilo. Bien, hasta aquí bastante bien, pero empieza a haber cosas que ya comienzan a mí personalmente a mosquearme, ¿no? Y es que en estos momentos hay una jueza de la Audiencia Nacional que ha decidido admitir a trámite una denuncia, que no sabemos exactamente contra quién va, que supuestamente de momento parece que sea contra el gobierno marroquí,
1: Sí.
0: porque existe hay una tesis de que todo esto está montado por el gobierno marroquí, que lo sabían y que lo hicieron funcionar con un objetivo claro que era recuperar a pesar de que empezaban por Ceuta, ellos ya saben que querían recuperar Ceuta y Melilla, ¿no? Cuando ayer en su conferencia de prensa previa a la intervención de, no se llama conferencia de prensa, se llama desayuno, en su desayuno, el señor Feijóo comentaba este tema, no le puso sustantivos y todavía eso me hace aparecer más peligroso, ¿no? Es decir, no le puso sustantivo, cuando digo no le puso sustantivos, es decir, no dijo Marruecos hizo esto, sino aquí había una intención que era, en primer lugar, crear un follón, no sé qué, invadir y tal, y luego recuperar. Con lo cual, tampoco te está diciendo que fuera solo Marruecos. De hecho, empiezan a existir voces que plantean que una parte del gobierno progresista y de izquierdas y todo eso, y especialmente el señor Pedro Sánchez, por su tibieza con respecto a las críticas a Marruecos, probablemente sabía algo más, ¿no? Y hay una gran intencionalidad, gran intención en demostrar que el gobierno sabía cosas. Que frente a las que no actuó y de las cuales no nos ha informado. Bien, se supone que hoy mismo, si no me equivoco, el señor Pedro Sánchez va a hacer públicos todos los informes. Desde luego, a esta hora nosotros no podemos hablar de esos informes porque no los conocemos, ¿no? Bueno, es curioso que la señora que se llama, esta jueza que se llama María Tardón, es la misma jueza que extrañamente recibe el informe, ese informe que hizo saltar a la derecha y a la extrema derecha la semana pasada, diciendo, veis, aquí está la prueba y tal, ¿no? Un informe que ha emitido un organismo que, os lo voy a leer, se llama Centro Nacional de Inmigración y Fronteras, que está radicado en Madrid, que se sepa. Lo ha hecho sin ningún enviado a la zona, lo cual está muy bien, para eso eres un centro de inteligencia. Si eres un centro de inteligencia, ¿para qué vas a ir a ver las cosas sobre el terreno, no te hace
1: Porque
0: falta,
1: con lo
0: tú ya
1: listo que
0: tienes,
1: eres, con lo listo que eres.
0: claro, evidentemente tú ya tienes la inteligencia y tal. Bueno, si alguien de vosotros así vosotros tiene oportunidad, os recomiendo que lo leáis, porque hay algunos momentos que me recuerdan algunos de estos análisis que ha hecho la UCO sobre otras cosas, donde sin ningún tipo de prueba, pues se dice lo que se quiere decir, ¿no? Y ya está. Bien, lo curioso es que sigo poniéndole a esto un poquito de tonillo. Lo curioso es que este Centro Nacional de Inmigración y Fronteras, que supongo que depende, yo diría, ¿no? Que no es un organismo particular, sino que es un organismo que depende del gobierno, resulta que no informa al gobierno, sino que elabora un informe de 55 páginas y se lo pasa a esta jueza. Y esta jueza decide que no hay que pasárselo todavía al gobierno, que ya primero se lo mira a ella, ¿eh? Pero mira tú qué casualidad que la web de un periódico también de estos de renombre internacional, como es El Español, lo publica,
1: ¿Qué cosa? ¿Una filtración?
0: una filtración.
1: ¿Habrá sido el fiscal general?
0: No sé quién habrá sido,
1: Bueno, bromas
0: quizás
1: aparte.
0: la jueza, pero ¿para qué vamos a meternos con una jueza de la Audiencia Nacional? Bueno, que yo me estoy metiendo aquí, vete a saber dónde acabo. Bueno, pues ya tenemos aquí un bonito artilugio, ¿no? Quiero recordaros que, bueno, a todo esto, por si faltaba alguien, pues aparecen, ahora no recuerdo si han sido los de Apteoir, lo de Justicia Europea, alguno
1: Sí.
0: de estos ha aparecido para personarse automáticamente como acusación particular, por si le faltaba a la jueza algún interés o alguna intención por investigar este tema. Evidentemente, pues el PP y Vox a continuación, no los primeros, pero sí a continuación, ¿no? Pues esta es una estrategia que utilizan generalmente. Y esta mujer se ha dado a sí misma la capacidad de investigar esto, ¿no? ¿Por qué una jueza de la Audiencia Nacional se da a sí misma la capacidad de investigar una cosa como esta, que parece ser para cualquier gente normal y corriente, ¿no? Que ande por la calle, pues dirá, pues esto es una cosa del gobierno y es el gobierno el que tiene que solucionarlo y para eso está poniendo ahí al ejército y a la policía, a lo mejor ha llegado tarde en algunas cosas, pero bueno, esto le toca, ¿no? ¿Por qué? Pues porque, claro, porque no es casualidad, la Audiencia Nacional es los restos que nos quedas del famoso Tribunal de Orden Público franquista, y entre sus cosas que tienen un especial trato por parte de la Audiencia Nacional, aparte del tema del terrorismo, que ahora parece que no hay mucho, aunque de vez en cuando hay que decir que ETA está en el Parlamento y estas cosas, pues está el tema de la unidad territorial y bueno, este tipo de cosas, ¿no? Que te permiten, pues eso, coger a unos cuantos independentistas y cosas por el estilo. Y ahora, pues lo que tenemos es un ejército invasor de unos cuantos miles de desarrapados que han entrado en España, que lo han tenido muy fácil, y esta mujer lo que quiere es investigar hasta qué punto eso, que ya creo, porque da pábulo a lo que dice el Centro este Nacional de Inmigración y Fronteras, no considera que fuera una actitud espontánea ni una actitud provocada por las redes. Bueno, como sabéis, una de las hipótesis que en principio todo el mundo barajaba es que hubo una sentencia del Tribunal Superior de Justicia, perdón, del Tribunal Supremo, que obligaba a modificar una serie de artículos de la ley de extranjería y que venía a decir que no se podía establecer el rechazo de un inmigrante o de una inmigrante recogida en el mar porque la frontera, pues no estaba clara, etcétera, etcétera, ¿no? Al principio, si os recordáis, hace más de un mes, se planteaba que esta había sido el origen a partir de una interpretación, digamos, una derivada perversa o una interpretación un tanto sui generis, y que eso había llevado a que mucha gente de esta que estaba esperando el momento para llegar a, no exactamente a España, yo me imagino que a Europa, habían hecho el salto, ¿no? Ahora, ante lo que estamos es ante una macro investigación, ante una posible macro investigación de cómo se ha podido hacer eso, ¿no? Y entonces, pues como siempre, no hace falta que esta señora lo haga en secreto, ¿eh? En estos casos, aunque ella mantiene alguna cosa en secreto, la que ella quiere, pero quiero decir, no hace falta que lo haga ni que dejemos a la justicia trabajar por sí sola, sino que hay toda una serie de medios. Y especialmente las redes que están reproduciendo en los últimos años una serie de imágenes en las cuales se ven camiones, en los cuales se monta un agente que supuestamente va hacia la frontera. Bueno, por lo que yo sé, varios que han podido ser geolocalizados, porque a lo mejor la imagen no solamente del camión y la gente subiéndose al camión, sino que han sido, que hay otras cosas al lado que permiten saber dónde es. Bueno, estamos hablando de imágenes que se produjeron bastante lejos de la frontera y que algún medio con un poco más de ética plantea que, si no eran esos camiones que en su momento se fletaron para ir al aniversario, no al aniversario, a la coronación, bueno, a la festividad de la coronación
1: Sí.
0: de Mohamed, ¿no? Bueno, a otra gente eso le importa tres pepinos, eso estaba claro que era para ahí, entonces se puede demostrar por eso, se puede demostrar porque, digamos, los agentes de guardia en la zona marroquí dejaron entrar a la gente. Hombre, pues yo creo que si tú ves llegar a 30 o 40 mil personas, pues tienes dos opciones, pegar cuatro tiros y ya veremos cuántos te quedan para el final o mira, apartarte porque eso es una avalancha, ¿no? Y demás. Bueno, el caso es que sin hacerlo más gordo ni menos gordos, ahí estamos, ¿eh? Y a mí es una historia que me huele fatal. A mí es una historia que me huele fatal. Porque creo que hay una parte, no sé si lo conseguirán o no lo conseguirán, pero que pienso que hay una parte de la derecha y de la ultraderecha de este país que tiene muchas ganas de llevar, perdón, a Pedro Sánchez ante los tribunales, ¿eh? Que sería ya el ejemplo máximo, ya lo intentan con toda su familia alrededor, y hacerlo mientras que este es presidente, ¿no? Y me da pánico que estemos ante un juicio político que aparentemente, además, sea un juicio patriótico, porque ya hemos tenido juicios políticos disfrazados de juicios patrióticos, ¿no? Donde los jueces, en realidad, lo que están es defendiendo la integridad del país, frente a los invasores, etcétera, etcétera. Y bueno, que vayamos un poco en esa espiral, ¿no? Espiral que me parece tremendamente peligrosa y en la que veo probablemente más enfrascados a determinados sectores del PP que incluso a Vox, ¿no? Vox no necesita pruebas ni ninguna cosa por el estilo. Vox ya ha santificado que eso ha sido una invasión y que Pedro Sánchez es un traidor y tal, pues ¿para qué más? Pero lo ha dicho Abascal, punto, ¿no? Pero los otros, digamos que necesitan un poquito más de argumentario, no mucho, pero un poquito más, pues están ahora mismo en estas circunstancias. Claro, todo eso tiene una vertiente política que es esta, que os estoy diciendo, que a mí me mosquea tremendamente, me mosquea mucho. Porque no me parece ni medio normal que una jueza de la Audiencia Nacional entre en un tema como estos, ¿no? Cuando precisamente se han desasistido muchos temas que tenían que ver con actuaciones en otros países o de otros países con respecto al Estado español o a circunstancias del Estado español en los cuales no han querido entrar. Pongo un caso así. Sin querer, sin mala hostia. Un caso sin mala hostia podría ser, por ejemplo, los ataques de Israel a la flotilla. Pero parece ser que eso la Audiencia Nacional ahí no tiene nada que decir, ¿no? Porque probablemente considera que esa gente que fue allí no eran exactamente españoles y españolas y que se lo buscaron, ¿no? Que se lo buscaron, porque si tú te vas ahí, pues ¿qué te van a dar? Pues te tienen que dar, ¿eh? Te tienen que dar y ya está, y punto. Entonces, bueno, pues una posible consecuencia de esta es que ya te digo que preferiría equivocarme, que esto fuera en un camino de este tipo, y preferiría equivocarme de que ahora nos empiecen a aparecer pseudoespías, pseudo servicios de inteligencia, que empiecen a sacarse pruebas sobre la manga. La penúltima que he leído hace nada, hace un rato, antes de entrar aquí, es que Marruecos había conseguido piratear el teléfono de Pedro Sánchez y a partir de aquí, pues había cosas, ¿no? Había
1: Bueno,
0: cosas
1: pues eso
0: que...
1: es antiguo, ¿no? El teléfono, la
0: Sí, es
1: pirata.
0: antiguo. Bueno, pero yo no sé. Lo he leído hace poco. A lo mejor es más antiguo. Yo lo he leído esta mañana a primera hora mientras que andaba preparando esto, ¿no? Y me parecía como alucinante, ¿no? Y bueno, una consecuencia sería esta y otra, para no alargarnos mucho, sería lo que yo creo que está pasando. Lo que creo que está pasando en Ceuta y cómo la derecha, la extrema derecha, está intentando trabajar todo eso a nivel general, ¿no? Es decir, una sociedad que evidentemente ya en sí misma, por la convivencia que significa entre personas de diferentes orígenes, ¿no? De diferentes religiones, incluso con diferentes lenguas, aunque el idioma sea el castellano y demás, que ya tiene su problemática, pues ir desde fuera de esa manera a meterle mucho más follón, pues significa lo que significa. Es decir, que en cualquier momento se pueda producir cualquier tipo de explosión social, ¿no? Y sobre todo lo que sí está claro es que lo que sí que están consiguiendo es una creación la creación de un miedo sobre el, vamos a decir, la gente normal, porque yo no creo que todo el mundo que salga en esas manifestaciones sea necesariamente de extrema derecha, ¿no? Hay algunos que sí y algunas y que vienen de fuera y otras que están allí dentro que lo son, pero bueno, tener que escuchar o tener que ver gente que dice, es que no sé qué va a pasar con mis hijos mañana cuando vayan a la escuela por hoy, ¿no? Que supongo que van a entrar tranquilamente en su escuela, porque que yo sepa, no se han producido demasiadas cosas violentas. Evidentemente no es cómodo para una población de 80.000 tener a no sé cuántos miles ahí en esa situación, ¿no? Que no tienen un hotel al que ir, porque evidentemente si tuvieran un hotel, pues sería igual que Marbella o igual que Mallorca. Me resulta muy curioso cuando veo estas imágenes, estas cosas, que a todos estos de la flotilla invencible no se les ocurra, ¿no?, desembarcar en cualquiera de estas ciudades españolas absolutamente llenas de guiris durante el verano y de guiris que no se comportan, además, que sí que son agresivos, que sí que se emborrachan, que sí que se cagan en cualquier lado, que sí que mean en cualquier lado, que sí que hacen determinadas cosas donde no las tienen que hacer y no hay nadie dispuesto a liberar ese territorio español, ¿no? Y claro, eso es tremendo, ¿no? O la actitud que está teniendo últimamente la autoridad territorial o la actitud del puerto de Ceuta, de la autoridad portuaria de Ceuta, intentando que allí no se pudieran poner una serie de sitios en los cuales la gente pudiera pasar la noche o recibir una comida. Claro, cuando uno ve que en un territorio que se supone que es de tu propio estado, aunque tú te la bufes este estado o no te la bufes, igual, que se ponen delante de camiones de la Cruz Roja para no dejar que la gente pueda comer o pueda
1: Sí,
0: beber,
1: sí.
0: pues estamos llegando a unos niveles que que son muy heavies, ¿no? Que son tremendamente heavies. Y yo creo que hay aquí una gente que está jugando de una manera muy descarada con todo esto y que no creo que tengan la intención de parar, ¿eh? No, no creo que tengan la intención de parar. Con lo cual, pues bueno, dos brechas, por resumir, dos brechas abiertas, una en la política, que me podría importar más o menos, y la otra en la social, que creo que además están utilizando a Ceuta como embrión, ¿no? Porque precisamente podría ser de esas zonas del territorio español donde dirías, bueno, pues hay una serie de personas, culturas y tal conviviendo en lo que hasta ahora no parecía que era excesivamente problemático, que mira tú por dónde se lo estamos problematizando, salvándolo desde aquí, ¿no? Salvándolo desde España. Y nada, eso es un poco lo que quería yo decir y bueno, y luego que me pesa, me lamento mucho, me pone muy triste. Escuchar esas expresiones como invasiones y cosas de estas de una gente que en definitiva, sean miles o sean cientos los que se han quedado, son víctimas, son simplemente víctimas, son víctimas, de sus propios gobiernos, desde luego, en Marruecos y en la zona subsahariana, son víctimas de la miseria. Son víctimas también del colonialismo de los estados europeos, desde luego, también que no se nos olvide. Y convertirlos de golpe y porrazo en una especie de ejército organizado que nos viene a invadir y que nos va a romper la patria y todas estas cosas, a mí me parece como diría, yo creo que es muy, muy poco ético o absolutamente nada ético, muy cínico y muy descarado, de que la intencionalidad de esta gente es cualquiera contar de darle la vuelta a una situación a la que quieren llegar, que es ganar las elecciones o situarse en el gobierno, sea ganando las elecciones, o sea, porque se produce algo parecido a lo que se produjo después del desastre de Anual, que supongo que el periodista Ullamale X del Confidencial lo que estaba queriendo decir era eso, el que puede hacer que haga, ¿no? En definitiva.
1: Muy bien, Emily, pues ahí queda este punto de vista interesante. Lo dejamos aquí por hoy, pero es un tema que está abierto y que en próximas ocasiones podemos profundizar otros puntos de vista y seguir en ello. Vamos a poner un poco de música porque llevamos ya más de la mitad del tiempo que tenemos. Descansamos y volvemos enseguida con más asuntos.

0: Bien, después de esta pausa para hidratación, que últimamente está muy de moda en los
1: Y
0: partidos de fútbol,
1: tanto.
0: vamos a continuar con Emili Cortabitarte contando más cosas también de actualidad. En fin, esta actualidad, bueno, que nos han hecho saber, ya sabéis que ha empezado el curso escolar, como todos los años, en las mismas fechas, con los mismos reportajes. Yo no tengo muy claro que el reportaje que he visto en la tele sea el de este año o de hace 2 o 3 años, porque al fin y al cabo
1: Sí.
0: es lo mismo. No sé si cambian al niño o a la niña y al papá o la mamá diciendo lo que se va a gastar y lo que no y lo caro que están los libros. Pero en fin, ahí está, toca, es una, yo qué sé, una cuestión que no se puede dejar de poner de actualidad. Pero no vamos a hablar de estos niños y estas niñas y este curso escolar, que sí, pero con otro interés. El comienzo del curso escolar para la princesa Leonor, que no es cualquier cosa, y en esta radio, en este espacio, no podíamos dejar de analizar en profundidad. Y para eso, qué mejor que un historiador, para que nos dé su punto de vista, su análisis y su opinión. Ala, Emili, te toca.
1: Sí. Bueno, en primer lugar, yo creo que hay que felicitarse de que una miembro de nuestra monarquía, bueno, o de su monarquía, vaya a una universidad pública, al igual que fueron su papá y su mamá. Su mamá no era entonces de sangre real, ni no sé si lo es ahora, si te hacen
0: No, si
1: transfusión
0: nos
1: o
0: ha hecho
1: qué.
0: una transfusión, no lo será,
1: Ya,
0: vale.
1: por eso te digo. Bueno, pero es muy curioso porque al hilo de lo que tú decías, a mí yo he escogido este tema porque me parecía bastante paradójico, o sea que de Leonor ya no vamos a hablar más, ¿eh? Hemos hecho una butada y como lo de anual, digamos,
0: Sí,
1: del
0: sí.
1: tío del Confidencial. Me parecía muy paradójico que la mayoría de las noticias televisivas y radiofónicas al respecto del inicio de curso sean ese dinero que se tienen que gastar las familias para llevar a sus niños al cole, refiriéndose fundamentalmente a la infantil y a la primaria, ¿no? Y entonces se dan cantidades y algunas cantidades bastante bestias, porque claro, evidentemente si vas a una concertada que tienen varios uniformes y cosas de estas, pues evidentemente te sale un poco caro. Pero yo, bueno, pues la universidad también ha empezado. La princesa Leonor fue ayer allá y la recibieron. No reciben así a todo el alumnado, pero bueno, para eso es princesa. Y encontré a faltar y digo, pues voy a preparar algo yo para el programa, ¿no? ¿De qué pasa con la universidad en este país? ¿Es cara? ¿Es barata? ¿Es fácil entrar en la universidad? ¿No? Parece que la única cosa que nos preocupa son los precios de los más pequeños, pero que los mayores también han empezado el curso y qué está pasando, ¿no? Y bueno, y a partir de buscar información, alguna ya la sabes porque sigo más o menos vinculado al sindicato de educación en Cataluña y los compañeros y las compañeras de universidad te explican cosas, porque en algún caso he hecho algún grado y algún posgrado de los que hablaré después. Bueno, pues resulta que te encuentras con situaciones muy interesantes, ¿no? Que no se comentan. Bueno, en España en estos momentos hay 50 universidades públicas y 49 privadas
0: Vaya.
1: y tres que están a punto de ser colocadas como tales, ¿eh?
0: Oye, se me ocurre preguntar, no sé si tienes el dato ahí, de las privadas, la mayoría están localizadas en ciertas ciudades, ¿no? Porque yo creo que
1: Sí,
0: en determinadas. Vale.
1: lo voy a decir,
0: Vale,
1: sí.
0: muy bien.
1: Pero fijaros que en plena etapa franquista, por poner un ejemplo, solamente había 4 o 5 universidades privadas que tenían una tradición, ¿no? La Pontificia de Comillas, la Pontificia también en Madrid, la famosa Universidad de los Jesuitas de Deusto y este tipo de cosas, ¿no? Y en general las privadas eran unas privadas muy relacionadas con la Iglesia Católica, por un lado, supuestamente sin ánimo de lucro, con un ánimo espiritual y de alma, ¿no? Y la gran proyección de las universidades privadas se ha dado en los últimos años, es decir, especialmente en el siglo, en el XXI, pero en los últimos 30 años aproximadamente, ¿no? Y bueno, y se ha dado a partir de la descentralización, imagínate tú, ¿eh? Es decir, la descentralización que ha permitido que la mayoría de gobiernos autonómicos, en este caso también mayoritariamente gobernados por el PP, no únicamente, pero sí mayoritariamente gobernados por el PP, hayan dado carta de naturaleza a una serie de universidades que probablemente no la deberían tener, ¿no?
0: No lo
1: Bueno,
0: deberían tener, que ¿por qué? A
1: que
0: ver.
1: pues claro, no la deberían tener porque el gobierno se ha ido dando cuenta, el gobierno central, en este caso ahora, y ha hecho hace poco un decreto que le han llamado vulgarmente el decreto anti-chiringuitos, imaginaros de qué estamos hablando, ¿no? Y entonces eso ha puesto, o está poniendo un cierto coto, pero como en otros momentos, quienes tienen interés en esto ya se han inventado una fórmula, que ahora os voy a explicar, que es, no creo una universidad nueva. Sería el caso que ahora mismo está pasando en Asturias y es con gobierno socialista, ¿eh? En este caso. En Asturias están a punto de aprobarse dos llamados centros adscritos, que uno sería un centro adscrito vinculado a la Universidad de Nebrija, que está en Madrid, y otro a la Universidad de Alfonso X el Sabio, que también está en Madrid, ¿no? En este caso, la posible intervención del gobierno no está amparada porque supongo que no se pensaron que los listos iban a ser tan listos y que iban a montar cositas de este tipo, ¿no? Que supongo que se lo tendrán que volver a pensar y que tendrán que volver a hacer otra normativa o otra ley. Luego resulta que aunque seas centro adscrito, acabas teniendo un funcionamiento bastante independiente, bastante autónomo, por no decir totalmente independiente, ¿no? Pero ¿por qué se ha, bueno, primero vamos a ver dónde están y luego por qué se han producido,
0: Vale.
1: ¿vale? Entonces, quien más tiene es Madrid. Madrid tiene en estos momentos, y no lo ha hecho solamente Díaz Ayuso, pobrecica, solo ha hecho tres, ¿eh? Solo ha hecho tres
0: Tendríamos que
1: en
0: decir de momento, vamos, pero en fin.
1: De momento, claro, en el momento que lleva ella gobernando, que si el ático no se le cae encima, pues a lo mejor puede hacer más. Ella ha hecho 3 de 13. Es decir, en Madrid hay 13 universidades privadas y 6 universidades públicas.
0: Madre mía.
1: 13. 13 y 6, ¿eh? ¿Dónde hay más privadas que públicas? Pues en Castilla y León, que tiene 5, Canarias, que tiene 5. Asturias, que con estas dos pues va a tal, Cantabria también, Tela Marinera y Euskadi, ¿eh? Euskadi un poco ya por tradición y demás. Otras están así como un poquito más equilibradas, ¿no? Pero bueno, dentro del equilibrio también Tela Marinera, ¿no? Por ejemplo, la única que no tiene universidades privadas es Castilla-La Mancha. Y donde las públicas ganan a las privadas, entre ellas estarían dos territorios en los que vivimos nosotros. Es decir, en Cataluña hay 7 públicas y 5 privadas, en el País Valencia hay 5 públicas y 4 privadas. Ahí estáis ya a nada, a un puntito. Y diríais, bueno, es que a lo mejor las privadas están ahí porque tienen un exitazo alucinante. Bueno, pues si os miráis los rankings, porque las universidades hacen
0: Ranking de qué, de calidad,
1: ranking de calidad,
0: sí.
1: sí, hay unos parámetros, son internacionales, son parámetros
0: ¿Y
1: internacionales
0: quién los mide?
1: que,
0: ¿Algún organismo independiente o ellas miden por
1: sí,
0: si
1: los
0: hay?
1: mide un, no, no, los
0: Ah,
1: mide un organismo independiente y
0: vale.
1: hay desde un ranking mundial, por ejemplo,
0: Sí.
1: ¿no? En este ranking mundial entran, que yo me acuerde ahora, solamente tres universidades públicas españolas de el 100 o ciento y pico hasta el 200, ¿eh? Que si no me equivoco son la Universidad Autónoma de Barcelona, o de Cataluña, perdón, la Universidad Autónoma de Madrid y la Carlos III, yo diría.
0: Sí.
1: Bueno, una de las públicas de
0: Vale.
1: Madrid. Ranking europeo, que entran estas tres y una o dos más, y el ranking español, que evidentemente no las sitúa entre las mejores
0: Ni de
1: ni
0: coña.
1: locos, ¿no? Ni tal, ¿eh? O sea, ni no entran. Y entonces me diréis, bueno, y entonces, ¿por qué están ahí, ¿no? ¿Para qué están? ¿Para qué? Y primero, ¿cómo están? ¿Cómo se produce eso? ¿Cómo se ha podido producir eso? Si hace 20, 25 años estábamos con una inmensa mayoría de universidades públicas. Bueno, el cómo ha sido muy sencillo. Cuando han pasado a depender de los gobiernos autonómicos, determinados gobiernos autonómicos se han dedicado a infrafinanciarlas, ¿eh? No, yo no tengo dinero, buscaros la vida. Mira lo que hacen las universidades norteamericanas, se buscan la vida, hacen cursos que vosotros no queréis hacer porque sois muy chulillos, porque solamente queréis hacer cosas muy académicas y esto no puede seguir siendo así, hay que modernizarse más, hay que dejar entrar a las empresas, a los bancos y todo lo demás, y si lo dejáis entrar seguramente que conseguiríais dinero, hay algunas que lo han hecho, etcétera, ¿no? Pero el primer factor es infrafinanciar, ¿no? Es decir, financiar por debajo, o financiar hoy igual que hacías hace 20 años, ¿no? Entonces, eso con eso que consigues, pues que evidentemente mantener esa universidad sea una cosa complicada, que aumentar el profesorado sea imposible, que mejorar las ratios sea también imposible, con lo cual acabas haciendo una cosa. Porque cada vez hay más, a ver si soy capaz de explicarme bien, que creo que lo tengo claro o no, cada vez hay más posible alumnado, es decir, por suerte España es uno de los países del mundo que tiene una de las tasas de estudios universitarios más alta, hay mucho más acceso a la universidad, o había, vamos a ver qué pasa cuando hagamos el análisis o se haga el análisis en los próximos 5 años, una cosa por el estilo, por algo que también os explicaré después, pero no voy a avanzar, ¿no? Y entonces, ¿a qué te obliga eso? A que como no puedes admitir más alumnado, tengas que subir tu nivel de corte. Entonces, la universidad pública, que no debería ser elitista, se ve obligada, de alguna manera, a subir el nivel de corte. El nivel
0: Es
1: de corte lo
0: decir,
1: entendéis, ¿no? Para
0: sí.
1: entrar en medicina necesitas un 7, un 8, un 9, etc., ¿no? Pero claro, como resulta que tienes tal grado de peticiones, cada vez tienes que poner el nivel más alto, ¿eh? Con lo cual, además, se produce un efecto rebote, porque aquellos a los que en principio, aquellos y aquellas a los que en principio tú te deberías dedicar, que de entrada deberían ser las clases populares a través de becas y cosas por el estilo, no necesariamente siempre van a tener las notas más altas. Y bueno, yo que he hecho bastantes cosas de selectividad y tal, sé que las privadas tienen una tendencia a aumentar las notas, ¿eh? Respecto
0: A inflar las
1: a
0: calificaciones.
1: inflar las calificaciones respecto de las públicas. Pero claro, la gente quiere estudiar, ¿eh? Con lo cual al final tienes que acabar empeñándote o como sea en una de estas o dejar de estudiar, que también es el tercer factor que aparece, ¿no?
0: Sí.
1: El que haya gente que no puede. Si a todo eso le unís lo que se llamó el plan Bolonia, ¿no? Que era aquello, no, ya no vale únicamente con tener una carrera, con hacer tus 5 años de licenciatura y con tener una titulación, sino que chico o chica, tienes que tener un máster, tienes que tener un grado, tienes que tener un posgrado, es decir, mayores conocimientos, porque eso a la hora de buscar un trabajo o incluso a la hora de dar clases antes, pues con una licenciatura y un curso de verano, pues empezaba a dar clases, ¿eh? A lo mejor no era lo más idóneo, pero es que ahora tienes que hacer un máster y un máster cuesta un dinero. Bueno, pues eso, todo eso ha ido creando ese vacío con respecto a mucha gente de las clases populares, ¿no? Y la privada, ¿qué coge? Pues bueno, pues la privada más elitista, digamos, las que tienen ahí como más pozo y más tiempo detrás, ¿no? Sobre todo en determinadas especialidades, lo que te digo de la Pontificia de Madrid, del Alfonso X el Sabio, de tal, cogen determinadas especialidades y determinada gente selecta, porque ¿para qué te vas a, o sea, no te has mezclado hasta entonces con la gente del pueblo, para qué te vas a mezclar en la universidad? Hostia, te vas a ir ahí con gente que va a ir en tejanos y tal, y que no puedes hablar con ellos de que te has ido el fin de semana a hacer hípica, ni a esquiar a la montaña, ni cosas de estas. O sea, que es tontería, ¿no? Que te vas a mezclar en esa época que es en la que más te interesa estar con los tuyos, ¿no? Porque no se sabe nunca quién te va a echar una mano cuando tengas que montar tu negocio o hacer tus cositas. Vamos, eso que hace la gente normal de dinero, ¿no? Entonces, hay una parte que va seleccionada a las, digamos, que son más elitistas, que no quiere decir más buenas, pero en principio más elitistas o con mayor tradición, y hay otras que se están dedicando a recoger todo eso que no entra ni en una ni en otra, ni en la pública ni en la otra, ¿no? Y bueno, os explico un caso personal. Mi hija, ¿eh? Mi hija, estoy hablando, no estoy hablando de ahora, ¿eh? Estoy hablando pues de hace 15 años o 16 o más. Acabó sus estudios, hizo historia del arte. Bueno, primero había hecho ballet, luego hizo historia del arte, aprobó licenciatura y tal, y en un momento dado, pues decidió que quería dar clases. Entonces, para hacer clases, tienes que hacer un máster como profesor o profesora de secundaria. Entonces, ¿qué pasaba? Que la pública catalana no ofertaba unas determinadas plazas. Es más, no cada universidad, o sea, su propia universidad no ofertaba un máster, sino que lo ofertaba conjuntamente con otras, porque no tenía profesorado para hacer ese máster, ¿no? Y con lo cual, mi hija podía haber hecho su máster en la Universidad Pública de Girona, con su desplazamiento a Girona y cosa por el estilo, pero en su casa no había suficiente dinero como para hacer eso, o hacerlo a través de la Universidad Internacional a distancia de La Rioja. ¿Me estoy por dónde?
0: De La Rioja, una
1: De La
0: universidad
1: Rioja. No,
0: internacional.
1: pero internacional, ¿eh? Ahí,
0: Internacional.
1: sí, no, no, si lo buscáis, esta es una manera. O sea, hay Universidad Internacional en La Rioja, hay Universidad Internacional en Murcia, si no me equivoco. Hay varias que se han colocado de esta manera. ¿Qué hacen? Bueno, pues no hace falta ni que tengas locales. Te dedicas a esto, te dedicas a hacer estas cosas con profesorado contratado que a lo mejor trabaja en otras cosas y que lo hace igual que estamos haciendo tú y yo esta conexión, ¿eh? A través de una conexión, una tutorización para un
0: Online,
1: cierto.
0: online, ¿qué se dice?
1: Efectivamente, online te pasan una serie de cosas, tal. Las prácticas te las buscas tú. Y bueno, pues aquí para Azi y después Gloria, ¿no? Es decir, que ya está. Y evidentemente han encontrado un mercado, hay un mercado, ¿no? Hay un mercado para esto porque hay gente pues que le gustaría hacer esto en la pública, pero no puede porque a lo mejor por un 0,05 se queda fuera del máster de geografía e historia, por ejemplo, o del máster de matemáticas. El máster de profesorado, ¿eh? Pero quien dice eso dice muchas, muchas otras cosas, ¿no? Y luego está ya El nivel en el que estamos últimamente, que es que, pues bueno, pues a partir de aquí están entrando, bueno, vamos a hablar un poquito de las privadas en esos 5 minutos que nos quedan. Habría dos tipos, ¿no? Claramente, unas son 20, de esas 49 que os he dicho que ya son 52, porque están a punto de ser 52. 24 son sin ánimo de lucro, generalmente ligadas a la Iglesia Católica, sí, se llaman así,
0: Sí,
1: pero
0: me has visto la cara, es decir, sin ánimo de lucro y son privadas. Bueno.
1: sí, pero son privadas porque no está, digamos, no está el Estado detrás, no lo hacen porque sean anarquistas, sino que lo hacen porque detrás hay otros intereses o hay otras instancias. Es decir, muchas de ellas dependen de la Iglesia Católica, otras de ellas dependen de lo que sea que hay detrás, del objetivo que sea que hay detrás,
0: Vale.
1: que suele ser un objetivo de tipo ideológico o una cosa por el estilo, ¿vale?
0: Vale.
1: Pero luego el resto son claramente con interés económico factible, ¿eh? Y entonces, pues lo que está pasando es que, bueno, no he dicho que los precios de las matrículas rondan entre los 10.000 y los 30.000 euros anuales, sí, como para estudiar, más tasas, más otra serie de cosas. ¿Y qué está pasando últimamente en las privadas en el Estado español, que hasta hace poquito no estaba? Es que están entrando fondos de inversión, que ya es lo que faltaba, ¿eh? Entonces hay fondos de inversión que están comprando porcentajes. El 70%, el 60%, etcétera, del accionariado, como evidentemente son privadas privadas, al igual que una empresa, pues tienen su accionariado, y entonces hay fondos de inversión especialmente, bueno, pues hay fondos de inversión de Dubái, hay fondos de inversión de la zona de Emiratos, hay fondos de inversión norteamericanos, hay fondos de inversión de otro tipo, y últimamente pues ya hay potentes grupos relacionados con el tema de la cultura, vamos a llamarlo así, como serían el Grupo Planeta, que también está montando su propia universidad, ¿no? Es decir, hemos llegado ya a este punto de neoliberalismo galopante, ¿no? Que es que me imagino que cuando vayas a la universidad del Grupo Planeta solo podrás comprar libros del Grupo Planeta o utilizar mecanismos que utilizan ellos, o no sé cómo será eso, pero evidentemente si el Grupo Planeta se mete en una cosa de estas es porque le ha visto un buen filón, ¿no? Y bueno, pues esta es la cosa que tenemos ahí, esta es la cosa que tenemos montada, y por eso digo que es una notición, pues, que la princesa Leonor vaya a la pública. Primero, porque seguramente que tiene un buen número de corte, que además va a políticas, que debe tener un número de corte, ya no te digo yo cuál, y entonces ella, pues, eso creo que lo ha conseguido en una privada, ¿eh? El número de corte y tal, pero, y luego por eso, porque, bueno, pues porque en esta situación estamos. Es decir, estamos a nada del sorpaso de que haya más universidades privadas en este país que públicas, y a que, bueno, y a que nos demos cuenta del tipo de gobiernos territoriales que tenemos, que es una auténtica barbaridad lo que están haciendo con todo, ¿no? Y son estas cosas, pues, de las que luego no se hablan. O sea, no parece que no interesa, ¿no? Me he quedado sorprendido reflexionando sobre eso, ¿no? Que todo era: si te va a costar 500 euros. No, no, es que no te va a costar 500 euros, es que la gente que va a la universidad va a costar 30.000, y no lo va a pagar, evidentemente. Pero sí, cada vez nos acercamos más al modelo norteamericano, y cada vez tenemos más gente joven que está teniendo que pedir un préstamo, o que sus familias piden un préstamo para hacer, porque realmente hay alguna cosa que les interesa mucho, mucho, mucho, que se creen capacitadas para desarrollarla. Y se están pidiendo préstamos bancarios que se pagan luego a lo largo de la vida, cuando ya tienes un trabajo, como, bueno, como ese gran modelo del país del tío Sam, que también conocemos a través de las películas.
0: Bien, esta cuestión está pasando, yo creo que de una manera silenciosa, que no
1: Sí.
0: se comenta, que no nos damos cuenta, así como de la sanidad se habla mucho, también de la educación que se privatiza, pero se habla más de
1: Sí.
0: los centros concertados en la infantil o en la enseñanza media, pero en el mundo universitario todo esto para alguna gente, me incluyo, es sorpresivo. Sabes que
1: Sí,
0: hay
1: sí, sí, sí.
0: universidades privadas, pero no al nivel que estás contando, a punto de que sobrepasen o que pasen ya a las públicas y además con una clara intención de que es un negocio, de que ahí no creo que nadie lo haga por vocación y
1: No.
0: eso que has dicho tú sin ánimo de lucro, que a mí se me ha hecho un poco la cara a
1: Bueno,
0: cuadros.
1: quiere decir que tienen que hacer al final de año, tienen que presentar números que le dé cero.
0: Bueno,
1: Ahora, claro, el mecanismo que tú utilizas para que te dé cero, lo que pasa es que evidentemente hay universidades de este tipo cuyo objetivo es captar a determinadas personas, ¿no? Porque tienen una determinada ideología y porque quieren tener una parte significativa de la gente, digamos, que luego puede estar en la política o que luego puede estar en la investigación o tal, los quieren tener de su lado. Y bueno, pues eso que debería ser algo prohibido, ¿no? En un sistema democrático normal, pues no lo es aquí. Y entonces se permite, ¿no? Pero vamos, hemos pasado de cinco universidades privadas en los años 60, 70, una cosa por el estilo, a 52 en la actualidad. Bueno, 49 ya consolidadas y 3 que están ahí a punto de ser aprobadas. Y esto es lo que hay. Y evidentemente, claro, no, ¿por qué no sale más? Por ejemplo, ¿no? Y no sé si nos da tiempo a esos 2 minutos de esta reflexión.
0: como mucho.
1: Sí, bueno, en primer lugar, claro, eso en otros momentos, muchas de las cosas de las que nos enteramos como iba a decir, como pacientes, ¿vale? Podemos decir como pacientes, como usuarios. En este caso, la gente que va a la privada no se va a quejar a no ser que las condiciones sean nefastas. En segundo lugar, nos solemos enterar por la gente que trabaja allí. En este caso, tenemos dificultades para enterarnos a través, no hay espíritu crítico en determinadas universidades más de élite, ya están muy contentos donde están y muy contentas. Y en esas que te he dicho, como esa universidad internacional que te hablaba antes, es gente que está haciendo un sobresueldo, es decir, es gente que está trabajando en otra cosa, que además le dan ahí un trabajillo más y que, por tanto, si ya está aceptando eso, es porque evidentemente no
0: No,
1: está dispuesto
0: no tiene ninguna
1: a ser muy
0: crítica que hacer.
1: reivindicado. Claro, entonces es complejo, ¿eh? Es un mundo muy complejo en el que sindicalmente, por ejemplo, es prácticamente imposible entrar. Prácticamente imposible para un sindicato, digamos, como la CGT. Yo no conozco excesivos casos, conozco algunos, pero muy pocos. Y suele ser una gente que dura muy poco, evidentemente, porque empieza a reivindicar y se lo largan. Y claro, entonces, pues no, la cosa no acaba de llegar, ¿no? No acaba de llegar. Y creo que luego, pues,

0: ¿Cambié ya los mapas? Porque ya va siendo
1: Creo
0: hora.
1: que el miércoles cambia, ¿eh? Ahora, en serio, ¿eh?
0: Vale, pues vale. Estaremos atentos. Ale,
1: Venga, un
0: salud, que vaya
1: abrazo.
0: bien. Hasta luego.
1: Hasta luego.

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0: con nuevas formas de vulneración de estos derechos. Buscan protección y sin cita solo encuentran desamparo. Es urgente aumentar la disponibilidad y vigilar la asignación de citas. El registro debe ser inmediato y nunca superior a los plazos de 3 a 10 días. En este momento, en España y en Granada, se están vulnerando la directiva europea. La Red GRA se une a la escala de protesta que están sucediendo en todo el país, denunciando el colapso del sistema de cita de asilo. Protesta que han tomado en algún sitio una forma de huelga de hambre. El sábado 25 de mayo, la Red GRA, Red Granada por el Refugio y la Acogida, convoca una marcha de protesta con el lema: sin cita no hay derecho. Partirá desde el edificio administrativo de Almanjaya, conocido como el edificio del reloj. A las 11, transcurrirá por Avenida Juan Pablo II, calle Doctor Olorís y Avenida de la Constitución, Gran Vía de Colón, hasta llegar a la subdelegación del gobierno de Granada. Ahí denunciará ante la subdelegación que las citas son las puertas de entrada al sistema de asilo y que esta puerta está cerrada. Gracias.
1: ¿Podéis decir tu nombre? Y el nombre
2: de él. Agustín Du.
1: Agustín Du. ¿Y tú?
3: Yo, Fatal. Fatal.

0: agosto de 2026 desde Ceuta. Hace un mes que miles de personas están abandonadas sin respuesta. No comen, no les dejan dormir y no tienen sus problemas de salud. Sufren ataques y persecuciones diarias por parte de las fuerzas de seguridad del Estado y de un sector vecinal de Ceuta. Frente a esto, nuestra actividad diaria consiste en hacer y repartir comidas, higiene, primeros auxilios y documentar la violencia sistemática. Denunciamos que estamos sufriendo un acoso por parte de Policía Nacional, Guardia Civil, el Ejército y vecinos. Esto es, amenazas de muerte, comparten nuestra información personal, caras, DNI por grupos de WhatsApp, recibimos un hostigamiento, agresiones físicas y verbales en la calle mientras lo realizamos. Difusión de bulos, abuso por parte de las fuerzas de seguridad como militares, haciendo fotos a nuestra documentación y difundiéndola, así como rompiendo nuestros teléfonos personales u obligarnos a borrar la documentación que hemos recabado. Detenciones injustificadas de nuestras compañeras. Y ante todo esto, nos vemos obligadas a extremar las medidas de seguridad en nuestra actividad cotidiana de ayuda humanitaria, hasta tal punto que nos imposibilitan realizarlas. Por eso, las asociaciones de la Red Solidaria pedimos que pare esta situación de forma inmediata, que nos dejen realizar nuestra labor humanitaria, que pare inmediatamente la violencia contra las personas migrantes, que se respete el derecho de asilo, el fin de la ignorancia ante esta situación tan grave, que se dé una cobertura internacional, que todo el mundo difunda lo que está ocurriendo. Pedimos apoyo y respaldo legal. Asimismo, avisamos de que si dejamos de hacer nuestra labor, no habrá nadie para documentar la violencia sistemática. Le pedimos también a la población en general que ponga el foco en la emergencia que se está produciendo en Ceuta, porque ningún ser humano es ilegal.
1: Porque ninguna persona es ilegal, participa en las movilizaciones de acogida y de regularización de todos y todas las personas migrantes.

0: años y quieres denunciar.
1: ¿Estoy obligada a identificarme?
0: Pues sí que lo estás. Si te niegas, puede considerarse desobediencia o resistencia a la autoridad, que es un delito que se castiga con penas de 3 meses a 1 año y multa de 6 a 18 meses. Si llevas la identificación encima, y por identificación se entiende cualquier documento oficial, como el pasaporte o el carnet de conducir, no solamente el DNI, estás obligada a mostrarla.
1: ¿Puede la policía quedarse con mi documentación?
0: Por supuesto que no. Te la tienen que devolver en el momento. No te vayas sin ella.
1: ¿Y si no la llevo encima?
0: Lo curioso es que, aunque es obligatorio identificarse, no es obligatorio llevar la documentación, ni es una infracción no llevarla. En este caso, puedes dar tus datos de palabra y es posible que te lleven a comisaría para comprobarlos. Otro día hablaremos de esto, que no es una detención, sino una retención, con R. Pero cuidado, si eres extranjera, entonces sí que estás obligada a llevar siempre contigo el NIE.

y para despedirle como a él le hubiera gustado. Y bueno, como te decíamos, arrancamos temporada con este programa especial que hemos hecho para empezar a homenajear a nuestro querido Manolo Chinaski. Como te decíamos, la música era su mayor pasión, así que voy a dedicarle un disco al que le tengo devoción y que sé que a él también le gustaba. Os dejamos con el Forever Change de la banda Love, dedicado con todo nuestro amor a Manolo en este Chinaskis Forever.

saludamos. Sin apartar la vista de la pantalla, el doctor tecleaba suavemente en el ordenador y era como un arrullo el silencio y el sonido de las teclas. ¿Qué se sabe de mi hígado, señor doctor? Ni puñetera idea, no soy adivino. Habrá que hacer una analítica. ¿Y de mi vesícula? ¿Qué se sabe de mi vesícula, señor doctor? Pues eso, poca cosa, señor paciente, poca cosa. Habrá que hacer otra analítica, una prueba D, un tubo por...

me agrada. Como si nada, el señor médico sigue concentrado en el ordenador, teclea y tecletea, ruido suave, ambiente de consultorio. Aprovechando su ensimismamiento, abro la puerta y huyo. Creo que tardaré en volver. Puñeta, nunca se sabe. Qué azarosa es la vida. Afuera, en la sala de espera, los humanos me inspiran simpatía. ¿Por dónde dice que meten ese tubo?

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0: Le pidieron su DNI y sacaron fotos. 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

0: En la calle, ¿pueden pedirme más información?
1: No, no pueden y no estás obligado a responder. Lo mejor es que contestes con evasivas y que des la menor información posible. No digas que vives en la casa ni que has participado en la ocupación.
0: ¿Y si me pide que me identifique un guardia de seguridad?
1: En este caso, no estás obligado a hacerlo.
0: ¿Qué pasa si estoy dentro de la casa?
1: Si estás dentro de la casa, no tienes la obligación de abrir la puerta a menos que la policía traiga una orden judicial para ello. Pese a todo, y aunque no deberían, pueden intentar multarte por ley mordaza o denunciarte por un delito de desobediencia.
0: ¿Qué pasa si decido identificarme? ¿Tienes algún consejo?
1: El primero, si hay varias personas que viven en la casa, es mejor que solo se identifique una. Será más fácil afrontar una multa que cinco. Por supuesto, es muy importante que la persona que se identifique no esté en una situación especialmente vulnerable, por tener antecedentes penales o un proceso penal abierto, por estar en situación irregular, por tener a su cargo menores de edad.
0: ¿Y el resto de las personas que viven en la casa?
1: Si se da el caso, pueden decir que estaban de visita y que no viven allí, ni participaron en la ocupación.
0: Pongamos que decidimos que una persona se va a identificar. Eso implica abrir la puerta. ¿No es muy arriesgado?
1: Sí, claro, aumenta el riesgo de desalojo. Por eso, si temes un desalojo ilegal, es recomendable que avises a una abogada de confianza, a los colectivos por el derecho a la vivienda de tu ciudad y a toda la gente que te puede apoyar para que se reúnan en la calle frente al edificio. Pero volviendo al tema de la puerta, algunas ideas son pasar por debajo o por una ventana una fotocopia del DNI, o pedirles que se alejen, abrir con cuidado para que alguien salga y que otra persona desde dentro cierre la puerta de inmediato.
0: ¿Alguna otra recomendación para ese momento?
1: Para facilitar las cosas, es recomendable tener todo esto hablado y consensuado de antemano, con los demás habitantes de la casa, y con una abogada de confianza también.
0: ¿Desde un punto de vista táctico, es preferible identificarse o no hacerlo?
1: Lo mejor es que preguntes a una abogada de confianza o a un colectivo por el derecho a la vivienda sobre el caso concreto, y con antelación a que se produzca la situación. No obstante, algunos criterios generales según el tipo de procedimiento de que se trate.
0: ¿Qué procedimientos hay?
1: Civil, penal y administrativo. También puede que no haya ningún procedimiento abierto y que la policía esté investigando por su cuenta, bien para después comunicárselo a un juzgado o al propietario o para sus propios fines.
0: ¿Y cuándo hay que identificarse y cómo sé de qué procedimiento se trata?
1: Los procedimientos administrativos solo pueden darse si el edificio es de titularidad pública y se trata de un bien demanial. En este caso es interesante que una persona se identifique como parte interesada para poder ejercer el derecho a la defensa y tener toda la información posible. En este caso tendrá también derecho a recibir una copia del expediente y notificaciones.

0: ¿Y el procedimiento civil?
1: Este es el procedimiento que inicia el propietario mediante una demanda judicial. Esto debe ser notificado por un agente judicial. Lo ideal es recoger los papeles cuando se presente para conocer el caso, pero sin presentar una identificación, puesto que el agente judicial puede pedir un nombre pero no obligar a mostrar la identificación. Si no lo recoges en el momento y quieres recoger una copia en el servicio de actos de comunicación, ahí sí que tendrás que identificar. Recuerda que por la vía civil el juzgado puede continuar el procedimiento contra los desconocidos ocupantes. En este caso no te llegará la información y podrían desalojarte por sorpresa. Aunque si no te has identificado, podrías intentar solicitar una copia del expediente argumentando un interés legítimo en conocer la situación legal de la finca.
0: ¿Qué pasa con el procedimiento penal?
1: En este caso, el juzgado da orden a la policía para que realice las identificaciones. Si vas a identificarte, puedes intentar conseguir el número del juzgado de instrucción que lleva el caso y el número del expediente, preguntándoselo a la policía o echando un vistazo a la orden de identificación. Si no lo consigues, puedes acudir a los juzgados después, siempre acompañado y con una abogada de confianza, y preguntar si existe algún proceso penal abierto contra ti, y si lo hay, pedir la documentación. Para intentar averiguar en qué juzgado está la denuncia y el número de expediente, puedes preguntarlo en el decanato de los juzgados. De todas maneras, en los procedimientos penales es en los que puede valer más la pena no identificarse, ya que la ausencia de identificación del autor debería dar lugar al sobreseimiento de la causa, aunque esto tampoco es seguro al 100%.
0: ¿Hay más cosas que debas saber?
1: Sí, en próximos capítulos analizaremos un poco más los tres tipos de procedimiento. 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

Bueno, la canción siguiente es de los Place of Fuckers. Se llama Socio de Satán y es un tema que se hizo el grupo de Quique Turmes para la película El Día de la Bestia.

Y desde Vigo vamos a poner a Killer Barbie, un grupo formado por Silvia Superstar y Billy King. Silvia Superstar fue cantante de Aerolíneas Federales y Billy King fue el batería de los Cafres.

Bueno, y ahora vamos con Parque Sur, Arde Madrid, con Z, rock abrasador, electrónica, cumbia y ramalazos punk.

Bueno, nos vamos con Depresión Sonora y Tú Me Tienes Que Salvar. Este le cantaba a Máquina Baja, tanto como los anteriores también le han cantado a Máquina Baja, Tijuana en Blue. Pero bueno, en esta canción no tiene nada que ver con eso, va por otro lado.

0: hecha carne, estratega de la palabra, traición engarzada en el infinito de mis sábanas. Busco a Persia en occidentes de labios ajenos y me olvido de que tengo un oriente roto en cada párpado. Olvido que una lámpara da siempre la misma luz por mucho que se frote mil veces y que la muerte del ideal no es digna de ser postergada. Hay desiertos de amor en los huecos desolados de mi cuerpo que abrasan el vacío con la perfección de la nada. Hay lágrimas secas que buscan lo sublime en lo incompleto y hay una utopía por cada boca que me besa. Deshecha entre arco y arco, solo me unen los puntos de un quejido, el suspiro ahogado en la garganta de quien sabe no volver a ver su casa, la letra que reza en la pared roja de Granada, el taconazo, la cuerda suelta, mis ojos manchados de pérdida y mis manos curándolos a medias.
1: Las mil y una noches. Poema escrito y recitado por Ainara García.

0: sin estar detenido es la retención para identificación. Fuera de estas dos posibilidades, retención para identificarte y detención, no pueden llevarte a comisaría. Si te detienen durante una movilización en la que hay mucha confusión, grita tu nombre y apellidos y que te están deteniendo, para que las personas que lo oigan puedan informar cuanto antes de tu detención.
1: ¿Pueden detenerme por la ley Mordaza?
0: No, no pueden detenerte por la ley Mordaza o ley de protección y seguridad ciudadana. Situaciones que caen bajo esta ley serían, por ejemplo, tenencia y consumo de drogas, desobediencia leve a la autoridad o sus agentes, o reuniones y espectáculos públicos sin autorización. Siempre que estos hechos sean leves y no constituyan delito, solo pueden ponerte una multa. El único caso en el que puedes ser detenido por una infracción administrativa es en aplicación de la ley de extranjería para ejecutar una orden de expulsión.
1: ¿Cuánto tiempo puedo estar detenido?
0: En teoría, puedes estar detenida el tiempo imprescindible para esclarecer los hechos y hasta un máximo de 72 horas, salvo en caso de detención incomunicada, que serían 5 días prorrogables con otros 5 en prisión, pero de esto hablaremos otro día. Después de la detención deben ponerte en libertad o llevarte ante el juez, pero nunca dejarte en comisaría.
1: ¿Tengo derecho a saber por qué me detienen?
0: Sí, tienes derecho a que te digan los motivos de la detención, de qué se te acusa y qué derechos tienes, de una forma comprensible. Si hace falta, te tienen que traer un intérprete.
1: ¿En qué condiciones voy a estar en comisaría?
0: Tienes derecho a unas condiciones dignas mientras estés detenida. Esto implica que puedes pedir si necesitas algo básico, como otra manta en la celda, compresas, si tomas alguna medicación. Si ves que las condiciones mínimas de higiene y alimentación no se cumplen, o pides alguna cosa básica y no eres atendida, puedes denunciarlo cuando te lleven a declarar ante el juez.
1: ¿Estoy obligado a contestar a las preguntas que me haga la policía?
0: No, no lo estás. Tienes derecho a guardar silencio, a no contestar a todas las preguntas que te hagan, a no declarar contra ti mismo ni a declararte culpable. En la práctica, lo mejor y más recomendable es guardar silencio en comisaría y preparar con la abogada la declaración ante el juez. Y no solo es mejor que no declares en comisaría, sino que tampoco es conveniente que hables con la policía. Ni siquiera de cosas que aparentemente no están relacionadas con la detención, porque pueden intentar sonsacarte y utilizarlas después contra ti. Aunque esto quizá haga que pases más tiempo en comisaría, es lo mejor. Tampoco te creas nada de lo que te diga la policía, porque es muy probable que intente confundirte.
1: ¿Y si finalmente decido declarar en comisaría, qué debo saber?
0: Si decides declarar en comisaría, aunque no sea recomendable, tienes derecho a dictar tu declaración, a descansar si el interrogatorio es muy largo o no te encuentras bien, a pedir que te aclaren algún punto de la pregunta y a leer la declaración antes de firmarla. Si no estás conforme con cómo se ha recogido lo que has dicho, pide que se cambie antes de firmar. Es importante que firmes en todas las páginas y al final de cada párrafo, para evitar que añadan cosas después. También tienes derecho a mentir, pero no es recomendable hacerlo.
1: ¿Y si no estoy detenido, pero me llega a mi casa una citación para ir a declarar a comisaría? ¿Estoy obligado a ir a declarar? ¿Qué debo hacer?
0: En este caso, no se te ocurra ir a comisaría, porque podrían detenerte. Si quieres declarar algo, vete directamente al juzgado de instrucción.
1: Ya sé que tengo derecho a un abogado en comisaría, pero ¿cómo funciona esto? ¿Puedo llamarlo yo?
0: Tienes derecho a designar un abogado de tu confianza y a que te atienda inmediatamente, o si no puede, hablar con él por teléfono. Para esto, tienes que ser tú quien pida al abogado a la policía, por su nombre y sus dos apellidos, así que es importante conocerlos bien o apuntarse el nombre. Porque si no te lo sabes y el abogado se presenta en comisaría y pide atenderte, puede que le dejen, pero no están obligados a hacerlo.
1: ¿Y qué pasa si no localizan a la abogada que yo había designado? ¿O si en ese momento no sé de ninguna abogada?
0: En caso de que la abogada designada no acepte, no se la localice o no se presente, el colegio de abogados nombrará una abogada de oficio. Si no va, a las 3 horas el colegio debe nombrar a otra.
1: ¿Entonces no puedo quedarme sin abogada?
0: No, en ningún caso pueden dejarte sin abogada. De hecho, no debes aceptar hacer ningún trámite hasta que tu abogada haya llegado. Cuando llegue el abogado de oficio, pídele su carné profesional para comprobar que realmente lo es.
1: Si finalmente, como consecuencia de esta detención, termino teniendo que ir a juicio, ¿tengo que quedarme con el abogado que me atendió en comisaría durante todo el proceso?
0: No, puedes cambiarlo después si lo deseas, tanto si es de oficio como si no lo es.
1: ¿Qué pasa cuando llega la abogada?
0: Cuando llegue tu abogada, y este es un derecho nuevo desde 2015 con la reforma de la Ley de Enjuiciamiento Criminal, tienes derecho a entrevistarte con ella en un lugar privado, es decir, sin que esté la policía delante, antes de hacer cualquier declaración. tu abogada también estará presente en los trámites de la declaración en comisaría, declares o no. Y luego tendrás derecho a otra entrevista reservada con ella para preparar la declaración en el juzgado.
1: ¿Alguna información más sobre los abogados?
0: Más que una información, una reflexión sobre la elección de abogada. Si es un caso de represión política y vas a querer llevar una campaña de denuncia pública, en nuestra opinión no te vale de nada que sea la mejor penalista de la ciudad si no es una compañera. Es muy importante que entienda que tu caso se enmarca dentro de una lucha que es colectiva y que el objetivo no es solo sacarte a ti de ese embrollo, sino sacarte de una manera que suponga un avance para todas. Si no, te puedes encontrar con que su estrategia es totalmente opuesta a la de la campaña política, y esto es muy problemático.
1: También tengo derecho a hacer una llamada a alguien de confianza para avisarte que estoy detenido, ¿verdad?
0: Esto en realidad son dos derechos. Por un lado, tienes derecho a que la policía comunique a la persona que tú le indiques que estás detenido y dónde estás. Y por otro lado, y esto es un derecho nuevo también de la reforma de la LECRIM de 2015, tienes derecho a hablar por teléfono con otra persona de tu elección en presencia de un policía. Para poder ejercer estos dos derechos, lo más recomendable es que te aprendas esos teléfonos de memoria o, en su defecto, que te los apuntes en la piel antes de ir a una mani o a otra acción en la que pienses que podría haber problemas. Además, si eres extranjera, también tienes derecho a que tu detención se le comunique a la oficina consular de tu país, ya que las autoridades consulares te visiten o se comuniquen contigo.
1: Cuando esté detenido, ¿van a sacarme fotos? ¿Tienen derecho si no doy mi permiso?
0: La policía puede hacerte fotos de la cara y de marcas reconocibles en el cuerpo, como tatuajes, por ejemplo, y tomarte huellas dactilares. Todo ello sin tu permiso. Sin embargo, para tomarte muestras de ADN, por ejemplo con la saliva, tienes que dar tu consentimiento, a menos que se te impute un delito grave por el que normalmente te habrían aplicado la detención incomunicada, de la que hablaremos otro día.
1: ¿Otras cosas que deba tener en cuenta?
0: Tienes derecho a ser reconocido por un médico y es recomendable que lo pidas aunque no hayas sufrido malos tratos, para que haya constancia de tu estado físico en comisaría. Pide al médico su carné profesional para comprobar que realmente lo es. Por otro lado, también recuerda no aceptar ni tocar nada que te ofrezca la policía y que no sea tuyo, porque podrían querer que dejases tus huellas para incriminarte. Por último, si te detienen con una mochila o bolso, que lo ideal es que no sea así, trata en la medida de lo posible de no perderlos de vista. Si observas algo raro o sospechas que te han podido meter algo, comunícaselo al abogado y al juez en la declaración judicial. De hecho, comunícales todas las irregularidades que observes o quejas que tengas sobre el trato recibido, las condiciones de la detención u otros. Otro día hablaremos de la detención incomunicada y de los malos tratos en comisaría.

mirando un mapa de temperaturas de la superficie del mar en el Atlántico Norte, viendo como una línea roja se eleva hacia un territorio inexplorado y aterrador. Otro dato horrible que demuestra lo que ya sabes. Sientes una caída familiar y hueca en el estómago al registrar la realidad biofísica. Los sistemas del planeta se están desmoronando. 15 minutos después, inicia sesión en una reunión de Microsoft Teams. Tu jefe está compartiendo una presentación sobre alineación estratégica de marca y objetivos de ingresos para el tercer trimestre o algo así. Asientes, escribes una pregunta educada en el chat para demostrar que existes. Sonríes. La fricción entre el permafrost derretido y el disparate performativo corporativo se siente como una violenta escisión cognitiva. Te preguntas cómo puedes seguir haciendo esto. Tienes la convicción de que los sistemas que sostienen nuestra civilización están en declive terminal. Pero debes seguir fingiendo entusiasmo por reuniones absurdas con gente absurda sobre problemas absurdos. Puede que estés perdiendo la cabeza, perdiendo el tiempo que te queda haciendo cosas que, al final, no importan. Pero tienes que comprar comida para gatos y pagar las facturas de la luz. Así que sigues asistiendo a esas reuniones de Teams. Te escribo para asegurarte una verdad fundamental. Tu disonancia cognitiva es racional. Formas parte de un subconjunto silencioso y en rápida expansión de la clase profesional que está experimentando una profunda ruptura epistemológica. Has abandonado la premisa del ecologismo moderno. Ya no crees que la innovación tecnológica o las iniciativas de sostenibilidad corporativa puedan evitar resultados catastróficos. Reconoces que la catástrofe ya está aquí. El trauma específico que experimentaste al dejar atrás el mito del desarrollo sostenible tiene un nombre clínico. Los investigadores en cuidados paliativos lo llaman la bofetada existencial. Describe la crisis aguda y desorientadora que sufre un paciente al recibir un diagnóstico terminal, en el momento en que su futuro anticipado desaparece. Tu bofetada existencial ocurrió cuando finalmente interiorizaste las matemáticas de la teoría de sistemas complejos y la fragilidad global. La narrativa del progreso humano se rompió. La Organización Mundial de la Salud señala que los pacientes con enfermedades terminales experimentan un dolor espiritual agudo cuando sus creencias fundamentales son desmanteladas. Estás experimentando ese mismo dolor espiritual. Estás de luto por una civilización mientras estás contractualmente obligado a fingir interés mientras tu jefe actualiza al equipo con la última versión de los formularios de admisión. Probablemente te estés preguntando por qué no puedes simplemente compartimentar y hacer tu trabajo. El campo de la teoría de la gestión del terror explica perfectamente tu parálisis. Los humanos construimos elaboradas cosmovisiones culturales para protegernos del terror paralizante de nuestra propia muerte inevitable. Para la profesión moderna, el avance profesional y la acumulación de riqueza son nuestros principales proyectos de inmortalidad. El trabajo proporciona una jerarquía medible de valores y nos distrae del vacío. Tu aceptación interna del colapso civilizacional cortocircuitó este mecanismo de defensa. Tu proyecto de inmortalidad ha sido revelado como un motor de destrucción ecológica. La entidad corporativa ha perdido su permanencia cuando tu jefe habla de crecimiento económico infinito y planificación a largo plazo. Lo reconoces como una imposibilidad biofísica. El lugar de trabajo ya no amortigua tu ansiedad, actúa como un recordatorio constante del inminente colapso. Los sociólogos llaman a esto la crisis de legitimación del trabajo. El esfuerzo emocional que realizas para mantener la ficción de tu trabajo es una forma de violencia espiritual. Para sobrevivir a la jornada laboral ahora mismo, estás intentando una adaptación intrincada y agotadora de la conciencia dual. El sociólogo W.E.B. Du Bois acuñó este término para describir la experiencia de personas marginadas obligadas a sostener dos realidades irreconciliables simultáneamente. Tu versión, un cerebro dividido. Una mitad procesa la aterradora trayectoria del antropoceno. La otra mitad procesa hojas de cálculo de Excel para mantener tus ingresos. Separar ambos requiere un muro psicológico, ya que temes que decir la verdad en la sala de descanso active los mecanismos de defensa

0: La renuncia exige soltar intencionadamente comportamientos y expectativas que agravan la crisis. Podrías bajar el entusiasmo performativo en el trabajo. El mundo corporativo dirá que es una renuncia silenciosa, un fracaso generacional de carácter. Lo veo como una maniobra psicológica, racional y protectora. Debes implicarte lo mínimo necesario para mantener tus ingresos y seguro médico. También debes proteger deliberadamente la exposición mental a un sistema tóxico y redirigirlo hacia tu comunidad, a las redes de ayuda mutua y a la regulación de tu propio sistema nervioso. A menos que estés salvando vidas o algo así, abandona la creencia arrogante y modernista de que tu trabajo individual tiene sentido. Adopta la postura de un trabajador de cuidados paliativos. Considera tu papel como el de cuidar a una institución moribunda, minimizando el sufrimiento inmediato de las personas atrapadas en ella, incluido tú mismo. Concéntrate en las relaciones interpersonales agradables de tu oficina. Protege a tus subordinados de la toxicidad de la alta dirección. Practica una empatía extrema y localizada. Con el tiempo, esta aceptación te traerá cierto alivio. Acepta que la batalla para salvar el paradigma industrial es imposible de ganar. Esto proporciona un pequeño alivio de esa tortuosa disonancia cognitiva. El proyecto Montaña Oscura, un movimiento basado en la filosofía de la incivilización, aboga por aceptar el fin de la era antropocéntrica y centrarse en las tareas profundamente humanas de crear arte, preservar el conocimiento y contar historias honestas a la sombra del colapso. Por desgracia, tienes facturas que pagar. Seguirás entrando en las reuniones de estrategia de los martes por la mañana. Seguirás mirando las hojas de cálculo. Sin embargo, los límites rígidos de tu ego corporativo se suavizarán. El futuro de la humanidad es aterrador e incontrolable. El presente debe convertirse en tu santuario vital. Estás atrapado en el juego, así que debes aprender a jugarlo con desapego, plenamente consciente de que ninguno de estos objetivos trimestrales alterará la trayectoria final de nuestro declive. Estás despierto en una sociedad de sonámbulos. Tu trabajo ahora es simplemente hacer lo que puedas para que el final sea un poco menos cruel. Acabáis de escuchar un artículo de Sarah Connor. Es un seudónimo, por supuesto. Poco después escribió otro en el que se repetía machaconamente que vivimos en el mejor de los mundos posibles, como si quisiera convencerse a ella misma. Esa puta historia hobbesiana. Según Hobbes, los seres humanos viven en un estado de naturaleza en el que prevalece el caos y la violencia. Para escapar de este estado, los individuos acuerdan voluntariamente renunciar a parte de su libertad y poder en favor de un gobierno central. La idea de que la civilización nos protege y de que fuera nos espera un mundo peor nos está haciendo sufrir lo indecible. ¿En serio vas a seguir preocupándote porque tu jefe no está orgulloso al 100% de ti? ¿En serio vas a seguir preocupándote porque no eres tan productivo como tus jefes desean? Mirar el lado bueno de saber que esto es una pantomima. No tiene mucho sentido darle importancia a nuestros aburridos, estresantes y alienantes trabajos. En el último programa, donde entrevistábamos a Alberto, gestor del canal de No Normal Madrid, mi compañero de otra emisora, mi hermano de otra madre, Héctor Moratilla, quiso explicar la realidad de la situación en nuestro país para evidenciar la titánica tarea que supone la idea de hacer cambios que se oponen a los intereses de quienes gobiernan y gobernaban en este país.
1: Hablemos de el contexto. ¿El contexto? En nuestro país. Debemos ser conscientes que para pensar en un futuro sin el capitalismo, debemos pensar que ese capitalismo es el mismo que va a arruinar cualquier iniciativa popular, social, que atente contra los intereses del poder. Entonces, en España, ¿quién ostenta ese poder? Podemos fijarlo en muchos periodos históricos. En 1936 del pasado siglo XX se cometió un terrible golpe de Estado contra una democracia legalmente establecida. Un golpe de Estado financiado por el poder, financiado por familias, por terratenientes, por industriales. Por ese poder que se negaba a que la clase trabajadora, la clase proletaria entonces, se emancipase. Pero podemos situar el punto de inicio en un momento más reciente, como la historia de la transición. Un proceso que el relato oficial nos presenta como modélico.

Pero es esencialmente mentira, porque eso de que la clase trabajadora, el poder popular, quiera tener sus aspiraciones de libertad, de igualdad, de una verdadera democracia y de emancipación, es algo que choca siempre frontalmente contra el verdadero poder en manos de ciertos apellidos que, lejos de haber desaparecido, siguen ahí. Y siguen ahí porque han medrado al calor de un régimen genocida y sangriento, que además les proveía de mano de obra barata, es decir, de esclavos. Y bueno, pues resulta que un buen día se levantaron demócratas. Pues bien, ese mito del que tanto nos hablan, que lo llamaron transición, deberíamos llamarlo transacción, porque de hecho eso es lo que fue. El terrorismo de extrema derecha, por cierto, en aquellos años, campó a sus anchas bajo numerosos grupos armados. No sé que hubiese rojillos con aspiraciones que quisiesen hacer cosas emancipatorias para la clase trabajadora. No. Pues ahí tenemos al Batallón Vasco-Español, la Alianza Apostólica Anticomunista, la conocida como AAA, los famosos guerrilleros de Cristo Rey. ¿Cuántos políticos conocemos adeptos a este grupito? Grupos Armados Españoles, GAE. Decenas de muertos a manos de más de 30 organizaciones terroristas de extrema derecha y violencia parapolicial, la misma que vemos que hoy vuelve a operar y a reprimir a estudiantes, a profesores, a vulnerables, a desahuciados y a migrantes. El mensaje fue y es muy claro. Esta es la forma en que actúa el poder económico a través de sus numerosos brazos armados y represivos cuando no logra sus objetivos y se le desafía. Pero en el terreno económico, y especialmente el energético, que es el que nos interesa, la transición funcionó como una operación quirúrgica para garantizar la continuidad del poder de las grandes familias del franquismo. Durante la dictadura, el sector energético español fue un oligopolio blindado y controlado por clanes como los Oriol, los Ibarra o los Fierro. Familias de gente bien que operaban en un mercado sin competencia, con precios garantizados y bajo la estricta protección de un Estado autoritario que les aseguraba rentabilidad y silencio. Pero la muerte del dictador no puso, ni muchísimo menos, fin a ese poder. De hecho, lo reconfiguró. La transición, quiero decir, lejos de ser una ruptura, de hecho abrió un proceso. Además, pilotado por intereses extranjeros, principalmente Estados Unidos y, bueno, ciertas sociales democracias europeas, que eso de que aquí los rojillos que habían estado partiéndose el lomo con la lucha antifranquista quisiesen obtener cosas, pues como que no. Pues bien. Esos poderes extranjeros, esta injerencia que nunca hemos dejado de tener, exigían varias cosillas, como por ejemplo estabilidad política. ¿Qué es estabilidad política? Pues que las cosas del capital no se tocan. Y era necesario para integrar a España en los mercados occidentales. ¿Qué son los mercados? Pues toda esa infraestructura que surgió de la Segunda Guerra Mundial y en el caso de Europa, pues una cosa llamada Comunidad Económica Europea. Y era necesario para que esas familias pudiesen seguir haciendo negocios con lo robado durante la guerra civil y medrado durante el calorcito que les produjo esa dictadura criminal que duró 40 años. Pues bien, esa integración era imprescindible para que esas familias pudieran salir al exterior, captar capital y competir en un mundo globalizado. La democracia, en ese sentido, bueno... Esta democracia, en ese sentido, fue la condición necesaria para que el viejo capitalismo autárquico se transformase sin perder el control. La apertura económica trajo consigo nuevas reglas, regulación independiente, competencia formal, integración, sí, en la Comunidad Económica Europea y exposición a los mercados internacionales. Estos ya no tenían la seguridad y el cobijo del ala de Franco. Bueno, lo único que significa es que ser corruptos fuera de España les iba a costar tan solo un poco más de tiempo y un poco más de esfuerzo que ser corruptos en España protegidos por una dictadura. Pero como el capitalismo es intrínsecamente corrupto, pues era solo cuestión de tiempo. Pues bien, sigamos. Tampoco nos vamos a entretener con cosas que ya sabemos. Las antiguas eléctricas familiares tuvieron que profesionalizarse, modernizarse... Pero en fin, al caso es que mantuvieron su posición gracias a un proceso cuidadosamente diseñado para no alterar los equilibrios del poder heredados por el franquismo, porque para algo ganamos una guerra, ¿verdad? Pues en paralelo, el Estado emprendió una enorme privatización acelerada de las grandes empresas públicas del sector energético, que es el que nos ocupa, como Endesa, Repsol, Gas Natural, Enagas o Red Eléctrica, primero en los años 80 y después de forma más agresiva en los 90. Estas privatizaciones fueron, de hecho, transferencia masiva de patrimonio público, nuestro patrimonio, hacia las manos privadas de esa gente.
en un contexto en el que las élites económicas y los nuevos gestores profesionales se beneficiaron de un marco regulatorio hecho a su medida. Las familias históricas perdieron el control directo, sí, pero conservaron influencia a través de redes empresariales y políticas. Insisto en lo de políticas. El Estado se retiró como propietario, debilitando su capacidad de intervención para el beneficio de las mayorías de las clases populares. Y hoy estamos pagando el precio. El sector quedó finalmente absorbido por el gran capital financiero global, con fondos como BlackRock, CVC, GIP o Vanguard, ocupando posiciones estratégicas en las principales compañías, esto en el terreno eléctrico, porque en el resto de sectores económicos del país están en todas partes ostentando un poder que supera al del Estado. En definitiva, el mito de la transición, ese cuento con el que todos nos dormimos, no solo fue un pacto político lleno de traidores, fue también un pacto económico que permitió que ese viejo oligopolio energético que medró bajo el calorcito del franquismo se convirtiera sin perder poder y se privatizara bajo supervisión internacional y acabara finalmente integrado en los mercados globales del capital. Un proceso presentado como modernización, pero que en realidad consolidó la continuidad de las élites económicas de siempre, pero bajo nuevas formas. ¿Pero quiénes eran esas familias, esos clanes franquistas? La autarquía y los planes de desarrollo que se produjeron durante la dictadura franquista otorgaron concesiones hidrológicas y eléctricas cruciales a empresarios afines al régimen. Es decir, se repartieron el pastel de lo robado a la República entre las familias de oligarcas que teníamos y que tenemos aún en este país. Familias que han tenido hijos, que han tenido nietos, pero da igual, porque al final todo esto ha acabado en manos de fondos financieros internacionales que son los que verdaderamente dirigen los destinos de esta patria nuestra. ¿Pero quiénes eran? Pues tenemos a gente de bien. La familia de Oriol, José María de Oriol y Urquijo. Fue una de las figuras clave del régimen. Fue alcalde de Bilbao, procurador en Cortes y presidente de la patronal eléctrica. Convirtió a Iberdrola, hidroeléctrica española, en un gigante energético gracias a la construcción de grandes presas e infraestructuras, empresa que décadas más tarde se fusionaría con Iberduero, para dar origen a la actual Iberdrola. Estos golpistas, de origen carlista, apoyaron y financiaron el golpe de Estado de 1936. Ya sabéis, aquello del que pueda hacer que haga, pues hicieron. Familia Fierro. Dentro del sector energético, durante la dictadura franquista, la familia Fierro no se limitó a su célebre monopolio con las cerillas por aquello del fósforo, ¿no? Y tampoco fue la banca lo único. Su fortuna, la fortuna familiar de Ildefonso Fierro, a principios del siglo XX comenzó precisamente en el sector energético tradicional, es decir, el comercio de carbón, procedente de las cuencas mineras de León y de Asturias. Aprovechando sus excelentes relaciones con el régimen a través de tipos como Luis Carrero Blanco, el clan diversificó sus negocios hacia el petróleo, el refino y la distribución de combustibles con empresas como Petroliber, refinería de petróleos del noroeste. Y nos encontramos más gente de bien, gente como Dios manda. Familia Barrié de la Maza. Pedro Barrié de la Maza, nombrado conde de Fenosa por Franco, lideró fuerzas eléctricas del noroeste, Fenosa. Forjó su monopolio energético en Galicia absorbiendo competidores, pequeñas competencias locales. ¿Y quién le ayudó? Pues hombre, le ayudó el aparato del Estado franquista, sentando las bases de lo que es hoy Naturgy. ¿Naturgy? ¿No se sentó algún socialdemócrata en las sillas de asesores? ¿Un tal vez Isidoro? Pues bien, la familia Barrié apoyó el golpe de Estado de 1939 con aquello también del que pueda hacer que haga y ellos aportaron ingentes cantidades de fondos financieros al ejército de Franco. Más nombres. Familia Carceller. Demetrio Carceller Segura, ministro de Industria y Comercio en los años 40. Fue el arquitecto de la autarquía económica y de los monopolios del combustible como Camsa o Disa. Su familia medró exponencialmente diversificando su fortuna en sectores energéticos, logísticos y también de alimentación. Ahí está el grupo DAM. Tras el golpe de Estado fascista de 1936, Demetrio Carceller huyó a Burgos para ponerse a las órdenes de los militares sublevados. Seguimos encontrándonos con ilustres apellidos, como la familia Ibarra, que hizo sus pinitos con su fortuna en la siderurgia y en la minería, aunque les vino muy bien el posicionamiento con los golpistas durante la Guerra Civil, lo que les permitió ocupar puestos de máxima confianza institucional.
Por ejemplo, luego Javier de Ibarra y Bergé, que fue nombrado consejero delegado del periódico El Correo Español en 1939 y de El Pueblo Vasco, convirtió al grupo de comunicación, germen del actual Grupo Vocento, en el referente de la prensa del norte de España. Diversos miembros de la familia formaron parte activa de los consejos de administración del Banco de Vizcaya y del Banco de Bilbao hacia el final del franquismo. También tenemos la naviera Ibarra, la rama andaluza de la familia con el sector agroalimentario, ya sabéis, las salsitas y esas cosas. En fin, el caso es que la familia Ibarra actuó en la retaguardia golpista, organizando el apoyo logístico, mediático, importante, e industrial en el norte de España, además de financiar las necesidades militares inmediatas del golpismo y de los golpistas. Pero vamos a fijarnos en algo de lo que estas familias son muy yonkis, del ladrillo y del cemento. La necesidad de reconstruir todo lo destruido durante la guerra civil, no hay nada mejor para el capital que destruir para poder construir. Pues bien, la necesidad de reconstruir infraestructura destruida durante la guerra civil sumado al posterior boom inmobiliario, ya sabéis, aquello de prefiero un propietario que un proletario, que decía cierto ministro franquista, sumado al turismo, enriqueció a las grandes constructoras pegaditas del régimen. Aquí nos encontramos un tal Ernesto Koplowicz Stenberg, un empresario de origen polaco que adquirió la constructora Construcciones y Contratas en la década de los años 40. Se benefició masivamente de los contratos estatales para la ejecución de obra pública, carreteras y alcantarillado, consolidando su fortuna que heredarían sus hijas, unas tales Esther y Alicia Koplowicz, germen del actual Fomento de Construcciones y Contratas, FCC. Nos encontramos familias más vistosas, más del papel cuché. La familia Banús. Los hermanos Juan y José Banús se especializaron en la edificación de barriadas masivas de protección oficial en Madrid, como, por ejemplo, el barrio de la Concepción, utilizando en los inicios mano de obra de presos políticos. Es una manera bonita de decir mano de obra esclava. A lo que el régimen era muy adicto, por cierto. Posteriormente, José Banús expandió su imperio hacia el turismo de lujo, promoviendo el famoso Puerto Banús en Marbella. Ahí se reunía lo mejorcito de cada casa. Otra familia de bien, familia Entrecanales. José María Entrecanales Ibarra lideró el crecimiento de Entrecanales y Tábora. La constructora prosperó al calor de las grandes obras de infraestructuras del Estado, tales como presas, esas que tanto les gustaba inaugurar a Franco, puentes y carreteras, evolucionando, bueno, pues generacionalmente hasta convertirse en la actual Acciona. El poder ahí sigue. Familia del Pino. Rafael del Pino y Moreno fundó Ferrovial en 1952. Su gran despegue se produjo al conseguir los contratos estatales para la renovación de las vías de Renfe, posicionándose ventajosamente de cara al crecimiento de las autopistas y la posterior internacionalización de la compañía. Hay más, familia Alcocer, los Albertos, ¿os acordáis? Vinculados por lazos familiares directos a Alberto Alcocer, alcalde de Madrid nombrado por Franco. Los primos, Alberto Cortina y Alberto Alcocer, tomaron posteriormente las riendas de Construcciones y Contratas a través de sus matrimonios con las hermanas Koplowicz, multiplicando su influencia financiera. Bueno, pues bien, esto es solamente una pequeña muestra de ese poder que sigue operando y al que habrá, digo yo, que pedir permiso para cualquier cosita estructural que las clases populares con veleidades emancipatorias quieran hacer. Por tanto, tenemos que tener presente que ese poder financiero, económico, sigue ahí. Son familias, son poderes y son fondos que ahora están diversificados en todo el mundo y que tienen presencia aquí. Entonces, es bueno saber el territorio y el terreno de juego en el que estamos las clases populares, que tenemos esas aspiraciones de tener libertad y verdaderas democracias. Pues nada, esto es lo que quería contaros.

0: Es importante entender el problema y es importante saber que no acaba ahí. Para exponerlo, me valdré del artículo de George Sakrakides, La jerarquía del colapso de necesidades. Siempre que hay un colapso, la sociedad tiene dos opciones. En el primer escenario, individuos poderosos agarran la porción más grande posible de un pastel que se está reduciendo rápidamente y huyen en sus paracaídas dorados. En el segundo escenario, las sociedades se unen e intentan repartir el pastel de la forma más calmada, justa y democrática posible. Pero en ambos escenarios, el planeta es un perdedor. Nunca existe un escenario en el que se preserve la integridad real del pastel para que pueda ser entregado a la siguiente generación. Aunque el escenario B suena como un sueño ácido de izquierdas, en ambos escenarios, A y B, la máquina extractiva del necrocapitalismo se desborda mientras inhala lo que queda de los recursos de la Tierra en un último suspiro. Ninguno de los escenarios probables incluye la preservación de la infraestructura climática y ecosistémica del planeta, porque nunca lo han hecho. Estos siempre fueron elementos de bajo costo en la jerarquía de colapso de necesidades. De hecho, no aparecen en ningún sitio. La supremacía humana, el sesgo actual, el sesgo de optimismo, la tecnofilia y muchos otros sesgos cognitivos inhábiles siempre han impedido que las civilizaciones pisen el freno mientras aceleraban a toda velocidad hacia el precipicio de la estupidez, una vez más. Las narrativas que fomentaron estos prejuicios y sus correspondientes comportamientos autodestructivos siguen siendo tan fuertes como siempre. Nos adoctrinamos fácilmente para creer que el genocidio es una forma legítima de guerra, la guerra es una forma legítima de negocio y que los negocios solo pueden existir en forma de extracción, destrucción, subyugación y explotación. La cantidad de crack que cada uno de nosotros se ve obligado a fumar a diario para alucinar y aceptar la distopía en la que vivimos explica perfectamente por qué el 99% de nosotros cree que el capitalismo es inevitable, que la naturaleza es irrelevante y que los oligarcas deberían poder convertirse en trillonarios porque se han esforzado mucho para robar a los demás. Nuestra jerarquía de necesidades siempre ha sido una jerarquía de impulsos. Las civilizaciones han aprendido a existir solo agotando en lugar de sosteniendo, y esto convierte la reforma de cualquier civilización en una tarea obstinada, si no imposible. La tarta ha ido disminuyendo durante miles de años, igual que el número de clientes formaba cola alrededor de la manzana. Somos moscas atrapadas en un frasco, sobreviviendo con una cabeza de pez que casi se ha podrido. La naturaleza nos mira tras el cristal, desde fuera, aburrida, hasta la muerte, disfrutando de sus palomitas, mientras espera a que esta especie finalmente se suicide. Para apoyar mi afirmación de que la civilización no es un abrigo que nos protege, sino más bien una puta cárcel, os leeré un artículo de Elizabeth Rockson, al que por cierto llegué gracias al blog de Eric Michaels, Problemas, Dilemas y Tecnología. El círculo y la flecha. Lo que se niega en la naturaleza regresa como violencia en la cultura. Susan Griffin, mujer y naturaleza. Nosotros, los modernos, hablamos de progreso con la misma confianza que épocas anteriores hablaban de Dios. Asumimos que la historia avanza, que el futuro mejorará el pasado, que la novedad es avance y que la humanidad va a alguna parte. Incluso aquellos que desconfían de la política o la religión a menudo conservan esta profunda fe, que el tiempo mismo está de nuestro lado. Desde hace mucho tiempo rechazo la idea de progreso. Creo que es otra historia humana, una ficción que nos contamos a nosotros mismos para dar sentido a nuestras vidas y a menudo inconscientemente, para racionalizar las decisiones demenciales del mundo moderno. La historia del progreso no surgió de la nada. En Occidente surgió de ideas cristianas más antiguas, que la historia tiene dirección, que el tiempo pasa de la caída a la redención, que el sufrimiento puede justificarse con un futuro mejor, que hay un fin hacia el cual el mundo avanza. A medida que las creencias religiosas se debilitaron, la estructura permaneció. La providencia se convirtió en economía, la salvación en tecnología y el cielo en un mejor mañana. Nos jactamos de haber reemplazado el mito por la razón, pero lo único que hemos hecho es reemplazar los viejos mitos por otros nuevos que no admiten que son mitos. El filósofo John Gray ha sostenido que la gente en las sociedades seculares modernas todavía piensa en forma cristiana. Imaginamos que tanto la historia como la civilización tienen dirección y que la humanidad es mejorable, pero la evolución no tiene dirección ni arco moral. La selección natural no avanza hacia la justicia, la sabiduría, la iluminación o la forma perfecta. Produce adaptación, diversificación y extinción. La historia tampoco revela ningún camino claro a seguir. Las civilizaciones surgen, decaen, conquistan, fragmentan, olvidan, colapsan y comienzan de nuevo. Los seres humanos adquieren poderes que no pueden utilizar sabiamente y luego confunden poder con madurez. El cambio es real. El progreso es interpretación. Esta distinción es importante, porque muchos de los logros que la gente moderna cita como prueba de progreso son reales solo en un sentido parcial. Sí, ha habido inventos extraordinarios: anestesia, saneamiento, medicina de emergencia, la capacidad de reparar huesos rotos, conservar alimentos, comunicarse a distancia y aliviar ciertas formas de sufrimiento que las personas anteriores tenían que soportar impotentes. Estas no son ilusiones. Pero tampoco son el panorama completo. La historia del progreso suele empezar demasiado tarde. Compara el presente industrial con las brutalidades de los estados premodernos, las ciudades superpobladas, las enfermedades endémicas y las jerarquías feudales. Luego declara la victoria. Esta historia olvida que muchas de esas condiciones fueron en sí mismas producto de avances anteriores: la revolución agrícola, la concentración urbana, el imperio, la domesticación, la sociedad de clases, la guerra organizada e industrial y la acumulación de excedentes bajo un gobierno coercitivo. Cuando los seres humanos pasaron de la caza y la recolección a la agricultura sedentaria, pudimos almacenar cereales, aumentar nuestra población, construir arquitectura monumental, crear registros escritos para poder transmitir conocimientos y, con el aumento de la población, pudimos especializar nuestro trabajo. Generalmente, se ignora lo que perdimos en el proceso. La evidencia arqueológica sugiere que muchas de las primeras poblaciones agrícolas padecían peor nutrición, estatura más baja, cerebros más pequeños, más caries dentales, más enfermedades infecciosas y trabajos repetitivos más duros que algunos pueblos recolectores. Las jerarquías se endurecieron, la esclavitud surgió a gran escala, las mujeres perdieron estatus y la tierra se convirtió en propiedad. Aparecieron los reyes y con ellos los impuestos y los ejércitos. También perdimos el mundo natural. Ya no somos nuestro hogar ni el fundamento de nuestra cultura y nuestros mitos. Reemplazamos la naturaleza con dioses en forma humana y construimos grandes monumentos al otro mundo. El cuervo, el coyote, los toros y los osos volvieron a ser simplemente animales. La civilización creó nuevos problemas y luego se jactó de haberlos solucionado. Este patrón continúa. La sociedad industrial cura enfermedades ligadas al hacinamiento urbano, al tiempo que genera enfermedades crónicas derivadas del sedentarismo, la contaminación, el estrés, la soledad y las dietas ultraprocesadas. Ofrece dispositivos que ahorran trabajo y al mismo tiempo atrapa a millones de personas en formas de trabajo que se consideran sin sentido. Conecta continentes al tiempo que disuelve la pertenencia local. Prolonga la esperanza de vida mientras llena esos años de ansiedad, distracciones, mala salud y ruina ecológica. Da abundancia a algunos a través de sistemas que empobrecen a otros y consumen el mundo viviente. Nada de esto significa que debamos romantizar el mundo antiguo, como si la vida ancestral fuera un idilio pastoral. La vida prehistórica contenía peligro, dolor, hambre, heridas e incertidumbre. Los niños morían. Se rompían dientes y piernas. Los inviernos eran duros. Seguramente hubo crueldades entonces como ahora. Los seres humanos nunca han vivido fácil en el paraíso. Tampoco debemos romantizar la modernidad simplemente porque es nuestra y está llena de tecnología, que nuestros ancestros lejanos percibirían como mágica. Paul Kingsnorth utiliza el término la máquina para referirse al sistema que convierte todas las cosas en medios para algo más. El bosque se convierte en madera. Los ríos se convierten en recursos. La atención humana se convierte en datos monetizables. El tiempo se convierte en productividad. El lugar se convierte en inmueble. La tradición se convierte en contenido o señal de virtud. En un mundo así, el movimiento se confunde con el propósito. Si algo cambia rápidamente, asumimos que está avanzando. Si es antiguo, arraigado y lento, asumimos que está obsoleto. La máquina depende del tiempo de flecha. La sensación de que la vida se dirige hacia algún lugar mejor y que resistir la aceleración es resistir la realidad misma. He leído que las sociedades más antiguas imaginaban el tiempo no como una flecha, sino como un círculo. La gente vivía y respiraba un mundo en el que regresaban las estaciones y con ellas los animales y las plantas en torno a las cuales construimos nuestros mitos. Y así, nuestros rituales se repitieron. Nuestros antepasados permanecieron presentes en las historias, con el nacimiento y la muerte entretejidos en patrones recurrentes. Esta imaginación circular tenía límites y puntos ciegos, pero concedía algo de lo que carece la gente moderna: permiso para habitar el presente. Si la vida es un círculo, no necesitamos justificarnos constantemente a través de logros futuros. Si la vida es una flecha, el presente siempre es inadecuado. Esto puede explicar gran parte de nuestra inquietud. Nos sentimos incómodos sin hacer nada porque la ociosidad parece quedarse atrás y el estar ocupado parece ser importante. Privados de pertenencia, perseguimos la identidad. Nos sentimos incómodos sin progreso porque la identidad depende del movimiento. Privados de reverencia, buscamos el espectáculo. Nos sentimos incómodos sin significado porque lo hemos separado del simple hecho de estar vivos y lo hemos reubicado en proyectos, métricas y destinos. No preguntamos cómo vivir bien aquí y ahora, preguntamos qué viene después. No es una medida de salud estar bien adaptado a una sociedad profundamente enferma. Mark Vonnegut. El mito del progreso comienza con la separación. Como escribió Susan Griffin, ahora nos sabemos separados de todo. Una vez separados del suelo, la estación, la criatura, el ancestro y el lugar, quedamos disponibles para la máquina. Ya no podemos vivir en el presente porque el presente ha sido degradado a un corredor entre mejoras en el camino del progreso. El mito del progreso sobrevive midiendo solo lo que sabe contar: producción, velocidad, esperanza de vida, rendimiento, conveniencia, datos. El poema de Griffin, Cantidad, describe cómo lo que se puede medir es lo que se manifiesta. Todo lo que no se puede cuantificar, atención, pertenencia, relación, silencio, reverencia, presencia, desaparece de la vista, no porque haya dejado de existir, sino porque se ha vuelto ilegible. Una sociedad puede volverse más rica, medida por trozos de papel verde y números en una computadora, y al mismo tiempo volverse más trastornada. La verdadera riqueza del mundo, el mundo que solíamos habitar gratuitamente, está siendo destruida a un ritmo acelerado por la manifestación física de esta historia que llamamos progreso. La verdadera alternativa al mito del progreso no es la desesperación, la nostalgia o la reacción. Es humildad, es reconocer que las ganancias son reversibles, las pérdidas se ignoran y ninguna civilización escapa a la tragedia llamándose avanzada. Es ver que la historia no tiene un destino garantizado y, por lo tanto, la responsabilidad recae en nosotros en el aquí y ahora, y no en algún futuro prometido. El mito del progreso se derrumbará tan pronto como la realidad de la destrucción que ha manifestado se vuelva más clara para quienes todavía están atrapados en su fantasía. El mundo que hemos forjado en nombre del progreso ya se está derrumbando a medida que erosiona y fragmenta la red de vida de la que depende. Ante este colapso, ¿cómo vivimos? Quizás podamos recuperar formas de significado que no dependan de grandes narrativas de avanzar siempre. Podemos desarrollar lealtad al lugar y al mundo natural, cuidar de los familiares, desarrollar amistad, habilidades y atención, cultivar la reverencia por el mundo más que humano, aceptar nuestros límites y tener gratitud por los días ordinarios. El mundo gira en ciclos, lo reconozcamos o no. Las estaciones todavía regresan, nuestros cuerpos envejecen, los imperios caen, los bosques crecen lentamente, los niños nacen y la muerte nos espera a todos. La flecha del progreso nunca ha eliminado el ciclo de la vida. Simplemente nos hemos distraído de su ritmo con los objetos relucientes que nos prometía el relato del progreso. Imaginamos que habíamos superado el mito. En su lugar, elegimos uno que encajaba a la perfección con la máquina. La tarea ahora no consiste en avanzar más rápido ni en alimentar a la máquina. Consiste en recordar la naturaleza de las cosas y, como escribió Lynn Anger en su poema The Last Good Days, los últimos días buenos, las respuestas son inmediatas y pequeñas. Despierta, da las gracias, canta. Ya me conoces. Voy a buscar casi cualquier matiz de la modernidad, incluyendo la tecnología, la agricultura o incluso el lenguaje escrito. Ahora vamos a dar un gran golpe a la ley. Pero primero, tendremos que aclarar algunas reacciones comunes. Cuando sugiero que un sistema legal rígido y codificado es una abominación que los humanos no deberían sufrir, surgen objeciones fuertes de inmediato, bajo la base de que una modernidad sin ley sería una pesadilla caótica por todo tipo de razones. Estoy totalmente de acuerdo. La modernidad necesita absolutamente un sistema legal establecido. Así que, claro, la anarquía no es la forma de gobernar la modernidad. Pero aquí está el problema. La modernidad no es una forma de gobernar la humanidad, ni la vida en la Tierra en general. La modernidad, al parecer, inicia una sexta extinción masiva, y por tanto es efectivamente equivalente. Así como insostenible, es sinónimo al fracaso. La modernidad no tiene una verificación ecológica profunda y es una rama transitoria que, en un relativo parpadeo, ha causado una enorme perturbación en las perspectivas de una vida feliz para innumerables miembros de la comunidad de la vida, incluyendo, por supuesto, a los futuros humanos. Así que no preguntes qué necesita la modernidad, porque hacerlo es básicamente preguntar qué necesita la extinción masiva. Hasta donde se sabe, y desde luego como revelan las pruebas reales, ambos forman parte inseparablemente del mismo fenómeno. Así que dejémonos de priorizar lo que la modernidad necesita. Las leyes están entre esas necesidades de la sexta extinción masiva, es decir, modernidad. Volvamos a las reacciones, a la propuesta de una vida sin leyes. La mayoría de la gente en nuestra cultura cree que sin leyes, los humanos se comportarían como salvajes. Pero solo lo creen porque, como productos de la modernidad, esta es la única mitología que han escuchado. ¿Están tales creencias basadas en alguna experiencia personal y directa con los modos de vida de los cazadores-recolectores que se han salvado de la influencia de la modernidad? Por supuesto que no. ¿Cuánto han trabajado la mayoría de la gente para absorber la investigación antropológica, mientras intentan al mismo tiempo superar los prejuicios culturales que también se filtran en esas prácticas? Debe quedar claro que las narrativas en estos campos cambian con el tiempo, dejando la verdad mucho más esquiva, lo cual es una lección importante en sí misma. Casi nadie sabe realmente cómo se siente la vida fuera de la modernidad agrícola, aunque las matemáticas dicen que no se siente muy peligrosa. Debemos reconocer nuestra asombrosa falta de autoridad en este punto. Civilizados hasta la muerte, de Christopher Ryan, es un gran punto de partida. Nuestra cultura nos inculca que incivilizado equivale a bárbaro, salvaje, violento o lo que sea, pero sin una familiaridad más íntima y no corrompida, sin una familiaridad auténtica, estas no pueden ser otra cosa que historias, o en el mejor de los casos, inferencias descontextualizadas. Con esto quiero decir que la mayor parte de la interacción entre la modernidad y los modos de vida ecológicos han ocurrido en contextos extremos. Los humanos, que viven auténticamente, pueden ser realmente feroces a la hora de proteger sus medios de vida. Cuando los forasteros, especialmente aquellos cuyos hábitos y tecnologías son irreconociblemente diferentes, irrumpen, se puede esperar una ferocidad salvaje como defensa adecuada. Si metes la mano en una colmena alguna vez, puede que llegues a la misma conclusión sobre la ferocidad salvaje de las abejas. Pero entre ellas, las abejas son perfectamente dóciles y cooperativas. El contexto importa mucho. Las personas que viven como miembros ecológicos de la comunidad de la vida pueden no tener leyes tal y como las conocemos, las fabricamos, pero sí se toman las normas muy en serio. Otros grupos sociales de animales son similares. Las transgresiones se enfrentan con acciones rápidas y correctivas, o incluso con hostilidad si es necesario. Se desaconsejan ciertos comportamientos generales, pero de una forma menos rígida que en una evaluación caso por caso. La letra única de la ley que sufre la modernidad elimina los matices que dominan la ley natural en detrimento de todos. Uno podría preocuparse de que, en ausencia de una ley formalizada, las tribus quedarán bajo el dominio de la multitud, pero eso es solo nuestra ignorancia moderna que vuelve a brotar informada entre comillas, por los colectivos anónimos que habitamos. Los pueblos tribales están profundamente conectados y no son nada anónimos. Cada miembro es importante, y castigar a uno solo perjudica a toda la tribu, no solo en términos de pérdida de capacidad, sino también emocionalmente. Debe ser desgarrador decidir desterrar, o, si es necesario, matar a uno de los miembros que tanto valoras, a quien conoces íntimamente desde su nacimiento. Estos episodios, raros, se toman muy en serio. Digo raros porque crecer en una comunidad solidaria y familiar de cooperación y dependencia mutua no fomenta el fenómeno del crimen, tal como lo conoce la modernidad. Los narcisistas, los idiotas, no son tan comunes en una cultura de apoyo mutuo en comparación con las culturas que enfatizan la competencia, el éxito individual, el control, la adquisición de bienes y poder, etc. Dadas las prioridades retorcidas de la modernidad, es de extrañar que hayamos criado una cultura de imbéciles que crean y necesitan leyes en su intento casi inútil de domesticar el caos resultante. Espera, ¿soy anarquista? Básicamente, siempre he sido un buen chico y un buen ciudadano. Mientras esté inmerso en la modernidad, por defecto sigo las reglas. Las reglas cumplen un propósito en el contexto de la modernidad, para protegerme a mí mismo y a los demás, de mí mismo y de los demás. De hecho, conduzco dentro del límite de velocidad. Es más seguro para mí, para otros conductores, para otros animales, y además es más eficiente energéticamente. Iría aún más despacio si eso no supusiera un peligro para la seguridad, o me convirtiera en un gran irritante para la mayoría impaciente. Aunque suelo seguir las normas, no cumplo al 100% con las cosas. A veces evalúo las situaciones caso por caso. Intento respetar el espíritu de la ley la mayor parte del tiempo, desviándome solo en casos en los que asumo la responsabilidad personal y completamente, o creo entender la situación más a fondo de lo que la versión codificada podría haber abarcado. Lo cual no asumo por defecto. El mío es solo un cerebro más con perspectiva limitada. Siendo un ciudadano bueno, concienciudo, el concepto de anarquía siempre me ha resultado incómodo. No confío en mí mismo para entender siempre completamente un escenario complejo y actuar de la mejor manera. Si todos confiaran más en su propio juicio que en el colectivo, cada uno haría lo suyo sin tener en cuenta las reglas, lo que me parece una receta para el desastre. Como dije antes, la anarquía no es forma de gobernar la civilización. Pero, de nuevo, la civilización no es forma de comportarnos en este planeta, ya que ese camino conduce a una sexta extinción masiva. Durante millones de años, los humanos vivieron en acuerdos políticos satisfactorios como agentes libres en bandas igualitarias, disfrutando de gran autonomía y libertad frente a la coerción. Basados en la competencia distribuida y el acceso a recursos, eran anarquistas, y el resultado fue en muchos aspectos lo opuesto al caos, validado por la estabilidad a lo largo de decenas de miles de generaciones. Así que, quizás la anarquía merezca una mirada más detallada. Quizás sea posible seguir siendo un buen ciudadano de la comunidad de la vida y ser anarquista. Quizás, de hecho, como prácticamente cualquier otra criatura en este planeta, soy fundamentalmente anarquista. Pero las enseñanzas de la modernidad dificultan cargar con el lastre que el término conlleva. Cuando me enfrento a la realidad de que en el fondo tal vez sea anarquista, no puedo evitar que irrumpa en mi mente aquella canción pan de los Sex Pistols, Anarquía en el Reino Unido. Anarchy in the UK. Soy un anticristo y soy un anarquista. Genial. Ahora, en mi cerebro, la palabra anarquista está asociada a la que posiblemente sea el término más detestado de la cultura occidental. Algo próximo a Satanás. Como ya dije, carga emocional. Siempre me ha molestado que las leyes finjan tener la capacidad de ajustarlo todo, hacerlo bien. Sin embargo, el sistema se vuelve constantemente más engorroso, intrincado, contradictorio y ininterpretable. Ni siquiera serían necesarios los tribunales si fuera posible redactar un código legal perfecto, pero es un sueño inútil. Aún así, seguimos fingiendo e intentándolo. Lo que está sucediendo actualmente en Estados Unidos es un ejemplo fascinante que desenmascara la mentira de la validez jurídica. Es imposible jugar una partida cuando un equipo, básicamente, considera que las reglas son absurdas y se niega a reconocer su autoridad. Esto deja al otro bando haciendo sonar el silbato y diciendo «¡No pueden hacer eso!». La respuesta es, con gran exactitud, «¡Pero acabamos de hacerlo!». El juego solo funciona si ambos equipos aceptan las reglas inventadas, o incluso la existencia misma de reglas. Actualmente, la izquierda política sigue fingiendo que el juego sigue y puede volver a la normalidad. Los jueces emiten pronunciamientos que simplemente son ignorados. Sea cual sea el bando que prefieras, al menos está quedando claro que todo el concepto es una ficción, una farsa, que requiere la aceptación, el fingimiento común de todas las partes para funcionar. El juego de la modernidad es bastante frágil. No está escrito en las estrellas, en las rocas o en la ecología del tiempo profundo, sino que es un arreglo novedoso, temporal y endeble, que no resistirá las pruebas que se avecinan. El sistema jurídico ofrece otro ejemplo patente de cómo nuestras limitaciones cognitivas son simplemente insuficientes para la tarea de crear un marco artificial, no ecológico, que sirva de base a la realidad. Como ejemplo clásico de fetichización propia del hemisferio izquierdo, los procedimientos legales pretenden determinar la culpa mediante un esquema binario de culpable e inocente, bajo la premisa de que el 100% de la responsabilidad recae sobre un individuo o grupo de individuos concreto. La verdad, que desafía toda capacidad de comprensión, es que la responsabilidad está entretejida en la historia misma del universo. Las fuerzas que actúan sobre un individuo dependen inextricablemente de una cadena infinita de causa y efecto que se extiende, en esencia, a todas partes. Por supuesto, reconocer esto hace aflorar los temidos temas del libre albedrío y el determinismo, conceptos que a nuestros cerebros narcisistas y supremacistas, aturdidos por la modernidad, les cuesta enormemente aceptar. Dado que al universo no le interesan las delimitaciones tajantes, resulta evidente que los sistemas jurídicos tienen dificultades para abarcar los matices de la realidad en toda su complejidad. La respuesta ha consistido en insistir una y otra vez, complicando el derecho escrito hasta convertirlo en un nido de ratas, en un enredo de complejidad mal encaminada. Se trata sencillamente de intentar lo imposible, en un esfuerzo condenado al fracaso para asignar responsabilidades. Resulta increíble y bastante triste ver cuántas personas se aferran a la fantasía, siempre esquiva.
1: Los seres humanos están mucho mejor adaptados para ejercer un juicio basado en el sentido común
0: y en el análisis caso por caso entre ciudadanos que se conocen íntimamente, guiándose por normas que evolucionan junto con el grupo según un contexto arraigado y lo que resulta eficaz para ellos en su entorno. El derecho surgió únicamente con la aparición de las jerarquías, la propiedad y la escritura, impulsado principalmente por el deseo de proteger a las élites y el poder que habían acumulado frente a las masas. Si hubiera que resumir las leyes en una sola palabra, esta sería probablemente mío. Los ambiciosos de poder no habrían podido construir la civilización sin ella. Una vez establecidas las leyes, la sexta extinción masiva pudo seguir su curso imparable. Al conferir poder a la palabra escrita y lograr que las masas aceptaran su autoridad ficticia, se allanó el camino hacia un final desastroso para el legado de anarquía ecológica, un modelo mucho más antiguo y exitoso.

0: ¿La incomunicación continúa en la prisión?
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1: No, porque las detenciones por terrorismo son competencia de la Audiencia Nacional, que está en Madrid. Esto tiene como primera consecuencia práctica que este tipo de detención conlleva el traslado a Madrid.

0: va. Cada cual va a tener dos intervenciones de 10, 12 minutos. La idea es que la primera sea más con algunos elementos para el diagnóstico de esa policrisis y la segunda tenga más que ver con los sujetos de lucha, con las posibilidades de movimiento y de conflicto que vemos desde cada una de sus perspectivas, ¿vale? Entonces eso, dos rondas de 10, 12 minutos cada cual y luego tenemos un huequito para el debate. Entonces la primera ronda sería pues lo que planteaba, ¿no? ¿Cuáles creéis que son los principales elementos que hay que tener en cuenta desde vuestra visión para diagnosticar la crisis multidimensional que estamos viviendo? Si queréis empezamos de allá para acá.
1: Vale.
0: Rubén.
2: Bien, pues gracias Pedro y a todos y todas los que habéis montado esto y tenéis la energía para poner en marcha la confluencia. Yo, a ver si consigo hacerlo en 10 minutos. Sobre la cuestión de la crisis. Sí, lo primero, yo creo que cuando se pone en marcha por ejemplo, este concepto de policrisis, o cuando, situando la cuestión ecológica, se alza este debate sobre si es antropoceno o es capitaloceno, o muchas otras formas de concebir el momento actual, yo creo que puede haber la sospecha de que esa manera de tipificar una crisis es una especie de deporte teórico ridículo. A ver quién dice la frase yuxtapuesta más larga para definir qué es el capitaloceno y por qué no es el antropoceno. Pero a mí lo que me gustaría es situarla justo lo contrario. O sea, que definir una crisis es un proyecto político de primera magnitud. Definir una crisis, evidentemente ligada a una lucha y una forma de organización, es un proyecto político seguramente intelectual, pero una intelectualidad proletaria. La intelectualidad, el intelecto, la teoría no le pertenece ni a la burguesía ni a la clase alta. Justo lo contrario. Siempre ha sido una herramienta de emancipación. Entonces, definir una crisis es parte del proyecto político. Definir una crisis es parte del proyecto político. Y bueno, no voy a hablar específicamente de la crisis ecológica, pero voy a ir argumentando cosas teniéndola como espejo. Y en la crisis ecológica esto se ve muy claramente. ¿Qué consecuencias tiene cuando uno define la crisis de una manera o de otra, ¿no? Porque, claro, la crisis ecológica podemos decir que es una cuestión que tiene que ver con el consumo, que tiene que ver con las preferencias individuales y que cuya solución tiene que ver con consumo crítico y las elecciones que hacemos a diario y cotidianamente para comer, ¿no? Entonces, claro, si el sujeto, digamos, responsable de esa crisis, que la estamos definiendo en torno al consumo y que efectivamente tendría que ver con esa cuestión que es el antropoceno, resulta que eso tiene unas formas de organización, de lucha, un repertorio de intervenciones de las que tal vez no habría que pensar que no son útiles, lo que elegimos cada día para comer o si estamos o no ligados a una cesta agroecológica, etcétera, etcétera. No digo que no sea útil, pero que se mueve en el terreno de lo moral, no de lo político, ¿no? O si definimos la crisis como algo que tiene que ver con fenómenos extraordinarios o fenómenos que son una sequía, son una dana, son una ola de calor, etcétera, estamos situando pues esa crisis ecológica con una gestión de emergencias. Y entonces ahí pues incluso puede haber organizaciones del tercer sector o incluso de movimiento que se comporten con cierta organización tecnocrática y muy gerencial, ¿no? Respondiendo todo el rato a ese tipo de emergencias. Entonces digo esto porque efectivamente creo que aparte de desterrar cualquier cosa que tenga que ver con el antiintelectualismo cuando pensamos a la hora de entender una crisis o cualquier fenómeno social, porque eso tiene que ver con una herramienta y un repertorio de herramientas para poder luchar mejor. Al tiempo también tenemos que disputar las definiciones que ya hay de la crisis, ¿no? Policrisis es un concepto que se ha utilizado, pero que, por ejemplo, Adam Tooze, que es el tipo que lo ha popularizado, de hecho, el origen es de Edgar Morin, que ha muerto hoy, Edgar Morin. Yo cuando he abierto el periódico y visto que moría Edgar Morin, digo, bueno, pues igual es un. Bueno, no vamos a hacer chistes con muertes. Pero digo, policrisis. Incluso Adam Tooze decía, policrisis lo que intenta es atrapar una serie de crisis geopolíticas, sociales, de desafección, etcétera, ecológicas, que están encadenadas, pero que son tan complejas que no deberíamos caer en la tentación de pensar que son

Ecológica, a mí hay algo que sé que hay que ir con cuidado con esto y que tenemos que pensar conjuntamente, pero a veces, claro, no se dice que para entender y tipificar esta crisis hay que tener en cuenta a un sujeto individual, etcétera, sino a una colectividad que es el norte global. Y decimos, son las clases medias del norte global que tienen un modo de vida imperial. Un modo de vida imperial porque sus formas de vida, energía, alimentación, etcétera, tiene que ver con trabajo barato del sur global y de las periferias, ¿no? Yo iría con mucho cuidado con esto. Situar como adversario o como sujeto político explotador y apropiador de la crisis ecológica a un sujeto que es la clase media del norte global tiene las patas muy cortas y es muy peligroso, ¿no? En muchos casos estamos hablando, si no en todos, de gente que no llega a final de mes. Se suele decir que el 10% más rico de la población mundial emite el 50% de los gases de efecto invernadero. Y parece que eso explica la crisis, ¿no? De repente el 10% más rico, los multimillonarios, la crisis ecológica tiene que ver con un sujeto elitista que es el que explota, expropia recursos. Pero es que ese 10% no solo están las clases medias, sino que están incluso las clases medias bajas del norte global. En Barcelona, uno de los ejes, uno de los barrios con mayor, con menor renta familiar es Nou Barris. Nou Barris forma parte del 10% más rico que produce el 50% de gases de efecto invernadero. O sea que incluso decir que no son, o sea que hemos vivido en un modo de vida imperial, ¿no? Que el norte global, las clases medias del norte global, estamos en realidad muy parecido a lo que dice Rajoy cuando decía que vivimos por encima de nuestras posibilidades, ¿eh? También es peligroso, ¿no? Entonces no hay una sofisticación crítica en decir que el norte explota al sur o que la clase media del norte vive bajo un modo de vida imperial, ¿no? Vale, esto así como de entrada y si luego nos da para pensarlo, porque insisto, tan importante es el sujeto político emancipador, del que luego igual hablamos un poco más, como el sujeto político que expropia y explota, ¿no? Vale, yo creo que uno de los elementos que nos puede explicar, yo qué sé, medianamente bien, una de las causas explicativas del conjunto de crisis que tenemos y por qué no simplemente coinciden en el tiempo o casualidad policrisis, sino que están encadenadas a una misma causa, es el estancamiento del beneficio industrial. Desde los 70, si uno hace un seguimiento de cómo ha ido creciendo PIB nacionales, PIB global, PIB por cápita a nivel global, efectivamente en las economías avanzadas, avanzadamente capitalistas me refiero, vemos cómo hay una larga desaceleración. Es decir, la capacidad del capital para poder beneficio, para poder producir beneficio a la altura de las formas de expropiación, de expansión geográfica, cada vez es más costosa. Hemos pasado de un 4,5% de expansión del beneficio anual, es decir, de que el PIB cada vez produce más servicios, más productos a nivel mundial, incluso al día de hoy hay economías que están estancadas, que no crecen, están al 0%. Eso no quiere decir que no exploten trabajo, que no se apropien de territorios, energías y de trabajo humano barato, incluso en condiciones de esclavitud. No significa eso. No son buenas noticias el estancamiento del beneficio capitalista, pero esa forma, esa incapacidad del capital por producir cada vez más beneficio genera una política del estancamiento. Tiene una consecuencia, tiene una política del estancamiento. Yo creo que no se puede entender el momento reaccionario y neofascista sin entender esto, ¿no? Sin entender que estamos en una economía de suma cero. Que como no se produce beneficio a través, no tanto de producir, sino de acaparar, es un juego de suma cero. El problema de la vivienda tiene que ver con una política de estancamiento porque estamos en un juego de suma cero. Ya no se trata tanto de producir mercancías en el que tú pones dinero para producir una mercancía y extraer más dinero, sino que se trata de que ese dinero que no encuentra espacio donde generar beneficio en el ámbito industrial tiene que invertirse en bienes que tienen un valor de uso muy alto, como la vivienda, ¿no? La política del estancamiento, la incapacidad de producir beneficio industrial a la altura de la expansión que uno mismo tiene el capital, hace que el capital busque espacios donde

0: revalorizar su dinero sin producir nada, ¿no? Es una crisis también, digamos, del propio motor capitalista, donde el dinero se invierte para extraer más dinero, pero donde no se produce un circuito, digamos, habitual de producción de mercancías, ¿no? Y también esa baja rentabilidad ha producido un fenómeno que ha puesto en el centro una figura que ya existía, pero que ahora tiene un protagonismo enorme, que son los bancos centrales. Los bancos centrales son los comisarios de que esos activos financieros, sea vivienda, sea energía, sea alimentos, los alimentos desde el 2008 están en la bolsa, los cereales cotizan en bolsa como cualquier bien inmueble, todos esos elementos, los bancos centrales son los comisarios de que no pierdan valor. Y por eso inyectan muchas veces dinero a expuertas o compran deuda privada para que el capital privado pueda apalancar su dinero, ¿no? Insisto, esto también tiene efectos sobre el momento reaccionario, pero evidentemente también sobre la ecología. Y voy a cerrar con esta idea. Hay un fenómeno que tiene efectos, digamos, en la casa de cualquier hijo de vecino, que es que no solo cada vez el precio de la vivienda está más alto, podríamos entrar en la cuestión de si eres propietario, si vas a heredar, pero en cualquier caso la cuestión de la propiedad es un parteaguas, la propiedad inmobiliaria, sino también ha habido una aceleración bestial del precio de los alimentos. En 5 años ha subido, todos los alimentos han subido de media entre un 35 y un 40%. Y además se da un fenómeno que es que los alimentos que más han subido son los de categorías más populares. Los packs de oferta, las marcas blancas, etcétera, ¿no? En Hydra hemos hecho un análisis sobre esto y es bastante impactante, ¿no? Resulta que las marcas blancas han subido hasta un 37, 38% y las gamas premium han subido un 25%. Es decir, esto no tiene que ver con oferta y demanda. Esto también tiene que ver con capital financiero que busca en la alimentación un proceso de revalorizar el dinero como lo hace en la vivienda, ¿no? Y esto tiene que ver con la crisis ecológica. De repente, cuando hay escasez, cuando tienes una guerra, cuando tienes un conflicto geopolítico, cuando tienes un estrecho de Hormuz donde no pueden circular los insumos para producir comida, etcétera, eso evidentemente produce una escasez. Porque una escasez no quiere decir que no podamos comer todos, ¿no? Esto es una alerta que a veces yo creo que hay que ir con un poco de cuidado. Es decir, evidentemente hay colapsos, pero no tiene que ver con la falta de oferta. Pero lo que sí que hay son oligopolios alimentarios que en esa crisis aprovechan para subir el valor del dinero que no están consiguiendo a través de la inversión industrial. En el 2023, el momento más alto de inflación alimentaria, fueron el momento de mayores beneficios de la agroindustria a nivel europeo, ¿no? Es un fenómeno en el cual la política del estancamiento, la geopolítica y la guerra y la capacidad de concentración empresarial producen la tormenta perfecta para que la gente no pueda llegar a fin de mes, ¿no? Entonces, yo creo que, bueno, digamos que el sujeto, no hay sorpresas, ¿no? El sujeto político de la explotación y de la apropiación son los sujetos privilegiados en el circuito capitalista, tanto, ¿no? Digamos, el de producción, distribución, consumo y financiarización. Y nos vemos en una situación, igual luego podemos entrar en eso, en el que el coste de la vida, el aumento del coste de la vida, se pone como principal eje de lucha y de afectación de la mayoría social sobre eso que llamamos policrisis. La manera de expresar directamente en el día a día, en el cuerpo a cuerpo con el mercado, de la crisis ecológica para la mayoría social se llama inflación alimentaria. Se llama no llegar a fin de mes. Se llama que entre energía, entre suministros, vivienda y ahora alimentación que ha crecido más, no llego a final de mes, ¿no? El tema es cómo en ese aumento del coste de la vida podemos disputarlo, podemos, incluso diría, aunque suene un poco cínico, aprovecharlo para que la fuerza reaccionaria, que también está viendo qué consecuencias tiene la política del estancamiento, no se lo lleve calentito, ¿no? Y allí hay un eje de disputa enorme, ¿no? Yo vengo de Cataluña, para bien y para mal, y lo que estamos viendo es que, por ejemplo, Alianza Catalana, que básicamente son Vox, pero con un nacionalismo diferente, y a veces ni eso, Alianza Catalana está yendo justo a esta esfera para integrar a la mayoría social más grande posible, aunque no sean independentistas, ni catalanistas, etcétera, al coste de la vida. Alianza Catalana está hablando de soberanía energética. Alianza Catalana está hablando de soberanía alimentaria. ¿No? Es decir, todo un universo de conceptos que suponía que tenían que ver con nuestro repertorio. Entonces, bueno, yo creo que el sujeto, digamos, de lucha y el sujeto político también tiene que ver un poco con esto. Y esto es un poco lo que quería decir.
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1: Buenas tardes a todas, todos, todes. Mi nombre es Josefa y bueno, desde Ampensame, Tecángel, Oaxaca, México. Pertenezco al pueblo Ampan del sureste mexicano y actualmente radico en Granada, como decía Pedro. Y bueno, menciono estos dos aspectos porque es mi lugar de enunciación y es desde donde quiero lanzar algunos puntos para el diagnóstico. Es desde ese transitar entre dos latitudes que vislumbran a veces puentes imposibles entre los sures y entre los nortes. Agradezco la invitación para esta mesa, para este espacio y esta confluencia de luchas que se vuelve pues cada vez más necesaria. Algunos de los puntos que quiero comentar en torno a la policrisis, pero en específico en torno a lo que se puede nombrar como las crisis ambientales, los colapsos, las crisis ecosociales y estas múltiples formas, o como ya decía Rubén, que si es antropoceno, capitaloceno, bueno, todo como lo queramos traducir, como lo queramos llamar, mi intervención tiene el propósito de lanzar algunos puntos que nos provoquen a pensar las causas de estas crisis contemporáneas. Creo que qué mejor ejemplo que estar aquí a 36 grados bajo el sol, pensando sobre las catástrofes y colapsos ambientales, ¿sí? Y mi insistencia es de señalar que en esas causas, en esos antecedentes de las crisis contemporáneas en su versión ecológica, económica, política, etcétera, pues podemos rastrear sus orígenes en ese profundo vínculo del capitalismo con el colonialismo. Es decir, en términos muy sencillos, estaría sugiriendo que los procesos de destrucción de la tierra están profundamente vinculados con los genocidios que se han ejecutado a lo largo de la historia, los exterminios, la gran debacle demográfica que se suscitó desde el siglo XV, XVI y XVII no es un dato histórico, es un antecedente que nos da indicios para pensar en qué momento esto que hoy día se llama la huella antropogénica, que se ubica en el siglo XVIII, XIX, ¿qué momento esa actividad humana tuvo un impacto profundo en la geología, en el clima, en la tierra? Y ese impacto podríamos rastrearlo quizá en su vínculo con los procesos de colonización. Con los procesos de colonización y con los procesos de exterminios de cientos de pueblos, ¿eh? Un exterminio del 90% de la población nativa. Esa lógica colonialista, capitalista, patriarcal que ha sometido a la tierra, digamos, por supuesto que encuentra gran cúspide y gran punto álgido con la revolución industrial y con la fundación de las sociedades profundamente dependientes a las fuentes fósiles. O sea, las fuentes fósiles, la dependencia a las fuentes fósiles, a los hidrocarburos, que son hoy día, pues, esto que está provocando una de las crisis más profundas de nuestro tiempo y que se puede ver reflejado en el 3 de enero, los bombardeos en Venezuela, el bloqueo en el Estrecho Hormuz, las guerras que se están declarando, el exterminio en Palestina, que representa esa punta de lanza de una flecha mucho más larga que ha sido esa lógica colonial y esa lógica de exterminio. Es decir, hay una correlación entre los procesos de destrucción de la tierra con el exterminio de pueblos. Y esa correlación no se remite únicamente a los siglos que ya he mencionado, como si fuera una efeméride histórica, sino se agudiza hoy día en nuestros tiempos. Porque en la medida que se van agudizando las crisis ecosociales, el aumento de la temperatura del planeta, la escasez de los recursos minerales y energéticos para seguir sosteniendo a esas sociedades industriales, digamos, en la medida que se va agudizando esas crisis contemporáneas, se van agudizando también los genocidios. Los genocidios como los que podemos asistir en Palestina, pero también otras modalidades de exterminio al cual estamos asistiendo cientos de pueblos en toda América, en toda África. Y en la medida que se van ejecutando esos exterminios en la disputa por la extracción de cobalto, de uranio, de níquel, de litio, de tierras raras y de toda la tabla periódica, en la medida que se va agudizando eso, se van incrementando también los discursos racistas dentro de las antiguas metrópolis, o dentro de lo que hoy día llamamos el norte global, o dentro de lo que hoy día llamamos Europa, o dentro de Estados Unidos. Es decir, esos discursos racistas, xenófobos, esos partidos de ultraderecha, esa desfachatez y esa forma tan impune de naturalizar y de seguir insistiendo en naturalizar el racismo aquí en Europa o en Estados Unidos, está profundamente relacionada con una economía política y está profundamente relacionada con el incremento de la extracción de recursos minerales, fuentes fósiles y todas las variedades. Y esto tiene estos discursos racistas y este ascenso del fascismo, porque el fascismo tiene un rostro racista, es racista, ese ascenso del racismo también se explica en esta insistencia de naturalizar las violencias históricamente ejecutadas sobre estos cuerpos que hemos sido tipificados como indios, prietos, negros, indígenas, cuerpos racializados. Esa violencia ejecutada históricamente sobre estos cuerpos tiene el propósito hoy día, una vez más, de legitimar esos despojos que están incrementando, pues, en muchos territorios indígenas de América Latina, en muchos territorios de África, por el incremento de estos minerales que se requieren para, ya sea su versión más fascista estadounidense, Donald Trump, o su versión más green, baby green de la Unión Europea, ¿no? O sea, ya sea en su versión drill, baby drill de Estados Unidos, o en su versión green, baby green de Europa. Es decir, para los fascistas que van por los fósiles sin ningún derecho internacional que los pare o que los sancione, o por una Europa que se tiñe de verde, pero que se erige sobre lógicas de despojos y lógicas colonialistas y lógicas racistas. Entonces, para mí, algo importante en el diagnóstico es poner en el centro el papel que tiene el colonialismo histórico y la agudización de su lógica racista en un siglo XXI, donde efectivamente estamos colapsando, efectivamente se están superando los límites biofísicos del planeta, efectivamente hay una guerra por los recursos, efectivamente esto existe. Por supuesto que tenemos que abandonar las fuentes fósiles. No es un posicionamiento negacionista, es un posicionamiento que advierte lo que hay, pero que advierte también que en este momento de encrucijada una de las posibles derivas son también las derivas fascistas, que ya se decían en la mesa anterior, porque son discursos más sencillos, porque la gente está pensando en el fin del mes y no en el fin del mundo, porque hace falta hacer esa correlación que decías, ¿no, Rubén?, de cómo articular, es cómo nos atraviesa esas crisis ecológicas, ambientales en los bolsillos, ¿no? Y esa parte de cómo articular eso que ya nos decía Rubén, creo que tiene que ver con tener una perspectiva crítica al colonialismo que nos exija también tener posturas antirracistas. Porque no podemos debatir qué tipo de transición energética queremos si no nos preguntamos de dónde van a sacar esos recursos minerales en el sur global. Porque no podemos preguntarnos de qué transición energética o ecosocial queremos sin preguntarnos para qué queremos energía. Para seguir sosteniendo un modelo económico capitalista, colonial y patriarcal, o para transformar otros horizontes, otras posibilidades. Cuando en los últimos tiempos, que parte de esta crisis también ha puesto en boga el término de la transición energética, que es un término que viene acuñado desde la década de los 70 y que dice este historiador de la ciencia, Jean-Baptiste Fresseau, que es acuñado en Estados Unidos y que en un primer momento es propagado por los pronucleares, ¿no? Para decir, tenemos que abandonar las fuentes fósiles, pero tenemos que invertir en nucleares, ¿no? Y que después da virajes y es acogido por ciertos movimientos ecologistas. Estos planteamientos de la transición energética que son, pues, del siglo pasado, tampoco han reparado en la necesidad de impugnar las lógicas coloniales. Tampoco han reparado en los límites del planeta, digamos. Entonces, creo que esto que está hoy día tan en boga, que es la transición energética y desde donde se está justificando el auge del despliegue de fotovoltaicas, de eólicas, de hidrógeno verde, ¿no? Por ejemplo, en el Istmo de Tehuantepec, en el sur de México, en Oaxaca, el territorio del cual provengo, actualmente existen 29 parques eólicos, más de 1.500 turbinas de eólicos, pero a ellos se le quiere añadir más de 2 millones de placas fotovoltaicas, una inversión, digamos, de consorcios que están acechando ese territorio. Ahora mismo hay compañeros internacionalistas que están visitando otros territorios de Europa para intentar hacer esa denuncia, pero también intentar crear esos puentes que parecían imposibles. Es posible crear una solidaridad internacional entre los territorios del sur que están defendiendo los territorios frente a esta oleada de colonialismo verde. ¿Es posible articularlo con estas latitudes del mundo? ¿Es posible con estas confluencias, ¿no? Creo que una de las claves para pensar esos vínculos, esos puentes, esas articulaciones, pasaría por plantearnos seriamente posiciones antirracistas, posiciones que impugnen el colonialismo y que lean las crisis contemporáneas de nuestro tiempo, no solo en los términos del capitalismo, sino también en términos colonialistas. Y una de esas posiciones antirracistas, digamos, si pasa quizá por recibir al compa que viene del sur y que está denunciando a las empresas de este país y que está provocando boicot, pero también pasa por preguntarnos por estas poblaciones que venimos del sur y que ya habitamos estos territorios. Por ejemplo, hoy día, y qué lástima que no vino Elena, pero hubiese sido sumamente interesante que nos hablara qué pasa con los migrantes y qué está pasando con la regularización ya. O sea, ahora mismo hay una iniciativa de estas poblaciones que vivimos aquí, una iniciativa que se cierra a finales de este mes, y creo que una postura antirracista pasa por sumarnos a esas agendas también, a esas agendas, pues, de los más despojados, digamos, de los más desposeídos, ¿no? En ese aumento de los proyectos fotovoltaicos, eólicos, turbinas de viento que se han desplegado con mucho más fuerza en el sur, digamos, en América Latina principalmente, pues también están alcanzando estos territorios, ¿no? O sea, los podemos ver en algunas periferias del Estado español, en el campo de Tabernas, por ejemplo, porque se asume que es desierto, pues se van a llenar, se están llenando de placas fotovoltaicas, o porque es el menos mal que el olivo superintensivo. Y una vez más, en esos territorios sacrificados, encontramos ese vínculo racista cuando vemos que quienes están instalando esas placas fotovoltaicas, pues son muchas poblaciones provenientes de África que están aquí sin papeles. Hay una correlación profunda y, por tanto, una de las claves para este diagnóstico creo que pasa por poner sobre la mesa ese elemento colonial, ese elemento racista y la necesidad de posturas antirracistas, anticoloniales, si realmente queremos arribar a una justicia ambiental, climática, ecosocial. Yes.
2: Buenas tardes a todas. Soy Constanza. Soy parte de la laboratoria y me pidieron hablar de policrisis. Vengo, yo soy también, aunque no se note, aunque sí se nota, soy migrante, soy una mujer migrada, soy ecuatoriana, y para poder analizar esto de la policrisis, yo buscando, creo que el punto más, la referencia más grande que pude tener con respecto a tratar este tema es lo que es la pandemia, lo que pasa antes y después de la pandemia del COVID-19. En la pandemia ya se experimentaron diferentes crisis. No estoy hablando solo del norte global, sino de Abya Yala, de donde yo vengo. También se... En todas estas crisis que ya se estaban disputando antes, entre el 2010 y el 2020, estas crisis ya se disputaban en las plazas, en los barrios, y había diferentes estrategias para definir cuáles eran estas crisis y cómo tenemos que actuar ante ellas. Y ahí, en esas, ya estaban los feminismos, ¿no? Ya estaba el feminismo. Los movimientos feministas en todo el mundo, estaba el Black Lives Matter, estaban las compañeras, la insurrección de Chile, estaban compañeros en las primaveras árabes, y esta fue una década donde las crisis eran evidentes, pero también había un espacio de disputa, un espacio público para, en el sentido de estas crisis. Después de esto viene la pandemia, y en la pandemia se exponen vulnerabilidades estructurales y sistémicas globales. Nos damos cuenta, como ya decían los compas antes, que había crisis de salud, esta crisis de salud que implica para muchas personas esto del bienestar emocional, que todo esto se altera, y crisis de cuidados. Y no se diga una crisis alimentaria y crisis económica. Por las crisis alimentaria, obviamente, por la explotación de recursos naturales y minerales. Después de todo esto, nos encierran a todos, a todas. Y a partir de este momento se ve que es la misma crisis la que está, pero con distintos rostros, ¿no? Y que el sistema está dispuesto a la máxima crueldad. Nos dimos cuenta, decíamos que vamos a salir mejores, que después de esto todos, que la solidaridad se ha evidenciado porque le doy, porque le compro los alimentos a mi vecina que no puede salir y porque he acompañado a recargar una tarjeta de móvil a las compas trabajadoras del hogar que no podían comunicarse con su familia en el exterior. Y decíamos que íbamos a estar, después de esa crisis, todas íbamos a salir, pero recargados y fuertes para enfrentar todo lo que venía. Y nos damos cuenta que no, que ahora esta crisis, que es una crisis de... En la que el horror se mantenía oculto. La destrucción y la muerte, ya con la crisis, después de la crisis y en todas las guerras, porque miremos donde miremos, ahora hay guerras. Y con esta crueldad, hablaba los compas antes de la compa antes de lo que pasa en Palestina, pero donde antes la crueldad se camuflaba, teníamos vergüenza, sentíamos vergüenza de ver los asesinatos y las masacres, y ahora ya nos exhiben la crueldad, el horror sin ningún filtro. Nos damos cuenta que con todo eso el derecho internacional ha caducado, que ya no existe, que tenemos que buscar nuevas reglas, que tenemos que aprender nuevas formas de, que tenemos que crear nuevas formas de afrontar las crisis. Lo que hace evidente es que es una crisis de época. Lo que nos damos cuenta es que cada crisis, lo que creemos es que es una crisis de época y que cada una de estas crisis se recrea en las otras crisis, y es a lo que Rubén nos decía, lo que llamamos policrisis, ¿no? Y toda esta fuerza, toda la fuerza que nosotras tenemos, no es suficiente contra la fuerza de muerte que nos plantea el poder, que nos plantea el capitalismo, que nos plantea el capital. Yo hablo de mi país, en el Ecuador. Nosotras entre los años 2000 y 2010, cuando había unas crisis tan grandes en nuestros países, allá en el sur global, se llaman paquetes de medidas económicas, paquetes de shock. Cuando suben los precios de todo. En mi país, en siete años, hubo seis presidentes. Y cada año hacíamos unas manifestaciones, íbamos en contra y tirábamos presidentes del poder. Y se levantaba el movimiento indígena y pasaba todo esto y la gente se revolvía y no aceptábamos que la lucha por la tierra, por el agua, se nos aplaque así de una manera tan dura. Pero después de la pandemia, a partir de 2020, ya todo eso ya no importa. Ya las luchas, ya la ley, ya las constituciones no sirven para nada. Estamos viendo cómo el capitalismo disfrazado de buenismo, de democracia, ha llegado al poder en todos los países del sur. Les hablo de los países de América Latina porque justo tenemos que mirarnos allí para poder hacer nuestras luchas aquí. Porque aquí hay mucha migración, y si no contamos con las luchas, con los aprendizajes de los compas migrantes, no se puede lograr ninguna lucha. Estoy hablando de lo que pasa en nuestros países, estoy hablando de que ya la ley no existe, estoy hablando de que el imperio norteamericano, de que el capitalismo impone, que en nuestros países son escuelas, son laboratorios de crueldad. Son laboratorios en los que se experimenta para ir y acabar con otros territorios. Estoy hablando de que hay personas que hay cuerpos que valen menos que otros. Entonces, si es que entendemos eso, si podemos estar claras de lo que son las guerras, de las crisis que están pasando nuestras compañeras ahora mismo en Bolivia. Ahora tenemos compañeras en Bolivia que están luchando, que están poniendo el cuerpo allí. Entonces, todas las crisis que se están dando en cada uno de los países son el resultado de lo que decía antes la compañera. No es el resultado de que ha venido un mal gobierno ahora. No es el resultado de que han impuesto un presidente norteamericano en Perú. No es el resultado de que en Chile haya un fascista. No es el resultado de que en el Ecuador haya un neofascista narcotraficante y que todo el mundo esté tranquilo y contento. No, es el resultado de la historia, de una historia de dominación y de imperialismo muy fuerte. Todos nuestros países ahora son, como decía antes, laboratorios en los que los que están poniendo el cuerpo, las que están poniendo el cuerpo, son las compas, en la mayoría compas de las organizaciones sociales, compas indígenas, y las que ponen el cuerpo más de frente son asesinadas. Líderes comunitarias, todos los días vemos que son líderes comunitarias masacradas, todos los días vemos que cuando se alza la voz, pero nosotras alzamos la voz, pero no pedimos permiso. Y esa es la cosa que tenemos que darnos cuenta. En el 2020, a partir de la pandemia, ya en el Ecuador hubo varios levantamientos, pero la fuerza de los gobiernos, la fuerza militar, el aparato comunicacional y bélico está en todos nuestros países. En nuestros países, aunque parezca, los que forman a los militares del Ecuador, de Perú, de Argentina, son fuerzas israelíes. Es decir, que debemos tomar en cuenta todas estas cuestiones para plantear luchas aquí. No podemos mirar de lejos esas luchas. No podemos decir que ahora están matando a la gente en Bolivia. No podemos decir que ahora están matando a compañeras en el Perú, que hay elecciones. Las elecciones ahora todas son una farsa. Ahora ya no podemos creer en ello. Ya no hay leyes internacionales. Ya hay que recrear todo. Y como decía antes la compañera, tendremos que pensar en un mundo, en un mundo mejor, pero nosotras sí creemos que hay una propuesta de un fin de mundo nuevo o un mundo nuevo mejor para todas. Hay una cuestión que no se está analizando y que nosotras le llamamos la restauración patriarcal, que es esta idea de intentar revertir las conquistas históricas de los feminismos y que hemos logrado en las últimas décadas. Y en esta restauración patriarcal, como en la mañana decían, no solo están los fascismos, están las sectas religiosas. Están las sectas religiosas que se han metido tan profundamente en todos los países del sur global, de América Latina, y son las que tienen un poder brutal, que a fuerza de no poder enfrentar a los feminismos y a las organizaciones sociales, se han unido con la Iglesia Católica, las sectas de evangélicos y todas, y están formando, y son las que proponen salud, las que tienen pequeños centros de salud, las que tienen pequeños lugares donde puedan comprar los víveres más baratos. Es decir, ellos buscan estrategias para ir metiéndose, para ir apoderándose de la gente. Por eso tenemos que saber de todo, tenemos que conocer cómo están las luchas de las compañeras, contra qué se enfrentan los feminismos, contra quién se enfrentan las organizaciones sociales, contra quién se enfrentan los indígenas, que generalmente son armas, pero que también eso nos va a dar la posibilidad de entender y de proponer este sujeto de la lucha que estamos hablando, este sujeto que no sé cómo lo encontraremos o si está, pero que tendremos que ir buscándolo, mirándonos a nosotras, despojándonos, porque en el sur global, en América Latina también hay mucho racismo, fascismo, clasismo, hay aporofobia. Y tenemos que ir mirándonos todo eso aquí
3: para poder avanzar. Si no nos miramos, si no entendemos que siendo feministas antirracistas no vamos a poder avanzar en ninguna lucha. Porque como decían también en la mañana, no todas podemos ir a la lucha al mismo tiempo, no todas podemos hacer el mismo tipo de lucha, pero tenemos que entender cuáles son las luchas que pueden hacer unas compañeras y cuáles son las luchas que pueden hacer otras. Yes.
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1: Bueno, muchas gracias a las tres por este diagnóstico, por esta caracterización un poco del momento que estamos viviendo, todo lo apresurado que habéis podido, y os lo agradecemos. Y ahora en una segunda ronda, forzosamente más cortita, por favor, porque si no nos vamos a meter con la paella ya, 5 o 7 minutos para, lo habéis apuntado un poco, ¿no? Pero en el marco de esta confluencia de luchas, ¿por dónde creéis que van a ir las líneas de fractura, las tendencias, los sujetos protagonistas de las luchas ecosociales? ¿Por dónde creéis que va a ir la cosa? ¿Dónde hay que reforzar? ¿Por dónde podemos trabajar? No sé si en el mismo orden, queréis cambiar de orden, como queráis.
2: Como quieras, dale, pásale. El que se demora más.
3: Vale. Yo igual voy a insistir un poco en lo mismo a través de lo que se ha dicho anteriormente por las dos compañeras. Antes un apunte. Hay una insistencia en la cuestión de la transición energética a renovables como un espacio de disputa, evidentemente, que tiene que ver con el origen de los minerales, las tierras raras, de dónde se extraen, de que efectivamente, debido a que están muy situados geográficamente, pues eso produce una serie de disputas donde fuerzas capitalistas del norte con proyectos diferentes, ¿no? Unos drill, otros green, quieren extraer esos recursos. Pero al tiempo yo creo que la transición energética, a menudo usa la transición energética cuando se quiere decir electrificación, y no es lo mismo. Hay cosas que no se pueden electrificar. Hay cosas que, por ejemplo, la agricultura produce casi el 25% de las emisiones de efecto invernadero y depende de qué agroindustria, es un desastre absoluto. No solo, pero en Cataluña la industria porcina es un desastre en términos laborales, territoriales, de hidrológicos, también de la balanza de exportación, porque la mayoría es carne, que es un 70% es carne que se vende a Japón, Francia y China bajo precio barato. Además, ese precio barato tiene que ver con acuerdos bilaterales para que China ponga suelo industrial en España. Es decir, que no tiene que ver con la carne. Pero todo eso, toda esa industria que es intensiva en el puto peor trabajo que hay en Cataluña del que no se habla, que son la gente que trabaja en las macrogranjas y los mataderos, que básicamente es trabajo migrante temporal sin derechos y que además a los autóctonos les parece que son un patógeno, eso no se electrifica. Eso no tiene que ver con la transición energética. Entonces, cuando hablamos de una transición energética, si incluimos esto, como por ejemplo los circuitos alimentarios y las zonas de producción, distribución y consumo de gran parte de lo que tiene que ver con la agroindustria, los fertilizantes no se electrifican y son un espacio de consumo fósil alucinante, los trailers de containers no se electrifican, gran parte de la fuerza motriz y del capital fijo de la agroindustria, léase tractores, entre otras cosas, no se electrifica. Todo eso es una batalla que tiene que ver con la transición energética y que no tiene que ver ni con minerales, ni con solucionismos tecnológicos, ni con nada de eso. Entonces, también estaría bien que pudiéramos incluir todo esto e incluso nos ahorraríamos 1000 malentendidos y 1000 disputas en las que, pues, no parece que nos estemos jugando todo con la transición energética renovables. Y no digo que no, solo faltaría que yo hiciera aquí un discurso, además delante de gente de Ecologistas en Acción, que sabe bastante más que yo de esto, ¿no? Sería como hacerme un harakiri. Pero me impresiona mucho que reduzcamos el proyecto de cambio de matriz energética a la cuestión de las renovables cuando tenemos otras cosas que en realidad no solo tienen que ver con el cambio de matriz energética, sino con el régimen de propiedad bajo el cual están ese tipo de elementos, la tierra, el agua, el trabajo, etc. No es una cuestión menor. Para mí el sujeto de la lucha, voy a dar algunas aclaraciones y seguramente otras no, y lo siento, es la clase, ¿no? La clase entendida como un proyecto estratégico, como la vinculación de sujetos subalternos que básicamente tienen algo en común. Tenemos algo en común, las inquilinas, tenemos algo en común las migrantes, tenemos algo en común las personas que trabajan en los desiertos de Atacama bajo condiciones infernales. Tenemos algo en común. Y resulta que no es el dinero o la explotación a través del dinero, resulta que no es el imperio de los mercados, resulta que incluso no es la explotación. Tenemos algo en común y que es el patrón verdadero de esto que llamamos capitalismo, que es la desposesión sistemática. El capitalismo es una forma antes que de explotación de desposesión sistemática. Desposesión de tiempo, de derechos, de tierras, de capacidades y facultades para ser un sujeto reconocido como tal frente a la ley. Somos sujetos desposeídos. Entonces yo creo que la forma de pensar la clase, en realidad no difiere mucho de la forma histórica, tiene que ver con esos sujetos desposeídos. Para mí la estrategia a organizar eso, evidentemente, ya se ha dicho antes, lo ha dicho muy bien Nuria y Miquel y todos los demás, tiene que ver con una forma de organización que se base en las luchas vivas, ¿no? No en la que tienes tú en la cabeza. Porque decir, la clase es la solución a la policrisis es cacareo, no es decir nada. Pero creo que sí soluciona algo el pensarnos todas y todos como sujetos de desposesión. Porque entonces ya no, o sea, y no quiero que nadie se moleste con esto, pero no hay olimpiadas en las cuales hay alguien que es más oprimido o menos oprimido. Yo creo que esto es importante, ¿no? Creo que es importante. Cuando pienso en el sujeto clase, no pienso en la clase obrera, ¿no? Evidentemente la clase obrera seguramente pues domina el imaginario y el espacio en el cual pues sujetos desposeídos en un momento dado se organizaron en la fábrica, ¿no? Pero si vamos atrás, en fin, los procesos de desposesión inicial, bajo el cual efectivamente se ve cuál es el imperativo del capitalismo, la desposesión de tierra, los cercamientos de tierras en el siglo XV y XVI, lo que vemos ahí son gente desposeída que intenta recuperar sus medios de producción. Incluso se podría decir que el repertorio que luego facultó a la clase obrera en la industria para ser sindicada, etc., es un repertorio ecologista. Era gente desposeída de sus tierras que las quería recuperar, ¿no? Yo casi que cuando hablo de clase no hablo de la clase obrera, sino que pienso en los diggers, en ese tipo de procesos de desposesión de tierras, ¿no? Y esto me lleva, hoy por ejemplo en Cataluña tenemos un problema grave, complejo de resolver, que es que, en fin, Cataluña es el territorio en el que menos producción de renovables se está generando, ¿no? Y en muchos casos tenemos que hay, evidentemente, macroproyectos, etcétera, en los que el territorio ve que se está decidiendo dónde poner esos grandes mamotretos para extraer energía sin una planificación y una participación, ¿no? Yo, sinceramente, creo que ahí la cuestión de volver a, ¿no?, a esa apropiación de la tierra y a quién pertenece eso resolvería varias cosas. Si esas infraestructuras fueran participadas y fueran de propiedad colectiva, pues a lo mejor, ¿no?, podríamos llevar a cabo ese tipo de proyectos sin malentendidos. Hubo varios proyectos en los que esos macroproyectos y esos parques eólicos, un porcentaje, tanto de la propiedad como del beneficio, iba a correr al tejido social y territorial del lugar donde se estaban poniendo. Esto he hablado con gente del Camp de Tarragona en Cataluña, que son los que se quejan de que no se pueden poner grandes proyectos eólicos, y además hablan de que es la tercera serie ya de sacrificios que están padeciendo, ¿no? Tuvieron las petroquímicas, luego el trabajo barato y ahora los complejos de energía renovable. Decían, ostras, si hubiera una parte de esa propiedad y una parte de ese beneficio que sirviera para invertir en bienestar en nuestro territorio, otro gallo cantaría. Creo que en muchos casos no tiene que ver con una cuestión, a veces se dice, paisajística o con una cuestión, digo, en el propio territorio del norte colonial o de zona de sacrificio dentro del territorio del norte, no estoy hablando del sur, sino que tiene que ver también con cuánta capacidad y cuánto control tiene el sujeto que está en ese territorio para poder controlar esa infraestructura y el tipo de recurso que se está produciendo, ¿no? Es decir, tiene que ver más con una cuestión del régimen de propiedad que hay detrás y del control sobre el beneficio y la estrategia de inversión de ese recurso que no tanto con negarse a ese recurso por lo que sea, ¿no? Y ya acabo. Y esto en la cuestión de la energía, ¿no? Y en la cuestión de la, insisto, la cuestión de la alimentación, para mí, para el NIDRE es una preocupación bastante grande, aparte de la vivienda, porque vemos que se está produciendo una especie de ambivalencia muy fuerte. En la cuestión de la alimentación, por ejemplo, yo creo que tiene todo el sentido hoy volver a defender una planificación del sistema alimentario a través de circuitos cortos. Es decir, el gran problema de la alimentación es la globalización alimentaria, que es un tipo de industria intensiva, tanto en fertilizantes, en trabajo barato, en cercamientos de tierra para poder producir alimentación barata. Pero yo creo que un proyecto de planificación del sistema alimentario que pueda reducir y recolocar la producción local con el consumo local tiene varias ventajas. Puede ser sostenible socialmente, ¿no? Es decir, comer nutritivo en el propio territorio sin tener que explotar trabajo y tierras de otras zonas. es bueno para la economía local, es sostenible económicamente y es sostenible ecológicamente, ¿no? Entonces yo creo que deberíamos poder plantear proyectos en los que la planificación, la propiedad y el acceso a recursos accesibles y asequibles formara parte de nuestro repertorio, además de hacer sindicatos y organizar luchas, ¿no? Eso también es producir clase. Porque, insisto, ahora mismo hay gente muy enfadada que está buscando en el sujeto migrante toda la explicación a que la comida suba, a que la vivienda suba, a que no tenga trabajo, etcétera, etcétera, ¿no? Y frente a eso, evidentemente, formar sindicatos, asociaciones, organizaciones, etcétera, evidentemente ayuda, pero también hay que tener un programa en el cual la gente vea que efectivamente no solo es ilusionante, sino que materialmente posible volver a acceder a bienes esenciales sin dejar de poder llegar a fin de mes.
4: Resolver una de las grandes encrucijadas de nuestro tiempo, que es lo que está suscitando las fuentes fósiles, tanto la dificultad de extraerlo, pero también la responsabilidad en los gases de efecto invernadero, pues por supuesto que nos llevaría a plantear otras, nos está llevando a otra gente a plantear ya pues otro tipo de transición que pasa por hablar por agua, del agua, hablar de la comida, como ya decías, hablar del transporte, hablar de formas de vida, ¿no? O sea, por supuesto que no se reduce a una tecnología, a un discurso tecno-optimista. Sin embargo, las corporaciones y los estados de alguna forma están promoviendo un tipo de transición energética que sí se reduce a un tipo de infraestructura que sigue reproduciendo más despojos, más racismos, y bueno, bajo ese imperativo, pues se están despojando de tierras en muchas partes, incluyendo el Istmo de Tehuantepec, en Oaxaca, en México, donde se aproximan, pues este parque de más de 2 millones, imaginemos, más de 2 millones de fotovoltaicas. Esa forma tan impune de trazar 2 millones, un proyecto de fotovoltaicas en un territorio, es por esa condición histórica de ser territorio colonizado, de ser territorio a sacrificar, de ser territorio indígena, digamos, ¿no? Eso por un lado. Por otro lado, algo para vincular también con la primera mesa y para apuntar a ese sujeto del cual nos preguntan, me gustaría leer esta pregunta que hizo Fanon en el sitio.

de ese universalismo de las izquierdas del siglo pasado y de ese antropocentrismo también que ha marcado profundamente esas izquierdas. Y creo que eso nos llevaría a pluralizar las luchas y a entenderlas, como decía la compa, ¿no? O sea, cada compañera feminista luchan según su forma, su modo y su geografía. Y eso nos llevaría a pensar que sí, la dimensión de clase, pero también la dimensión racial, pero también la dimensión de género, también el cuestionamiento del género binario. Y sí, suenan a muchas cosas y una carta de buenos deseos, pero lo cierto es que estos sujetos, estas subjetividades al mismo tiempo están impugnando las lógicas coloniales, raciales, capitalistas, patriarcales. ¿Y cómo? Por ejemplo, en el caso del pueblo al cual pertenezco, se logró evitar la entrada de una minera. Logramos parar la extracción de oro y cobre en la selva de Chimalapas. Esa lucha minúscula, pequeñita, localizada allá en el sur, digamos, es una lucha que dignifica la vida, pero no solo la vida de un pueblo, del pueblo al cual pertenecemos. Dignifica la vida de aquello que no es humano, dignifica la vida de un río, dignifica la vida de un monte, de un cerro. Esa lucha, como muchas otras luchas que han defendido ríos, montañas, están sacudiendo el antropocentrismo de las izquierdas y también el ecologismo de estas latitudes del mundo, para decir que también los marcos jurídicos hoy día tienen que cambiar a nuestro favor. Y el pluralismo jurídico y los derechos de la naturaleza y los derechos de la tierra son tan solo una forma de cómo traducir una lucha. No es el fin último. Los pueblos, la histórica lucha de los pueblos originarios, lo que nos muestra es que a lo largo de la historia han traducido sus mundos a los lenguajes jurídicos políticos de cada época. Cuando tuvieron que ser milenaristas y aliarse con los milenaristas y comunistas primitivos de estas latitudes, lo fueron. Ahora que son ecologistas los pueblos, pues utilizan gramática ecologista. Que tenemos que defender la lucha de la naturaleza en el marco jurídico, se tiene que defender. Bastaría con el respetar las autonomías, los derechos territoriales de los pueblos, bastaría con eso para seguir teniendo esas zonas ricas en biodiversidad, los ríos limpios, pero como no hay asegurado los derechos humanos, los derechos indígenas, los derechos territoriales, pues se recurren hoy día a los derechos de la naturaleza. A ver si así logramos un resquicio más en ese marco jurídico. Entonces, esta encrucijada, este momento tan alarmante que estamos viviendo, estas profundas crisis que estamos viviendo, antes de derivar en fascismos o en ecofascismos, quizá los pueblos nos advertirían que son pues maestros y maestras en los fines del mundo, hemos asistido a los fines del mundo en la historia, nos advertirían de que en cada fin del mundo hay otro mundo por rehacer, ¿no? Y que la historia de los pueblos originarios es una historia de exterminio, pero también es una historia de lucha, de resistencia y sobre todo de construcción, de reconstrucción de mundos una y otra vez. Cuando hablamos de policrisis, tenemos que decir que la policrisis, crisis en plurales, las atravesamos de forma diferenciada. Que no es lo mismo estar sentadas en esta mesa que las compañeras que están en primera fila allá. Que no es lo mismo vivir aquí, atravesar el aumento de la temperatura aquí, que allá, que en el sur, ¿no? O sea, o en el mismo barrio, en este mismo barrio que me han dicho es predominantemente gitano, ¿no? O sea, o en las ciudades que están segregadas racialmente, muchas ciudades del Estado español, en Granada, donde vivo, o sea, hay barrios de gitanos, hay coles de gitanos, o sea, las desigualdades económicas no son solo económicas y de clase, son desigualdades raciales, económicas raciales. Porque como dice Cedric Robinson, lo que es el racismo lo que ha estructurado al capitalismo. Y porque ha sido el racismo ese discurso

0: que ha legitimado los despojos históricos sobre cientos de pueblos y de territorios. Entonces, no podemos hacer análisis de clase sin la raza, sin el género, intersección, y situar a estos sujetos que impugnan una y otra vez a estas lógicas de dominación, ¿no? Entonces, pensar que los pueblos originarios son un sujeto, pero hay múltiples, muchos otros sujetos, y hay poblaciones migrantes aquí que están luchando, y hay sindicatos, y la pregunta es, ¿cómo hacemos esas alianzas entre múltiples sujetos que están luchando? No va a haber solo un sujeto de lucha. ¿Cómo hacemos? ¿Es posible esos puentes? ¿Es posible un diálogo realmente simétrico cuando estamos en diferentes lugares, cuando partimos de diferentes puntos de privilegios, de condición de clase, de raza? Creo que la pregunta tendría que llevarnos a eso, a la posibilidad de crear puentes que se vislumbran imposibles, pero que pueden ser posibles. Mi apunte solo para perfilar a estas alianzas de sujetos en lucha es pensar y actuar realmente de forma antirracista, porque ser antirracista es también ser antifascista dentro de las metrópolis o de las antiguas metrópolis o de los nortes antiguos colonos, y es extirpar también esa mentalidad colona, porque es esa misma mentalidad patriarcal y esa misma mentalidad colonial que concibe la tierra como un almacén a saquear. Entonces, ¿cómo impugnamos al colono que llevamos dentro? ¿Cómo impugnamos al racista que llevamos dentro para generar un diálogo más próximo a la simetría y pensar que otro fin del mundo es posible? Gracias.
1: Gracias.
2: Para responder a esta pregunta que era sobre el sujeto de la lucha, nosotras proponemos un biosindicalismo, un feminismo sindicalero. Esta propuesta de feminismo, de biosindicalismo, organiza la resistencia allí donde la vida se ve amenazada. Es la alianza entre sindicatos y territorio, porque no se concibe una lucha separada, una lucha, cualquier lucha separada de la defensa del territorio. En los pueblos originarios decimos cuerpo-territorio, porque no separamos el cuerpo del territorio, porque para nosotras el cuerpo es parte de la tierra, y si nos quitan la tierra, también destruyen nuestro cuerpo y la comunidad. Entonces, para nosotras crear, creemos que es la idea es conectar esta forma directa del activismo vecinal como con los sindicatos de inquilinas, con las luchas laborales, con los servicios esenciales, con las trabajadoras del hogar, con las madres protectoras, buscar crear infraestructuras comunes. Yo creo que tenemos que también ser realistas, ¿no?, en esto de crear cajas de resistencias, asesorías jurídicas comunitarias que son ultra necesarias, redes de apoyo mutuo, goteos para sostener las luchas de otras, y también para que el aislamiento y el agotamiento y la falta de tiempo no nos coman. La idea es proponer un feminismo sindicalista en el que estemos todas, como decía antes, respetando la memoria, la historia de cada una de nosotras y entendiendo que nosotras hemos aprendido a luchar, porque en los países del sur global, nosotras la cotidianidad es la lucha. Nosotras siempre estamos luchando por todo, por el agua, por la tierra, por la vida, que es fundamental para aprender de las luchas de los pueblos originarios. Yo creo que es fundamental porque nosotras entendemos la lucha desde otra manera, ¿no? De la defensa no es por la economía. Yo le escuchaba en una entrevista a una compañera boliviana que decía, nosotras, si es que nosotras cultivamos, no nos morimos de hambre. Pero en las grandes ciudades, si es que nosotras no cultivamos, para ellos, ellos sí se van a morir de hambre. Entonces, entender que estas cuestiones, así que parecen insignificantes, son fundamentales para entender las luchas de las otras. Y nos dan esto de preguntarnos por el sujeto de la lucha. Cuando estábamos planteando la respuesta, pensamos que era una pregunta muy, muy marxista, ¿no? De esas de hace tiempos, de cuando yo era joven, en las que teníamos estas escuelitas de formación política, como las que hacemos ahora, pero totalmente diferentes. Solo me refiero a que nos reuníamos para aprender cositas. Nosotras creemos que el sujeto de la lucha se da en las luchas mismo, en la forma de luchar, en la forma en la que cada una pone el cuerpo. Ya no es tiempo de pensar que las condiciones se van a dar. Siempre tenemos que estar presentes, siempre tenemos que estar listas, siempre tenemos que estar atentas a que hay luchas que tenemos que apoyar, a que hay luchas en las que nos toca meternos, hay luchas en las que ya estamos y que podemos empezar. Y el sujeto de la lucha que nosotras entendemos está, como decía, es en la manera de luchar. No es un sujeto, no es un sujeto determinado. No es el sujeto de esa revolución. El sujeto que nosotras creemos es el que se creará, el que saldrá de la manera en la que luchamos. Ese sujeto es el que tendrá definitivamente y debe tener el protagonismo feminista y antirracista. Porque si no es así, no tendría sentido el sujeto de la lucha. Tal vez no sea un sujeto como individual, tal vez sea un sujeto comunitario. No lo sabemos porque este sujeto de la lucha, ese sujeto revolucionario nacerá de las luchas que hagamos y de cómo enfrentemos las luchas y las crisis que vienen y que están ahora encima de nosotras, la policrisis y todas estas luchas que se regocijan entre ellas para oprimirnos y para aplastarnos. Hay una frase de Marielle Franco que dice que tenemos que luchar como si la revolución fuera verdadera, como si estuviera aquí. Y yo creo que hay que luchar de esa manera poniendo el cuerpo y estando dispuestas a poner el cuerpo en todo, a mirarnos a veces las condiciones en las que estamos y las condiciones en las que están las demás. No todas tenemos las mismas posibilidades y yo creo que hay que luchar y hay que poner el cuerpo, como dicen las compañeras argentinas ahora, ¿no? Hay que poner el cuerpo como las bolivianas. Si es que nos ponemos a mirar, hay que ver a las compas bolivianas que están poniendo el cuerpo sin mirar, sin esperar a que el germen se dé, a que el germen que está ahí nos marque las condiciones, sino que hay que poner el cuerpo porque hay que luchar por todas y por todos.
1: Hasta aquí la radio coctelera de Radio Almaina, esta semana con la charla titulada Policrisis y el sujeto de lucha, a cargo de Rubén Martínez, Josefa Sánchez Contreras y Constanza Cisneros. Esperamos que te haya resultado interesante.
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0: Si sufro una agresión en comisaría, ¿puedo denunciarlo?
1: Por supuesto. Si sufres una agresión, tienes derecho a denunciarla, tanto judicial como socialmente.
0: ¿Y es recomendable que lo haga?
1: Hoy vamos a dar algunos consejos que debes saber de cara a denunciar, pero después solo tú puedes valorar si denunciar o no. Citamos un fragmento de la guía antirrepresiva de la editorial de Deteban Aketak, de la que hemos sacado la información de esta sección de hoy. Nosotras no somos quienes para decirte lo que tienes que hacer, ni cuándo ni de qué manera. Muchas veces la denuncia implica una contradenuncia policial o iniciar un proceso judicial que va a durar años y que puede ser contraproducente para superar las secuelas psicológicas de la agresión. Pero no denunciar también tiene sus secuelas. El remordimiento por permitir que les salga gratis haberme pegado. Revivir los miedos cada vez que sepas de una nueva agresión policial sin haber hecho nada por denunciarlo. O ser el denunciado de atentado policial de forma preventiva por parte de los agentes que te agredieron. ¿Entonces? Pues entonces actúa de forma informada haciendo aquello que te dé más confianza, pensando en cómo vas a sentirte contigo misma según cuál sea tu actuación.
0: ¿Tendré que decidirme en ese momento?
1: No, no es necesario. Normalmente esos delitos son calificados como leves, lo que significa que prescriben al año. Eso te da un año para recuperarte, informarte, buscar apoyo y tomar la decisión con tranquilidad. No obstante, es recomendable que desde el principio sigas unos pasos que te permitirán poder hacer esta denuncia si finalmente decides hacerlo.
0: ¿Cuáles son esos pasos?
1: En primer lugar, si estás detenido, pide un reconocimiento médico en comisaría. Recuerda pedirle al médico su carné profesional. Y luego, cuando te lleven a declarar ante el juez, denuncia todos los malos tratos que hayas sufrido.
0: ¿Qué cosas son malos tratos y cuáles no? Es decir, si por ejemplo la policía me insulta o me amenaza, pero no me maltrata físicamente, ¿eso es algo denunciable?
1: Por supuesto. Recuerda que aunque no te hayan pegado, los insultos, burlas, amenazas, el obligarte a estar mucho tiempo de pie sin moverte, obligarte a hacer ejercicio, el no dejar que duermas por la noche o no dejarte ir al baño, o el negarte cosas necesarias como una medicación que necesites, todo este tipo de cosas también son malos tratos y torturas, y también hay que denunciarlos ante el juez.

0: ¿Con denunciar estos hechos ante el juez cuando me llevan a declarar ya es suficiente?
1: Pues en teoría debería serlo, porque el juez debería abrir de oficio una investigación sobre estos hechos que denuncias. Pero por desgracia, esto no suele ser así. Así que cuando salgas, es conveniente seguir documentando lo que ha pasado.
0: ¿Y qué tengo que hacer para ello?
1: En primer lugar, en cuanto te sea posible, acude a un médico de urgencias para que te hagan un parte de lesiones. Si no estás conforme con lo que han puesto o si hay hematomas que aparecen después, vuelve a ir y pide otro parte. Aunque no haya lesiones físicas, también puedes solicitar un parte acudiendo a urgencias psiquiátricas si has sufrido amenazas y maltrato psicológico.
0: ¿Hay algo que deba decir o no decir cuando vaya a que me hagan el parte?
1: No conviene decir al personal sanitario que las lesiones te las ha hecho un agente de la autoridad, porque puede condicionarlo y jugar en tu contra. No todo el mundo es igual de íntegro ni de valiente. En cambio, lo que sí que debes pedir es que se describa lo mejor posible las lesiones, que se detalle su localización, su aspecto, etc.
0: ¿Hay algo más que deba hacer para documentar la agresión?
1: Sí, hazte fotos de las heridas, marcas de golpes, etcétera, que tengas.
0: ¿Y después?
1: Después, como decíamos, tienes un año para decidir si interpones la denuncia, que se interpondría en el juzgado de guardia del partido judicial en el que ocurrieron los hechos. Es muy recomendable que busques apoyo y también consejo y asesoría legal. Lo mejor es que te pongas en contacto con algún grupo antirrepresivo o de defensa de los derechos humanos, o algún colectivo de abogados defensores de los derechos humanos. Ellos también te ayudarán a llevar una campaña de denuncia pública. Recuerda que esta debe ser tu decisión y que en todo momento debes poder controlar la campaña por ti mismo o misma. De todas maneras, en la guía antirrepresiva de la que hablábamos podrás encontrar un modelo descrito de denuncia para presentar en los juzgados.

Aunque este es un tema muy complicado y cada persona vive las cosas de una manera distinta, en otro programa daremos algunos consejos para ayudar a sobrellevar estas situaciones desde un punto de vista psicológico.

Muy buenas noches, sea todo el mundo bienvenido al comienzo de una nueva edición de Distrito Apache aquí en Contrabanda FM. En este primer martes del mes de septiembre de 2026. Y un martes que vamos a acotar para la figura del DJ. Ya os comenté la semana pasada que si todo iba bien íbamos a tener un invitado en directo aquí en el programa. Y de hecho pues lo tenemos, está esperando a que acabe la sintonía y lo pasemos a presentar. Así que ya te adelanto que esta noche en Distrito Apache tenemos DJ invitado y además nos ofrecerá una sesión en directo. Luego, en unos momentos, os lo presento y pasamos a conversar con él. Contigo en el control, en la presentación, DJ Hum.

0: Y sin más dilación, simplemente vamos a pasar ya directamente con nuestro invitado esta noche aquí en Distrito Apache. Señoras, señores, tengo que presentarles en el micro 1 del Estudio Central de Contrabanda a DJ B-Ross. Buenas noches, mister, ¿cómo estás?
1: ¿Qué pasa? ¿Cómo estamos todos?
0: Pues yo encantadísimo de que hayas podido encontrar un hueco para pasarte por aquí por Distrito Apache. Y de hecho, pues deciros, ahora vamos a conversar un poco contigo y un poco a que nos cuentes cuál es tu actividad dentro del espectro de la cultura hip hop. Pero ya os adelanto que DJ B-Ross es, aparte de DJ, eres también productor, beatmaker, le metes también a la publicación de plástico, de vinilos,
1: también, sí.
0: Y bueno, vamos a intentar un poco comentar todas estas digamos actividades y experiencias que tú tienes dentro de la cultura hip hop, pero yo quería preguntarte antes que nada, porque es un dato muy importante de DJ B-Ross, y es que ¿qué es lo que llegó antes a tu vida como hip hopper, el baile o los platos?
1: Uf, ni una ni otra, creo que fue el rap.
0: Bueno, pues bueno, menos mal que te lo he preguntado.
1: El rap de rapear, ¿eh? Esa...
0: Sí, sí, sí, o sea, en su momento eras también MC.
1: En la ESO, vamos a decir 2002 o esa época, más o menos fue la que yo me enganché todo esto.
0: Qué bueno.
1: Entonces, todo empezó creo que con un... Bueno, es que antes empezaba todo diferente, ¿no? Que,
0: claro.
1: Que como ahora, ahora es como más... Te gusta bailar break y bailar break. Antes era como... Te gustaba todo, ¿no? Te
0: sí,
1: gustaba el graffiti.
0: Era como el combo, ¿no?
1: Claro,
0: completo.
1: O sea, salía todo.
0: Sí, sí, sí.
1: Y bueno, yo empecé haciéndolo todo menos pinchar, porque no tenía equipo para ello. Aunque bueno, luego podemos hablar más de esto, sobre porque luego sí que tuve equipo, porque tuve el equipo de mi padre,
0: uh-huh.
1: Que él tenía un bar y pues de ahí saqué los primeros platos.
0: ¡Qué grande!
1: Pero bueno, eso ya iremos luego.
0: Sí, sí,
1: ya. Lo primero fue el rap, uh-huh. Un grupito de colegas rapeando en el patio del cole.
0: Bueno.
1: Luego fue el break más adelante y pues mucho más a posterior ya sí que fue el DJ.
0: El DJ, ¿no? Que,
1: bueno, también pasando por el graffiti, una época
0: una
1: larga.
0: Época de graffiti, a ver, siempre, sí, siempre sí. Es conveniente, ¿no? Porque
1: madre
0: a veces
1: mía.
0: Hay que enfrentarse al muro, ¿no? Y,
1: sí, sí, sí,
0: y,
1: sí, sí, sí.
0: Y la coordinación del dedo con la pintura, ¿no? Al final.
1: Uf, años, ¿eh? También pintando. Sí, sí, sí. Sí, sí.
0: Bueno, pero al final digamos que a través quizás posiblemente de la parte del baile... Pues te entró el gusanillo también de meterte en platos, o eso llegó más tarde.
1: No, eso sobre todo. O sea,
0: sí, ¿no?
1: la unión fue del break fue
0: es algo
1: al
0: que
1: DJ.
0: Está como muy fuertemente unido, ¿no? Quizás.
1: Sí, sí, sí, sobre todo para mí, pero porque yo ya me fijaba en la música, mm-hmm. sobre todo cuando íbamos a entrenar, por ejemplo,
0: vale.
1: Yo era el que tenía los CDs y el que
0: vale.
1: grababa ya todas las recopilaciones para luego ir a la sala a entrenar, así que ya me venía de ahí, de coleccionar. O sea, que cuando empecé a pinchar yo ya tenía una colección ahí de música.
0: Qué grande. Y comentabas antes que eso, que tu experiencia, pues eso, a los platos, al principio, pues tuvo que ver con el equipo musical de la familia, ¿no? Un poco,
1: sí.
0: Quizás. Que hay, a veces hay gente que pues va a casas de colegas que tienen un plato o ve gente en un casal y quiere probar. a ti te pilló un poco por la parte familiar, entonces.
1: Sí, bueno, básicamente, o sea, yo no quería el plato para mí. Ni,
0: uh-huh.
1: O sea, yo tenía dos platos que tenía mi padre. Un mixer, que estos largos que parecen de los del Grandmaster Flash de la época. Y bueno, tenía agujas, tenía de todo. Pero era porque lo tenía mi padre en su bar.
0: Vale.
1: Y yo cogí todo eso y se lo llevé a casa de un amigo mío que él iba a ser el DJ del grupo de rap que hacíamos nosotros.
0: Vale. Qué grande.
1: Entonces, los platos no eran para mí. Luego los recuperé cuando dejamos el grupo, dejamos el rap, dejamos todo. Y con el tiempo pues ya tenía yo mis tocadiscos y me tenía mis cuatro vinilos en casa, pero no pasó de eso.
0: Ya.
1: Me arranqué a bailar y luego igual 4, 5, 6 años después empecé a pinchar ya como DJ.
0: Uh-huh. Sí, porque además yo entiendo también desde el exterior, ¿no? Porque yo soy bastante fan de, digamos, del mundo del baile, del breaking, y sé que los DJs que se aplican en el mundo del breaking pues tienen unos conocimientos concretos que igual otros DJs del hip hop pues no tienen para aplicar en las competis. Me refiero quizás al el hecho de bailar también pues te llevó un poco a conocer un poco qué es lo que hace falta, lo que es necesario de cara a pinchar en competis o en eventos con breakers, ¿no?
1: O lo que sea de relacionado con el baile, ¿no? Uh-huh, claro. Yo creo que los mejores DJs de breaking han bailado.
0: Claro.
1: Han bailado o lo han vivido
0: muy cerca.
1: Sí, sí, sí, sí, claro.
0: Ya.
1: Así que eso es fundamental para entender cuando empiezas a bailar, cuando bajas al suelo, cuando toca dejar la canción un rato, cuando tienes que cortarla, cuando la intro se hace muy pesada. O sea, todo eso son una serie de códigos que los DJs del breaky los tenemos, vamos.
0: Sí. Que los tenéis un poco como ahí, como por la mano, ¿no? Y que al resto igual, pues aunque intentamos aprender, no es lo mismo, digamos, aprender desde fuera que aprenderlo desde dentro, ¿no?
1: Exacto.
0: Que es la cuestión. Bueno, y oye, en el tema del... Empezaste con los micros, te pasaste luego a bailar. ¿Dónde te ha tocado, digamos, tener experiencia como bailarín, como breaker? ¿En qué crews te ha tocado pasar? ¿Con qué crew estás ahora? Cuéntanos un poco ahí también. Un poco, pues, igual es pues la trayectoria que has tenido dentro del subsector del breaking,
1: baile, ¿no?
0: Pues
1: en el baile empiezo básicamente en el cole con Crazy Heat, que es el que me ha acompañado toda la vida bailando break. Y mano a mano hemos ido pasando por diferentes grupos.
0: Vale.
1: El primer grupo creo que hicimos juntos se llamaba... Bueno, uno de los más serios, digamos.
0: Sí, de los que ya pudieron tomar un poco de color, ¿no?
1: Todo esto es en Mataró, me sitúo en Mataró.
0: Exacto, sí, geográficamente estamos en Mataró.
1: Dimos el paso a Barcelona con un grupo llamado Chocapic Crew.
0: Vale.
1: No preguntes por qué, cosas
0: nos hizo gracia
1: chavales,
0: el nombre en
1: Chocapic.
0: Su momento.
1: Sí, bueno, la historia es más larga, pero no lo voy a contar porque no tiene sentido, básicamente.
0: Vale.
1: Con él empecé a bailar con un grupillo, Gene, Goda y toda esta gente. Y luego, un poquito más tarde,

0: todos un poco, como siempre pasa,
1: sí,
0: ¿no?
1: A veces ocurren las trayectorias, por eso te pregunto, que a veces pues eso, van y vienen, suben, exacto, y bajan y se ramifican también, ¿no?
0: Exacto, entonces cada uno pues ya empezaba a hacer un poquito su sitio y a mí me tocó pues seguir con el que más seguía afín conmigo, que era B-Boy Sear.
1: Vale.
0: Y con él ya sí que él le metieron en Furious Styles Crew, uh-huh, que es un grupo de Arizona, es como una larga trayectoria, sí, es un grupo que fue fundado en 1993.
1: Ya ves.
0: Entonces imagínate, o sea,
1: la de gente que ha pasado por ahí también, ¿no?
0: Uf, y aparte, o sea, leyendas tochas, uh-huh, o sea, gente súper guay. Entonces, él entró y a los pocos meses él le mencionó, le dijo, oye, el Ross pinta graffiti, hace logos, o sea, baila también, o sea, y él fue el que me metió en Furious Styles. Entonces, vale, ahí sí que ya di como un gran paso.
1: Sí,
0: ¿no?
1: Un escalón bastante alto.
0: Claro, claro, claro, claro. Verme en un grupo tan grande y luego tuve el placer de ir allí a Phoenix.
1: A Phoenix, Arizona,
0: a conocer,
1: sí,
0: a todo mi grupo, a no sé.
1: Oye, ¿y cómo se lleva esto de...? Porque también ocurre también, pues a veces en el ámbito de los DJs, pero también sé que pasa más a menudo en la parte más igual del baile, pero esto de llevar, eso de pertenecer a crews que son de otros países, el tema, digamos, de la práctica, del rollo de, hostia, que la crew se va a representar a tal competi, pues yo qué sé, son quedadas como un poco de logística loca, ¿no? Un poco también, ¿o qué?
0: Hombre, no es fácil reunir a gente de... Porque el grupo se extiende más lejos, porque al mismo tiempo que estaban Furious Styles en Arizona, uh-huh, salió un grupo que salía, se llamaba Furious Styles también, en Copenhague, y eran de graffiti.
1: Vale, pero ¿tenían relación?
0: No, tenían relación.
1: Vale, simplemente,
0: o sea,
1: una coincidencia de nombres.
0: Coincidencia de nombres, vale. Y bueno, luego pues como es en el hip hop, ¿no?
1: Sí,
0: pues,
1: sí, sí.
0: ¿Quién se queda el nombre?
1: Claro, ¿quién llegó antes?
0: Claro, entonces pues bueno, pues al final hubo buen feeling y unos fueron para allí, otros fueron, vale, para allá y se conectaron. Entonces la conexión con España también fue similar.
1: Vale.
0: Fue B-Boy Artist, que es el presidente de nuestro grupo.
1: Ajá.
0: Pues aquí tenemos como una especie de jerarquía.
1: Sí, sí, sí, sí.
0: Que no es una jerarquía aquí de secta, ¿vale?
1: Pero, sí, no es piramidal, sino que es una de antigüedad quizás, ¿no?
0: Sí, es bueno, no es quien decide, es quien lidera,
1: claro,
0: básicamente, ¿no?
1: Sí, sí, sí.
0: Entonces, Artist fue para allí, los conoció a todos, ellos le conocieron, lo bautizaron y le ofrecieron, claro, como... Luego te vuelves a España y te quedas,
1: exacto,
0: solo.
1: Tienes que, digamos, difundir nuestra palabra por allá, ¿no?
0: Exacto, sí, sí, sí.
1: Con nuestros movimientos.
0: Así son las sectas, sí, ¿no? Sí, sí. Bueno, pues al final...
1: Sectas del baile, tío.
0: Sí, sí, básicamente. O sea, entonces, él lo empezó aquí, bueno, pues luego metió a una serie de gente, uh-huh, metió a Sear, y Sear, pues luego más tarde, pues me introdujo a mí.
1: Claro.
0: Y luego yo, pues ya te digo, o sea, hicimos la conexión. También me fui un fin de semana a pintar a Copenhague con la gente de allí.
1: Qué bueno.
0: Son súper buenos, tío.
1: Entonces, a día de hoy, digamos que de Furious Styles Crew, ¿se podría hablar de una sucursal ibérica o no?
0: Sí, ¿no? Porque tenemos gente en Alicante también. O sea, sí, sí, sí.
1: Sí, para eso me refería, que digo, pues como...
0: Madrid también tenemos.
1: Sí, además, sí... Igual que en otras disciplinas dentro del hip hop, a la gente del breaking, o sea, es que no le supone un reparo, no le supone un obstáculo tener que moverse. Que me refiero que también yo a las competis que suelo asistir como público de temas de baile, o sea, siempre hay una representación de gente que viene de montones de sitios extraños, ¿no? Que dices que se han pegado un pedazo de viaje para llegar a la competi,
0: sí,
1: ¿no?
0: Sí, sí, y para bailar y ya,
1: exacto,
0: ¿eh?
1: Sí, sí, sí, que a veces...
0: Con un premio de 100 euros.
1: Exacto, o sea, sí, que... sí, que es algo simbólico, ¿no? Hay un patrocinador, pues, modesto y...
0: Sí, sí, sí.
1: Pero
0: sí,
1: bueno,
0: sí,
1: es la grandeza un poco también, ¿no? De que tienen estas hermandades, ¿no? Estas brotherhoods y sisterhoods.
0: Total.
1: Que hay en el breaking que hacen que esté, pues eso, los valores humanos por encima un poco de la competi, que es lo que se ve pues desde fuera, ¿no? Un poco.
0: Exacto,
1: también.
0: Sí, sí, sí, sí.
1: Entiendo que eso también es algo de los aspectos más a destacar, ¿no? Dentro del tema del breaking. Y además te quería preguntar también por qué creo que este verano ha habido aniversario, ¿no? De tu crew.
0: Sí, sí.
1: Me refiero,
0: sí,
1: que
0: sí,
1: también, no sé si ocurrió, o sea, se celebró en el mes de julio, creo recordar.
0: Sí, exacto.
1: Cuéntame un poco cómo fue, si pudiste asistir, ¿no? Si estuviste, sí, por ahí.
0: Sí, yo no fallo.

0: Yo no fallo.
1: Grande.
0: Yo a mí siempre me toca. Bueno, me toca organizar gran parte y también pues pincharlo. Claro,
1: claro. Claro. O sea, dar la cara como anfitrión.
0: Sí, claro. O sea, pero también es porque lo gestionamos nosotros mismos. Es como. Es como nosotros ponemos la mesa y vosotros coméis. Entonces, pues poner la mesa para mí es poner la música.
1: Exacto,
0: también, ¿no?
1: Sí, sí, sí.
0: Y nada, esto estuvo bastante guay. O sea, nos trajimos a Plash también de Polonia. Y bueno, joder, o sea, hubo un buen premio porque este año lo dimos todo por el premio.
1: Sí, sí, sí, sí.
0: Y ya está. O sea,
1: ¿Y en qué lugar se celebró? ¿En qué?
0: Este año lo hicimos de Las Bases.
1: Vale.
0: Que Las Bases más o menos es como nuestro headquarter.
1: Vale, porque te iba a preguntar también, o sea, no solo por curiosidad, sino también porque también me contaras un poco cómo de fácil o de difícil está, pues eso, organizar la logística de un encuentro como un aniversario de Crew de Breakers en la ciudad de Barcelona. Porque de vez en cuando sí que pues se van viendo por ahí algunas celebraciones, algunos eventos, pero no sé si los equipamientos municipales están permeables o receptivos a este tipo de actividad.
0: Pues
1: ¿vuestra experiencia cómo es?
0: Pues te diré que nosotros sí que tenemos una subvención, porque es la del centro cívico, pero más allá que eso no tenemos nada. Sí que he notado, sobre todo yo, la diferencia entre montar un evento por mi cuenta, que eso fue el año pasado, montamos Furious Day. Quisimos hacer algo como un poquito, un paso más arriba, que fue una inversión nuestra, ya alquilando el teatro aquí, el Paralel, justo detrás.
1: Ya ves.
0: O sea, ya haciéndolo...
1: Sí, en una zona céntrica, en un lugar conocido...
0: Sí, pero ahí me di un poquito de cuenta de que bueno, para empezar, no es rentable.
1: Ya.
0: Es complicado meterte ya en el mundo de las entradas, los tickets y promocionarlo todo. Pero bueno, me llevo una experiencia increíble porque básicamente llenamos el teatro y eso fue increíble. Salió muy bien. La única pega que le puedo poner es que nos salió mal el timing y tuvimos que hacer todo el evento a una ronda.
1: Vale, quedó todo un poco apretado entonces.
0: Sí, pero bueno,
1: hay
0: la
1: que
0: gente
1: ser
0: contenta.
1: También.
0: Sí. Y en cambio ahora intentamos hacer el aniversario de Furious. Pero al ser aniversario queremos celebrarlo y ya está. O sea,
1: claro.
0: Que sea un cumpleaños nuestro y...
1: Sí, que es más la reunión de gente.
0: Exacto.
1: Y el disfrutarlo que no el de la competi pura y dura, ¿no?
0: Exacto. Vernos las caras, celebrarlo, una risa, luego por la noche una fiesta y ya está.
1: Sí, porque además es que en las competis, la verdad es que la gente va muy a fuego en el tema del baile. Sí. Y, joder, yo he de reconocer que en alguna ocasión, pues en alguna competición así internacional que he asistido, o sea, hay como eso, que mucha seriedad, mucho pique también profesional, entre comillas, entre la gente que baila, ¿no? Entonces me refiero que ya está bien también hacer estos eventos más distendidos, ¿no? Y que sean más de disfrute, ¿no? Y de exhibición puramente.
0: Sí, pero que se maten también.
1: Claro.
0: Hombre,
1: está el factor competitivo, digamos, que es algo como inherente,
0: no se lo quita,
1: aunque sea entre colegas.
0: A los vivos y no se les quita.
1: Exacto.
0: Eso, vamos. Y
1: viene de fábrica.
0: Que me ha copiado este,
1: claro,
0: que el otro
1: claro.
0: Ha hecho no sé qué, que ha hecho un gesto, vamos.
1: Me ha mirado.
0: Sí, pero que nos encanta, ¿eh?
1: Sí, bueno, va dentro del lote un poco también, ¿no? Qué grande. Bueno, y oye, te quería también comentar al respecto de tu actividad como creador de música, porque tú, o sea, pinchas en sesiones, haces también eventos de breakdance, pero también produces, también eres beatmaker.
0: Sí.
1: Y de hecho, o sea, aparte de producir y de hacer, pues eso, temas de baile también que se pueden utilizar tanto en sesiones como en competiciones, también te has lanzado a la publicación de referencias en formato físico, de publicación de 7 pulgadas, ¿no?
0: Yeah.
1: Cuéntanos un poquito cómo narices se te ha ocurrido meterte en esta idea tan loca y tan necesaria a la vez,
0: sí,
1: ¿no?
0: Sí. Pues todo empieza básicamente cuando empecé a pinchar batallas de breaking, me di un poco, bueno, me di cuenta básicamente de que no los mejores, pero sí muchos DJs que más destacaban en la escena tenían su propio sonido. Y su propio sonido se construía haciendo tu propia producción,
1: claro,
0: evidentemente.
1: Haciendo
0: ¿no?
1: los propios beats.
0: Exacto. Entonces, cuando tienes tus propios beats y los firmas con tu nombre, creo que eso te diferencia, vamos, estratosféricamente a un DJ que simplemente pues tiene la música que tenemos todos los DJs.
1: Exacto.
0: A lo mejor uno más rebusca que otro, pero creo que ese fue como un poquito mi camino de decir, vale, pues yo me voy a desmarcar por aquí.
1: Claro, te voy a diferenciar, ¿no? También.
0: Claro, y se me ocurrían ideas de, pues, o sea, cómo molaría samplear, pues yo qué sé, alguna de Nas o hacerle una versión de Breaking, ¿no? O alguna de Meth o de lo que sea, de Butan. Sí, sí, sí. Y pues empecé a...
1: A darle vueltas al chopeo, a los sampleos, ¿no? Y...
0: Claro, claro, a sentirme productor, uh-huh. ¿no?
1: Qué bueno.
0: Y luego a partir de ahí, pues el pinchar digital, pues no sé, o sea, siempre he coleccionado algún que otro vinilo, pero nunca mucho más allá del tenerlo físico en mi casa y decir ya. que lo tengo, ¿sabes?
1: Sí, no, y no sacarlo a pasear.
0: Sí, sí, sí, no demasiado, la verdad. Pero todo esto viene de hacer los vinilos y todo uh-huh. esto. Viene por un amigo mío que es francés, es vale. DJ David Jones.
1: Vale.
0: Él, en una de las que me invitaron a Francia y fui allá a pinchar, me dijo, mira, tengo aquí un montón de 7 pulgadas que los estoy vendiendo. ¿Quieren mirarlo? Hostia. Le dije, no tenía ni un 7 pulgadas.
1: No habías empezado todavía con los 7.
0: Esto hace dos o tres años, ahora vale. no me acuerdo. Pero me dijo, échale un vistazo. Y dije, no, porque me conozco.
1: Ya.
0: Y sé lo que va a pasar, como abra esa caja, sé lo que va a pasar. Y me dijo, no, siéntete libre, o sea, si no, que no me compren ninguno, tal. Claro, empiezo a mirar, hostia, pues el Bongo Rock.
1: Claro.
0: Wow, no sé, o sea...
1: Sí, Funky NASA o el que toque,
0: exacto,
1: ¿no?
0: sí, joyitas y tal, y yo pensando, ¿por qué vende todo esto? Y claro, yeah. él tenía, pues, dobles copias, yeah. o esta estaba un poquito trillada o lo que fuera.
1: Sí.
0: Y me dijo, ¿los quieres? Y dije, bueno, a ver, venga, vamos a sacar el monedero, o sea, y claro, empecé ver, ahí...
1: ¿Hasta dónde puedo llegar?
0: Claro, me hice un lote así como de discos,
1: yeah, yeah, yeah.
0: de 7 pulgadas, y bueno, pues hasta ahí, guay, pues me lo llevé a mi casa, me los puse todos y pensé, o sea, qué guay tener sí. funk en vinilo, porque siempre había coleccionado rap. O sea, vale. yo solo tenía vinilos de rap. Tenía así, pues a lo mejor tenía el Apache, o
1: sí,
0: sea,
1: algún hit,
0: clásico,
1: ¿no?
0: sí, sí. el de Baby Ruth.
1: Sí, de Mexican.
0: Exacto,
1: sí.
0: o sea, algunas cositas sí que tenía, pero no tenía mucho funk. Y ahí, pues ya teniendo, pues empecé a toquetear, pero claro... que le había comprado, no sé, 25 discos a lo mejor, yeah. 30 como mucho. Eso no me da para una sesión.
1: Da
0: porque,
1: para media horita.
0: Sí, claro, y pasas de unos BPM, no sé, de 93 BPM sí. a 100. Entonces, todo ese hueco tengo que rellenarlo.
1: Claro, claro.
0: Y guau, me volví loco, ya está. O sea, a la semana siguiente...
1: Y entraste en la enfermedad ya, ¿no?
0: Sí. Mira que nunca iba a tiendas de discos locales de Barcelona, uh-huh. por lo general. O sea, he ido a todas, sí, claro, alguna sí, sí, vez, sí. pero siempre con un poquito de pasada. Cuando viajaba, claro, he tenido la suerte de
1: sí.
0: viajar bastante.
1: Los viajes siempre hay que pillar algo.
0: Hay una tienda de discos, venga, va, pues este, tal, ¿no? O sea, aprovechar de ese sentido, pero es que ahora ya es otro nivel, ahora sí, sí, ya sí, es sí. que estoy pensando en ir a no sé dónde porque sé que hay una tienda de discos.
1: Exacto.
0: Y ahora sí que lo llevo más. Y bueno, pues en cuestión de meses y no sé si años y poco más, pues ahora tengo una colección que yo...
1: Ya, que ha empezado a aumentar peligrosamente.
0: Exacto, que no es increíble a lo mejor a nivel de masa, porque eso también, ¿no? Una colección, tú puedes tener 30 estanterías y con perdón tener 30 mierdas. Pero...
1: Exacto, sí, tener un montón de eso, de material que no...
0: Sí, que no te
1: random,
0: sirve,
1: ¿no?
0: Sí, pero sí, exacto. Yo lo poco que tengo...
1: Es todo funcional, súper sí, funcional. Sí, sí, sí. De hecho, ya os voy a hacer un pequeño spoiler. La sesión que DJ Birros nos va a hacer dentro de escasos minutos va a ser con 7 pulgadas. O sea,
0: sí, sí, sí.
1: Creo que hoy has venido con tu maleta de 7. Sí. Y oye, yo te quería decir y te quería comentar, más que nada, por ver cómo va esto de aquí hacia adelante. O sea, por ahora, que yo haya visto en tu Bandcamp, has publicado dos referencias en físico, en sí. formato 7 pulgadas. Las dos están agotadas.
0: Sí.
1: ¿Estás preparando una tercera? ¿Te vas a esperar un poco? ¿Se puede hablar de esto? ¿No sí, se puede hablar?
0: Sí, sí que se puede hablar.
1: No sé, pues cuéntame, tío.
0: No lo puedo desvelar todo, ¿sí?
1: Pero estás trabajando ahí.
0: Sí, sí, sí. No, de hecho, justo ayer ya tuve la conversación con quien me hace el mastering, que es Jim Morrison.
1: Qué grande.
0: Y ya le estoy pasando ya cositas para que me haga los... Uh-huh. Bueno, todo el máster a vinilo, porque Exacto. es bastante más complejo. Y bueno, va a ser The Wu-Tang Clan. Esta vez voy a...
1: ¡Qué guapo!
0: Un poquito de temática.
1: Sí, sí, sí.
0: Porque me mola también tematizarlo, ¿no? Coger el trabajo y cogerlo.
1: Sí.
0: Ya tengo tiempo para hacer alguno mío o beats míos. O sea, bueno, que son beats míos, claro, pero... Esto viene con alguna capela y alguna cosita guapa interesante. Joder, de Wu-Tang.
1: Se me están empezando a crecer los dientes aquí en directo.
0: Sí, no, y aparte ya tengo toda la imagen hecha. Uh-huh. Que de hecho, yo empiezo siempre por la imagen.
1: Ya, primero te inspiras con la parte gráfica, ¿no? Sí, y después le das a la cuestión musical.
0: Sí, me gusta dibujar y me gusta hacer los... O sea, lo veo y así ya sé cómo va a quedar. Ya, uh-huh. Y luego ya sé cómo tiene que sonar.
1: Qué bueno.
0: Así.
1: Sí, pues además eso, que si queréis un poco pues escuchar el material, aunque sea en digital, de DJ Birros, pues pueden visitar tu perfil en Bandcamp. También tienes un SoundCloud que he estado chequeando esta tarde, que hay bastante material en cuanto a remixes, mixtapes, producciones propias, que la verdad es que me he pegado un buen cacho de tarde en el curro escuchando ahí cosas guapas del Sound Club de DJ Birros, os lo recomiendo. Y realmente yo, antes de que pasemos ya directamente a la sesión, porque ya estamos aproximándonos peligrosamente a esa primera media hora de programa, ¿vale?
0: Vamos.
1: Te quería un poco comentar y que me cuentes un poco qué tipo de herramientas utilizas para eso, para hacer la parte del beatmaking, para producir, para hacer los remixes, los blends que haces. ¿Tienes alguna preferencia a nivel de maquinaria o de software en particular, o le pegas a varias? O
0: pues
1: bueno,
0: hace... Bueno, no sé cuánto, pero hace como 5 años, creo, usaba Machine.
1: Vale.
0: La Machine.
1: Sí, estuvo bastante de moda hace unos añitos.
0: Sí,
1: la Machine.
0: Sí, sí, era perfecta. Luego de ahí me pasé a la MPC 1000, creo que era. Ya un poquito más analógico, ya con la tarjetita y todo eso. Lo que ahí me di cuenta de que se tardaba mucho, la pantallita muy pequeña.
1: El proceso, sí.
0: Es tedioso, o sea, es duro. Entonces, de esa me pasé a la MPC, la One.
1: Vale.
0: Ya pantalla más grande, ya es un formato entre... Bueno, tiene el mismo workflow, pero... Es digital, o sea...
1: Sí, final... y aparte, pues eso, el flujo de trabajo puede ser un poco más dinámico, ¿no?
0: Se agradece. Sí. O sea, mira que yo no toco muchos efectos porque soy malísimo para el sonido, o sea, yo para eso no valgo. Pero bueno, para chopear y para cuadrármelo todo y hacerme unos ritmitos bien, ya, yo voy sobrado con eso. Luego ya lo paso al ordenador y con el ordenador ya le doy... Pues,
1: la forma final, digamos.
0: Sí, le pongo todas las pistas y ya lo termino. Pero
1: qué bueno.
0: Básicamente.
1: Oye, pues decir que me ha sorprendido mucho, o sea, me he quedado como, o sea, flipando, me ha hecho mucha ilusión ver que tenías un remix de Los Chichos en tu SoundCloud de hace unos años, pillando todo ese break inicial que tiene la canción de Ni Más Ni Menos, ¿no?
0: Sí, sí, sí.
1: Que es uno, yo ese 7 pulgadas lo tengo en casa, ¿no? Y me he dicho, mira lo que majo, que ha hecho ahí un remix de Los Chichos.
0: Ese lo hice también pensando en cómo Griffy lo hizo con solo los solos.
1: Sí, para samplearlo para su grupo, sí señor.
0: Exacto. Y es una mezcla un poco entre Chichos, Birros y DJ Griffy, ¿no?
1: Sí, sí, sí.
0: Hacer un poquito como la conexión.
1: Un triángulo ahí.
0: Sí, sí, sí. No, y aparte ese beat ya es muy reconocible.
1: Sí, totalmente.
0: O sea, es reconocible en España porque lo he pinchado en muchos campeonatos en España, pero me hace mucha gracia cuando lo pincho en Francia, o lo pincho, yo qué sé, sí, en Suecia, o ves,
1: por
0: en Dinamarca.
1: Por Europa, sí.
0: Sí, sí, sí. Bueno, y alguna vez creo que lo he pinchado en Estados Unidos, o sea, acá en Arizona cuando
1: qué
0: fui.
1: Qué grande. Los Chichos en Arizona triunfa mucho, ¿eh?
0: Está guapísimo. La gente se me mira un poquito rara, pero bueno, como dicen, ¡guau, es el español! Pues
1: claro.
0: Ya me...
1: Suena latín, ¿no? Un poco
0: sí, sí,
1: ahí.
0: Sí. Ya me funciona, ya me viene bien, ¿no? Bueno, escuchan la intro, se quedan un poquito raros, pero luego empieza el break
1: Cuando empieza a entrar la batería suena muy...
0: Sí, sí, sí.
1: sí. Muy bailongo.
0: Nadie se queja.
1: Exacto. Bien bueno. Oye, pues antes de meternos ya directamente con la sesión, te quería comentar, a nivel de agenda, eventos próximos, no sé si tienes alguna cosita para las próximas semanas o durante el otoño, si hay algo que quieras comentar. Yo voy haciendo agenda aquí en el programa, sí, semana a semana. Pero cuando viene el invitado, yo qué sé, yo intento también que nos cuente las cosas que tiene por delante, ¿no? No sé.
0: Mira, justo este fin de semana tengo el aniversario de los Good Vibes.
1: Vale.
0: No me salía el nombre. Y ellos, bueno, pues igual que nosotros, uh-huh, como Furious, pues ellos hacen su aniversario. Ellos, vale, hacen el décimo aniversario.
1: Qué bueno.
0: Y son un grupo de chavales súper jóvenes y van a estar...
1: Hombre, llegar a 10 en algo ya está bastante bien, ¿eh? Me refiero...
0: Uf, son jóvenes y llevan 10 años, pues
1: por
0: no
1: eso,
0: sé cómo queda empezar.
1: Pues de chavales, de críos.
0: Pues tienen 20 y pocos, o sea, ya imagínate. Ves. Sí,
1: qué
0: sí,
1: bueno,
0: sí. Y bueno, hacen su aniversario, yo les voy a pinchar el aniversario, uh-huh, va a ser en el Hospitalet,
1: vale,
0: y va a estar bastante, bastante bestia.
1: ¿Te acuerdas del sitio de Hospitalet? Donde
0: es en Street Dance Area.
1: Vale.
0: Es una escuela de, vale, de
1: pues
0: baile.
1: Así la gente lo sabe ya también, por si acaso lo escucha a tiempo esto.
0: Esa es. Pues mira, este sábado, uh-huh, a las 5 más o menos ya.
1: Sí,
0: ya
1: sábado 5 de septiembre a las 5 de la tarde.
0: Y luego ya todo lo que viene, pues me voy a Suecia, Nordic Flows, un evento bastante, uh-huh, guay. O sea, es underground, pero está bestia. También estar en Dinamarca, también...
1: O sea, ya que te vas por aquella parte, ¿vas a intentar hacer un poco de fechas ahí? ¿O vas a ir y venir?
0: No, voy y vuelvo, vale, va por findes, o sea...
1: Sí, sí, sí.
0: Luego también tengo algo... Me ha salido algo en Nantes.
1: Ya ves.
0: Bueno, no sé si lo podía desvelar, pero bueno, ya lo
1: bueno,
0: he dicho.
1: Ya está, ya... No, si quieres lo editamos en postproducción.
0: No sé en qué día, pero voy a estar también en Nantes,
1: bueno,
0: que me
1: bueno,
0: han llamado.
1: Proyección exterior, tío, qué grande. Pues
0: sí, y mira, para Praga también me acaban de decir justo algo hoy, lo que les tengo que contestar, porque no sé si para esa fecha voy a estar.
1: Vale.
0: Pero... Muy bien, o sea...
1: Sí, esto demuestra que también los eventos de baile en Europa están más arriba que nunca. Quiero pensar,
0: sí,
1: también,
0: sí, sí,
1: ¿no?
0: Sí, sí,
1: que
0: sí,
1: me
0: sí,
1: refiero que no es que aquí en el Estado español estén activos, sino que fuera también siguen con el potencial que tenían desde hace ya... Bueno, es que no
0: exacto,
1: han bajado de potencial, creo yo.
0: No, para nada.
1: El baile sigue estando un poco ahí como a nivel de popularidad bastante alto, ¿no?
0: Exacto, de hecho... No es que hayan peleas, pero sí que
1: ya
0: buscar un finde a veces es complicado. O sea,
1: nosotros
0: cuando vamos a hacer el aniversario...
1: Coinciden.
0: Claro.
1: Ya.
0: Y hay que buscar la fecha que menos coincida con...
1: Sí, señor.
0: Con quien sea, ¿no?
1: Vale.
0: O sea, tampoco atropellarnos entre nosotros.
1: Sí,
0: y menos si es escena local también.
1: Exacto.
0: ¿No?
1: Sí, eso hay que tenerlo un poco en cuenta. Ojalá eso ocurriera también con el resto de disciplinas del hip hop, que también, pues eso, a veces se juntan eventos, festivales, sesiones de 4, 5, 6 en un solo día, que dices, qué locura.
0: Yeah.
1: Vale que Barcelona para eso es también un poco un caso como paradigmático, ¿no? Siempre coincide algo en algún sitio, ¿no? Pero sí que está bien comunicarse para, pues eso, para no pisarse, ¿no?
0: Bueno, nosotros tenemos la plataforma Universo B-Boy,
1: vale,
0: que antes era un foro.
1: Sí, antes era foro, me acuerdo.
0: Y ahora es como, bueno, pues está ahí como plataforma y
1: sí,
0: tienen
1: de coordinación. Un
0: sí,
1: poco,
0: tienen
1: ¿no?
0: su propio calendario y si tú haces un evento, ellos te lo comparten y lo ponen ahí, ¿no? Pues
1: muy
0: entonces
1: bien,
0: se va haciendo como el huequecito entre los eventos. Y creo que eso es súper necesario.
1: Es necesario, es práctico y además a la gente que se quiere informar para asistir como público, pues también tiene ahí esa herramienta un poco de agenda, ¿no? También.
0: Total.
1: Bueno, oye, pues ya nos hemos pasado de la media hora. Yo creo que ya va siendo momento de que te enfoques de cara a los technis. Y sí, vamos a simplemente subir un momentito la instrumental mientras tú te colocas y cuando me des señal de audio empezamos con la sesión, si te parece.
0: Vamos.
1: Esto es la radio, va rápido y enseguida se nos pasa el tiempo.
0: Muchas gracias.
1: Vamos al lío.

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0: Pues ahí ha quedado esa sesión maravillosa de 7 pulgadas, una sesión con donuts, toda ella. Muchas gracias, DJ B-Ross. O sea, yo no sé la gente en casa, pero yo aquí, o sea, es como la personificación del ritmo, ¿no? En una horita de sesión.
1: Gracias, gracias.
0: Y la verdad es que, oye, un gustazo. Te quería preguntar antes de despedirnos, ¿te rayas mucho con conseguir dobles copias para hacer los trucos o qué? ¿O van llegando por el camino sin buscarlas? Llegando. Sí, ¿no? Tampoco hay que rayarse mucho con las dobles copias.
1: Si puedo y la encuentro de una y es viable, uh-huh. Me pillo dos, pero de cabeza.
0: Vale.
1: Hay algunas pues, que tengo que esperar. Por poder, pues pagando puedes conseguir lo
0: que
1: quieras.
0: Exacto, sí, pero hay que ponerse sus límites.
1: Pero la gracia también es encontrarlo por 2, 3 euros, 5 y...
0: Exacto, sin tener que quitarte de otras cosas como comer bien, que a veces los coleccionistas se les va un poco la olla y cambian su fetiche por la comida, ¿no? Pero bueno, en cualquier caso, reitero mi agradecimiento por tu asistencia al programa y oye, que estamos en contacto, que aquí intentaremos, pues eso, en la medida de nuestras posibilidades, pues seguir dándote visibilidad en el espacio semanal y que esta sesión en directo en vinilo en 7 pulgadas es impagable. Así que agradecidísimo, muchas gracias y estamos en contacto y nos vemos por esos eventos que tienes por ahí más adelante, ¿vale?
1: Ahí nos vemos.
0: Venga, muchas gracias.
1: Un abrazo.

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0: tanto de pastor como en la ganadería extensiva, un recolector de uva, de oliva, de lo que toque, y diseño sistemas alimentarios en pequeños formatos. Fundamentalmente, eso es lo que hago. Diseños, planificaciones, implementaciones. La palabra permacultura tiene que ver con, digamos, hay gente que dice que es la cultura de lo permanente, ¿no? Intentar perennizar sistemas de asentamientos humanos sostenibles, digamos. Hay una definición que hace muy bien Ariadna Tremoleda, de Mas Les Vignes, que está en Cataluña, la finca Permacultura. Dice que la permacultura es una herramienta de diseño de asentamientos humanos sostenibles que cosechan más energía de la que gastan. Y este es el gran asunto de todo, ¿no? La energía. Porque todo lo puedes medir en calorías. La energía no es solo petróleo o gas. Son las calorías que tú usas trabajando, las que necesitas reponer cuando comes, la energía del sol, cómo se usa, cómo se expande, cómo se concentra. Entonces, la permacultura es una herramienta de diseño y lo veo como eso. Hay una confusión, muchas confusiones sobre ello, porque a veces la foto de la permacultura es un huerto con un mulching, un bancal con paja. Eso no es permacultura, eso es un bancal con paja, eso es agricultura. Entonces, la permacultura viene de la holística. La palabra holos significa todo. Entonces, intenta integrar e incluir todo. Con lo complejo que eso es, claro. Pero fundamentalmente es eso, es una herramienta de diseño. Claro, los diseños permaculturales hablan de la sostenibilidad, ¿no? Del concepto un poco no, ya bastante prostituido de la sostenibilidad, ¿no? Muy asociada también ahora al capitalismo verde y demás, sino a la sostenibilidad efectiva, la de verdad, ¿no? La de sostener las vidas, ¿no? Y esto tiene que ver mucho con la energía. Pero también tiene lo principal que se ve en un diseño permacultural son las éticas, que están, digamos, en la parte de arriba de la pirámide. Si vemos una pirámide, ¿no? La parte más importante son las éticas. Y las éticas conllevan, por ejemplo, pues que todo el mundo pueda comer, que todo el mundo pueda tener una vivienda digna, que todo el mundo pueda tener acceso al trabajo. Todo el mundo pueda tener acceso a la educación, a la sanidad. Esas son las éticas, que es una base pues muy clásica y muy, muy fácil de entender. Entonces, yo, por ejemplo, en mi caso, estoy muy especializado en agroecología, en lo que es los sistemas alimentarios y la producción alimentaria, por una sencilla razón. Porque podemos idear los futuros que queramos, pero sin comer no hay futuros. O sea, no subsistes. Entonces, para mí lo básico es la alimentación. En realidad, lo básico es la alimentación. La alimentación es consecuencia de otras cosas. Sin agua, no hay producción alimentaria. Sin un clima relativamente estable, la producción alimentaria cambia mucho, disminuye en cuanto a variedad y en cuanto a cantidad. Entonces, si hablamos de comer, de alimentarnos, necesitamos cuidar ecosistemas que son los que nos permiten tener un clima relativamente estable para poder producir alimentos. Y eso requiere de ecosistemas sanos, saludables, de tierras y suelos sanos, saludables y disponibilidad de agua. Aquí entran los usos de tierra, los usos de agua, los usos de la producción forestal. Entonces, viene un poco de ahí. ¿Qué es un ecosistema? Pues ahí nos podemos empezar a ir a intentar entender lo que son las cadenas tróficas, ¿no? Que en realidad una cadena trófica, muchas veces estamos viendo o nos imaginamos que una cadena trófica es lo que vemos encima del suelo, ¿no? Un animalito se come a otro más pequeño y uno más grande se come al primero y otro más grande se come al primero y nosotros nos terminamos comiendo todos, ¿no? En realidad una cadena trófica empieza debajo del suelo y empieza con las raíces de las plantas. Por eso, por ejemplo, la agricultura regenerativa, también la permacultura, tienen muchas muchos estudios ya realizados sobre microbiología de suelos. ¿Por qué? Eso es una vida microbiológica. Una cucharadita de café de tierra puede tener como 10 millones de bacterias. No conocemos prácticamente ni un 15% de toda esa vida, pero está ahí. Las raíces de las plantas, gracias a la fotosíntesis al sol, que es el gran sistema energético del planeta, es el que nos da energía, luz para la fotosíntesis, pero también temperatura. A través de la fotosíntesis, las plantas fijan ese carbono al suelo. Las raíces exudan, sudan esa energía solar, que son como hidratos de carbono, y los microorganismos que están en el suelo aprovechan esa energía para transformar la materia orgánica y poner esa materia orgánica en forma de nutrientes disponibles para las raíces de las plantas. ¿Vale? Es un sistema de simbiosis. Entonces, con sol, tierra y humedad, agua, tenemos el inicio de la cadena trófica. Y a partir de ahí, hay pequeños organismos, hay herbívoros que se comen esas plantas, hay carnívoros, hay animales que se comen animales muertos, hay animales que comen caca de otros animales. Entonces, hay una cadena trófica diversa. Pero el inicio es en realidad la cobertura vegetal. Si tú tienes árboles, si tú tienes plantas, si tú tienes hojas verdes, eso son como placas solares que reciben la energía del sol y la meten en la tierra. Y gracias a esa energía se genera vida. Y es así de sencillo. Por eso se habla tanto de la importancia de la cobertura vegetal.
1: Para mantener.
0: Para mantener ese ciclo. Necesitas, si tú tienes una. Imagínate que tienes una casa y quieres poner placas solares para tener electricidad. Cuantas más placas solares pongas, más energía puedes recibir. Cuantas más hojas verdes tengas, más energía puedes meter al suelo. Es una explicación muy básica, pero la explico así para intentar hacer entender que es algo en realidad bastante sencillo.
2: La importancia de los suelos.
1: Los suelos parece que sea un tema que esté allí, se habla de tanto en cuanto, parece como ¿no? Claro, supongo que vives en el campo, pues menos, pero la mitad de la gente ya casi vive en ciudades, no sé en España exactamente el porcentaje, parece como muy lejos ese problema y es tan importante, ¿no? Más que importante, vamos.
0: Bueno, el tema de los suelos es curioso porque me puedes decir, bueno, la gente que estáis en el campo lo tenéis más claro, ¿no? Incluso la mayoría de la gente que trabaja en agricultura o ganadería no sabe de suelos. No sabe de suelos.
1: ¿Cómo es eso posible?
0: Porque la mayoría de la gente del sector primario, la mayoría, tanto los más mayores como los más jóvenes, no tienen formación. No han pasado por una escuela agraria. Simplemente eran dueños de tierras. Y entonces eso te permite producir. Porque además el modelo, sobre todo el subvencionado de la PAC, cuando se entra en Europa y demás, tiende a un modelo extractivista que depende de empresas de fertilizantes, de un modelo muy concreto, ¿no? De la cadena de intermediarios. Y las subvenciones te dan dinero si vas a ese modelo. Si vas a otro más pequeño que no dependa de esa gran industria, no hay subvenciones. Entonces, esto es un tema. Pero la falta de formación no es solo culpa, no sé si culpa, responsabilidad de agricultores y ganaderos. Es que, en realidad, si tú vas a una escuela agraria o una ingeniería agrónoma, tampoco te lo enseñan. Te lo tocan por encima, pero cuando ha habido décadas de fertilizantes hechos en base a gas, fundamentalmente maquinaria en base a petróleo, que hacen que tengas producciones altas durante unos años, pero no cuentan las consecuencias de esas producciones

y las consecuencias. Eso invisible. Entonces, la microbiología de suelos es invisible porque está debajo del suelo, no se ve y se desconoce. Hay una parte de la ciencia y la cultura que se ha separado de la naturaleza, ¿no? Tú cuando haces una investigación científica en un despacho sobre algo natural y no desarrollas esa investigación en el entorno en el que vive, con la cantidad de cosas que suceden ahí, y lo aíslas en un laboratorio, el resultado no puede ser el mismo, es imposible. Y luego hay una parte de la cultura tradicional, y me refiero a la tradicional, no lo que se entiende tradicional como los últimos 70 años, hablo de los últimos milenios, ¿no? O siglos. Hay un montón de cultura rural, campesina, que era sostenible. Era sostenible porque no tenía petróleo barato, porque no tenía acceso a gas, porque no tenía maquinaria. ¿Tenía otras cosas que podían ser negativas? Por supuesto. Pero en cuanto a flujos de energía, más sostenible que eso, que yo sepa, no ha inventado nadie. Entonces, en realidad no les hacía tanta falta el conocimiento de microbiología de suelos, porque ellos integraban muy bien, por ejemplo, el estiércol animal de la ganadería, no de la ganadería intensiva, sino pastores, porque había pastores, ahora ya casi no hay. Se utilizaba ese estiércol, que es un subproducto, entre comillas, para fertilizar las zonas agrícolas. Eso es pura microbiología. El estiércol de una vaca, de una oveja, de una cabra, de los rumiantes, cuando comen hierba, no comen pienso o están estabulados, el estiércol que generan, que cagan, tienen unas cargas microbiológicas tremendas que estás inoculando a un suelo y además tienen materia orgánica. Y eso hace el ciclo solo. El campesino quizás no sabía lo que era la microbiología, pero lo hacía todos los años. Yo recuerdo hablar con mi abuela un día y hablarle de la economía circular. Mi abuela se murió el año pasado con 100 años y la economía circular le sonaba a chino, pero ya la hacía todos los días. Entonces, no es que se supiera antes sobre microbiología, pero se hacía. Hay una frase de Miguel Delibes que igual hay que agarrar con pinzas, pero creo que viene bien aquí, que es la cultura se crea en los pueblos y se destruye en las ciudades. Y creo que hay un afán humano, diría incluso urbano y moderno, en el que se pretende controlar todo, uno, y se pretende ser superior, una especie de supremacismo ahí sobre lo natural. ¿En realidad tú te crees capaz de decirle a un árbol lo que tiene que hacer? El árbol es un ser viviente ahí y vive en su lugar, y aguanta frío, lluvia, calor, agua, lo que sea. Y cuando se tiene que morir, sabe cuándo morirse. Entonces, ahí hay una parte que sí, yo creo que tiene que ver con lo urbano, con la modernidad, y no me refiero a esto en los últimos 70 años, sino creo que ha sido durante hace siglos, desde hace siglos, en los que nos estamos despegando del conocimiento del medio a través de la observación. Si tú estudias, por ejemplo, los agrónomos del Al-Ándalus, esa ciencia era a base de horas y horas y horas de observación. Yo sí he aprendido técnicas, aparte de aprender con gente, es de pasar tiempo observando lo que había hecho, si funcionaba o no. Si tú te vas a trabajar de pastor, puedes conocer perfectamente sobre sociología pasando tiempo dentro de un rebaño de ovejas. Hay jerarquías, hay generaciones más jóvenes y más mayores, hay personalidades distintas, hay ovejas que son más cercanas, otras te esquivan más, otras tienen unas capacidades, lecheras o cárnicas o no, unas son más aventureras y no te hacen caso, otras te siguen. Y hemos perdido esa capacidad de hacer ciencia desde la observación. Seguramente algún biólogo, algún botánico me cortaría el cuello ahora mismo, ¿eh? Porque hay gente que lo hace bien, pero sí hay una parte de la ciencia que está separada.

0: separada, demasiado separada de eso. Y creo que eso nos crea un problema.
1: Entonces, lo que sería la península ibérica, sí, a grandes rasgos, vaya pregunta que voy a hacer, ¿cómo están los suelos?
0: Malamente. Malamente. Aproximadamente casi 2/3 de la península ibérica está en riesgo de desertificación. Aquí hay un, creo que si lo comento en un documento, está Fernando de Maestre, que es uno de los mayores expertos del planeta en procesos de desertificación, que además es alicantino, o sea que el Mediterráneo lo conoce perfectamente, que es ahora mismo una olla a presión con el cambio climático, el Mediterráneo. Y no es una persona a la que se le haya hecho demasiado caso. Cuando un proceso de desertificación lo que conlleva es inhabitabilidad. Inhabitabilidad de plantas, de animales y de humanos. Y eso es un problema, porque también es un problema de producción alimentaria. Si hay procesos de desertificación, la variedad alimentaria que puedes producir ahí es muy baja. Aquí hay que mirar un poco el origen del medio rural español en la producción alimentaria, ¿no? Para entender un poco la artificialización de los suelos, qué puede tener de bueno o qué no, ¿no? Porque las consecuencias, evidentemente, no son buenas. Pero mucha gente pregunta y dice, bueno, estas consecuencias no son buenas, pero entonces, ¿por qué se empezó a hacer? ¿No? Probablemente primero porque no se sabía o no importaba demasiado, no planificamos, no se nos da muy bien planificar a 50 años vista, planificamos para aquí a 5 años o para la próxima legislatura, por ejemplo, si hablamos de administración, pero hay que partir de que la vida en el medio rural en los años 50, en los años 60, era dura, era dura. Era trabajo de todos los años, había muchas personas que con 7, 8 años les daban un pequeño rebaño de ovejas o de cabras y vete al monte y ahí empezaban a trabajar. La escolarización, los índices de analfabetismo eran altos, ¿no? Entonces, claro, llega la industrialización. Yo que soy de País Vasco, por ejemplo, País Vasco, Cataluña, mucha industrialización, mucha industria, el metal y demás. Entonces, hay mucha gente en los pueblos que llega a las ciudades buscando una vida mejor, ¿no? Voy a poder comprar una casa, voy a trabajar 40 horas a la semana y los fines de semana libres, cosa que aquí no tengo porque aquí se trabaja todos los días, voy a poder vestir de esta manera u otra, igual puedo tener un coche. Es que hay un cambio tremendo y eso implica también a la generación posterior. Por ejemplo, la generación de mis padres había muy poca gente que iba a la universidad, porque en esa época la gente que iba a la universidad en España eran cuatro. Los que tenían dinero. Mis padres tienen ahora 76 tacos. Entonces, puede haber también un salto en la escala social. Mi hijo va a ser ingeniero. Yo trabajo en una fábrica, pero voy a tener posibilidades de pagar una hipoteca y pagar una casa y que mi hijo o mi hija sea ingeniero. Y eso es un salto social. Entonces, cuando llega la modernidad, la agricultura, la revolución verde, que es maquinaria, fertilización, trabajar en un tractor, en vez de estar doblando el lomo todos los días del año, ¿quién va a decir que no?
1: ¿Para quién?
0: Ahí está el tema. ¿Quién va a decir que no a eso? Pero claro, ¿quién se va a llevar esos cuartos, ¿no? ¿Quién se va a llevar ese trabajo? ¿Quién se va a llevar esa producción?

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1: Sobre los procesos de desertificación hay algo que no quiero dejar pasar y que viene a colación sobre lo que hablábamos de cómo empieza una cadena trófica, ¿no? Que es con una cobertura vegetal, que es una hoja verde que recibe la energía del sol, que la mete al suelo y ahí empieza la cadena trófica. Hay dos grandes claves en un proceso de desertificación para que se inicie: la falta de cobertura vegetal y lugares con mucho viento. Los lugares con mucho viento no los puedes eliminar, pero es curioso porque cuando tú tienes mucha cobertura vegetal en un suelo, el viento no seca la tierra, o la seca mucho menos. Yo, por ejemplo, que soy calvo, que aquí no tengo cobertura vegetal, el sol me quema más que si tuviera pelo. Si me echo una botella de agua por aquí, si tuviera pelo, el pelo retendría agua. Con esta poca pelambrera, el agua se me desliza. Esto es una tierra erosionada, fundamentalmente. Si encima pega mucho viento y no tengo esa cobertura, esto se agrieta, se seca y se deshidrata. Y lleva mucho tiempo recuperarlo. Digamos que mi calva puede ser un proceso de desertificación. Los procesos de desertificación fundamentalmente tienen que ver no solo con la cobertura vegetal, desde luego, sino con el ciclo del agua, ¿no? Si hablamos de habitabilidad en el planeta, hemos hablado del sol como nuestra gran fuente de energía, que es lo que es, la principal y gratuita, que está muy bien, y la otra es el agua. Si hablaba antes de que si no comemos, no vivimos, sin agua menos todavía. O sea, el agua es nuestra 3/4 partes de nuestro cuerpo es agua. 70% de la superficie terrestre es agua. O sea, es el gran elemento dentro del planeta, porque el sol está fuera. Entonces, ¿cómo funciona el ciclo del agua? El ciclo del agua tiene que ver con las masas boscosas. No con cualquier masa boscosa, tampoco hay producciones madereras como el eucalipto en el norte o muchos otros sitios que se hacen para rápido crecimiento, corte y demás, que eso también podemos hablar cómo afectan los procesos de erosión. Pero cuando hablamos de masas boscosas, hablamos del ciclo del agua. Cuando llueve, los bosques retienen agua. Un bosque es un entramado de árboles y arbustos, incluso puede haber pasto debajo, que recoge agua. Los bosques, cuando hacemos agricultura, a lo que estamos intentando imitar es a un bosque. ¿Por qué? Porque cuando un árbol o cuando un bosque, los árboles que hay dentro de un bosque deshojan, esas hojas se quedan en el suelo. No se mueven, no se las lleva nadie, no las recoge nadie como en la ciudad. No hay alguien con un soplador limpiando eso. Esas hojas se degradan. Son colonizadas por microorganismos. Si vas algún día a un bosque y ves la hojarasca que hay en el suelo, si buscas algún trozo de madera que haya por el suelo y le metes la mano debajo, si ha llovido, estará húmedo y encontrarás micelios, que son estos hilos blancos, que son microorganismos, que si los hueles, huelen como a champiñones. Esos son los microorganismos que transforman esa materia orgánica, como la madera, las hojas, el estiércol, en nutrientes para los bosques. Pero es que esa materia orgánica lo que hace es acumular grandes cantidades de agua. No se pierden por la erosión. La retienen de una manera mecánica. Cuando el agua cae en un suelo, aquí en esta calva, cuando cae, cae por aquí. Si tuviera una cobertura, el agua se quedaría en el pelo y la erosión sería mucho menor. Entonces, eso en terrenos inclinados, pero incluso en un terreno llano, esa hoja, esa cantidad de materia orgánica que hay en el suelo, acumula el agua. La madera tiene gran capacidad de acumulación de agua. ¿Qué pasa con esos bosques? Que cuando ellos ayudan a que ese agua que haya caído se vaya evaporando cuando empieza la temperatura. Y ese agua sube y crea nubes y vuelve a llover. Es así de sencillo. Entonces, las deforestaciones Lo que conseguimos con la deforestación es cargarnos el ciclo del agua. Ejemplo, por ejemplo, de costa mediterránea. Desde Gerona hasta Málaga, toda la costa mediterránea. Estamos con el tema de cambio climático. Bueno, aquí estuvo Turiel, yo creo, Antonio, biólogo marino, experto en temas de energía, pero sabe muy bien que ahora mismo el Mediterráneo es una olla. La costa mediterránea, si seguimos así, va a sufrir seriamente. ¿Qué se une a eso? ¿O por qué es consecuencia de eso? Porque si es el cambio climático, digamos, antropogénico, provocado por el humano, ¿pero qué se añade más en la costa mediterránea? La presión urbanística del turismo. Yo recuerdo finales de los 90, tenía una amiga en Mijas, en Málaga, en un pueblo de Málaga, en la que ya casi todos los años se quemaba una parte de algún bosque. Mágicamente se quemaba y al año siguiente estaba todo recalificado para mansiones o chales con piscinas y demás, muchas veces para extranjeros, ¿no? Alemanes, ingleses, holandeses y demás. Entonces, esa presión urbanística que ha deforestado influye notoriamente en el ciclo del agua, en los procesos de erosión, incluso en los corrimientos de tierra. Entonces, la península, en ese sentido, y sobre todo la costa mediterránea, pero digamos la mitad sur de la península, ha roto los ciclos del agua. Y no es solo aquí, porque no es solo en la península. Puedes ir a muchos otros lugares donde pasa lo mismo, ¿no? Toda la costa mediterránea está invadida de turismo. Y esa presión urbanística que ha deforestado, que ha cambiado suelos de cultivo por hormigón, lo que hace es romper ciclos del agua, provocar más erosión y generar más calor. Porque esto es otra cosa. El sol mete energía y luz. Pero no es lo mismo. Tú no pasas el verano igual a la sombra de un árbol que en un suelo de hormigón. Te puedes dar cuenta perfectamente andando como por cualquier ciudad. Entonces, los procesos de desertificación son por varias razones. En el caso de la costa mediterránea, el turismo es una de las grandes. Una de las grandes. Yo estuve el año pasado entero en Málaga investigando, estudiando algún libro de agronomía del Al-Ándalus de hace 8 siglos, de cómo hacían, ¿no? Esta gente venía de la zona de Irak, venía de desierto puro y duro. Cuando llegó a lo que ahora es Andalucía, vieron agua y ríos y aquello les parecía un vergel, claro, pero tenían todas las técnicas. Esos libros de agronomía tienen técnicas del Al-Ándalus, pero también técnicas recuperadas de los fenicios, ¿no? Y te das cuenta que sabían bastante más que nosotros, ¿no? Conocían los tipos de estiércoles, los tipos de agua que eran buenos para unos cultivos o para otros. Hay en la cultura hablada popular todavía en Andalucía, la gente más mayor, hablan todavía, por ejemplo, pasó el año pasado a hablar con un agricultor muy mayor, ya jubilado, me decía, es que el estiércol de caballo y oveja es distinto porque uno es caliente y el otro es frío. Y le dije, joder, ¿hablas como hablaban los árabes? Y me dijo, oye, que yo soy español. Y le digo, ya, pero hablas como ellos, ¿no? Porque todavía tenéis esa herencia aquí y ese conocimiento, ¿no? Y es importante saberlo. Ante el cambio climático, si podemos reducir mucho lo que es la agricultura a tres elementos. Tú para producir alimentos necesitas sol, ¿no? Tierra, bueno, sol, agua y tierra. ¿No? Esos tres los necesitas. Luego ya nos podemos ir a temas de nutrientes. Nitrógeno, fósforo, potasio, calcio, todo el tema minerales. Bien. Tipos de suelo, ¿no? Arcilloso, arenoso, limoso, orografía, pendientes, vientos, clima. Vale. Pero fundamentalmente, sol, agua y tierra. ¿Qué está pasando con el cambio climático? Dos cosas fundamentales. Una es que están empezando a desaparecer las cuatro estaciones que conocíamos, ¿no? Porque nunca ha habido dos años iguales, esto es así, unos años llueve más, otros menos, un poco más frío, un poco más calor, pero teníamos cuatro estaciones más o menos bastante marcadas, eso está desapareciendo. Estamos pasando de prácticamente de invierno a verano así con singular alegría. Pero ni siquiera es eso, porque eso por lo menos nos daría un plan, ¿no? Dice, bueno, pues mira, va a ser invierno de octubre a marzo y de abril a septiembre va a ser verano. Bueno, puedo planificar. Lo que está pasando es que igual en febrero te llega una semana de 22 grados, ¿no? En un lugar a 800 metros de altura, que ya tiene una altitud un poco que hace fresquillo allí, y hay plantas que detectan que la temperatura ha subido y cuando detectan eso entienden que toca florecer. Esto pasa mucho con los frutales, ¿no? En algunos sitios. Que de repente llega Semana Santa, abril, en lugares más altos donde la última helada puede ser en mayo, y en abril viene una semana más alta temperatura, florecen, llega la helada, se hielan las flores y si no hay flores, no hay frutos. Ese año no hay fruta. ¿Cómo manejas eso? Todavía no lo sé. Pero sí es cierto que, por ejemplo, a mí me parece mucho más fácil generar técnicas agrícolas para combatir el calor que el frío. Pero vamos a algo muy básico. Cuando hablamos de imitar un bosque, y aquí entra muy bien la agroforestería, no solo por las interrelaciones que hay en los diferentes cultivos y las asociaciones y cómo se pueden ayudar y cooperar entre todos, ¿no? La ayuda mutua de Kropotkin, ¿no? Que fue un investigador, un biólogo, no es solo un libro de política como piensan muchos o tiene mucho filosofía, pero es biología pura y dura, es un libro que recomiendo a todo el mundo. Esas interacciones, esos sistemas biodiversos diversificados que se ayudan y cooperan, lo que hacen es imitar a un bosque en realidad. Un bosque, cuando hace mucho calor, tú entras al bosque y estás más fresquito. Cuando hace mucho frío, dentro del bosque estás más calentito. Cuando está lloviendo con gota muy gorda, tú en el bosque estás un poco, te vas a mojar, pero estás un poco más seco. El bosque protege. Es un sistema más cerrado. Hay una diferencia, por ejemplo, entre un bosque y un prado. O un suelo agrícola sin arboleda. Un bosque es un sistema más cerrado porque previene más de las cosas que pasan fuera y que influencian en el bosque. El sol, el frío, el calor, una granizada. Pero en un sistema abierto como puede ser un prado, si pega el sol, pega el sol, muerte. Si hay una helada y se hiela todo. Entonces, en cuanto a protección, estamos intentando imitar un bosque. ¿Qué es la agroforestería? Es un poco eso. ¿Qué me di cuenta el año pasado en Málaga? Bueno, me di cuenta y me contaron, porque mi labor de investigación no es ponerme yo a probar cosas allá al loco, es hablar con la gente del lugar, ver cómo están haciendo, ver cuáles son sus problemas, intentar buscar soluciones a eso, ¿no? Que esa es para mí la investigación en campo que merece, ¿no? Que hay que sacar más gente de la investigación en un despacho, en un laboratorio y. Oye, habla con el agricultor y dale opciones, pero para ser soberano también, no le vendas el paquetito del mercado que has comprado no sé dónde, ¿no? Entonces, lo que me di cuenta es que muchos horticultores en julio y en agosto en Málaga abandonan la huerta. ¿Por qué? Un ejemplo básico. Todo cultivo tiene un rango de temperatura más alto o más bajo en el cual ya no funciona, ¿no? En el caso del tomate, por ejemplo. Cuando llega una helada, una escarcha muy fuerte, 0 grados, aquello muere. Porque es su rango de temperatura. Nosotros también tenemos el nuestro, ¿eh? Todos los seres vivos tienen el suyo. Entonces, el rango máximo de temperatura de un tomate, depende de variedades, pero normalmente son 35 grados. Entonces dices, bueno, durante 2 días hay 40 grados de temperatura y está pleno sol. Bueno, pues está chuchurrío, lo sufre, pero puede recuperar. Pero si tú tienes durante una semana 42, 43, 44, 45 grados y encima la temperatura que se va acumulando durante el día a la tarde, a las 5 o las 6 de la tarde, que es cuando más temperatura hay, porque cuando más temperatura hay no es cuando son las 1 o las 2 del mediodía que está el sol arriba, es a la tarde, porque se va acumulando durante el día, y más en sistemas que no tienen arbolado. Entonces, tú imagínate que a las 6 de la tarde, con 44 grados, encima al tomate le está pegando el sol directo, que eso aumenta aún más la temperatura. Da igual lo que riegues. No, es que hay que echarle más agua. No, no, que no es una cuestión de agua. Es una cuestión de que no lo soporta. Es como si tú estuvieras a 60 grados y dices, no, bebiendo 6 litros de agua, no, no, no, te vas a morir. Da igual el agua que bebas. Entonces, lo que me cayó, ya venía intuyéndolo, ¿no? Pero el año pasado me cayó como una losa que lo de las sombras va a ser fundamentales. Y si vas a las zonas desérticas, que es un oasis. Tú vas andando por el desierto y un oasis, ¿qué es? Es un lugar que tiene agua y sombras. Y en un proceso de desertificación, lo que tenemos que crear es oasis. Oasises. Muy grandes. El año pasado probé entre líneas de naranjos con marcos de plantación muy pequeños, de 3 metros de distancia nada más, a meter los tomates entre las líneas para que no les entrara prácticamente ni un rayo de sol. Tenía muchas dudas sobre si iba a poder madurar, porque el sol es muy... la luz solar directa es muy necesaria en muchos casos para la maduración, pero con temperaturas muy altas, la cosa funcionó. No es perfecta, pero prefiero cosechar tomates que no estén maduros así perfectos a no poder cosechar tomates. Porque además el tema arbolado no es solo eso. El arbolado vegetal, o sea, las sombras vegetales, no las artificiales, las vegetales, te permiten bajar la temperatura hasta 10 o 12 grados. Y claro, de tener 45 a tener 35 es poder producir o no. Luego hay otro tema con las sombras. Esas sombras lo que permiten es que tú cuando riegas, el agua, que aunque esté en sombra, que tú has echado al suelo, cuando hay 45 grados, hay evaporación, sí o sí. ¿Qué pasa cuando hay evaporación? Que si, por ejemplo, esto es la copa de un árbol y este es el suelo, yo he regado aquí y hay 45 grados y el solano metiendo muy duro, cuando el agua se evapora con esa temperatura, si a la noche baja un poco la temperatura, el agua se queda en las hojas. Y aparte de regar, entre comillas, un poco, porque las hojas absorben algo de agua, esas hojas a la noche vuelven a caer al suelo. Entonces gastas menos agua. Y gastar menos agua es algo que también necesitamos.
2: Interesante.
1: Sí. Entonces, he pasado de sol, agua, tierra, a sol, sombras, agua y tierra.
0: Minifundios, alternativa al modelo agroindustrial.
1: El sistema agroalimentario, y yo me empecé a dar cuenta de esto en el 94 estudiando los tratados de libre comercio de América del Norte, entre México, Estados Unidos y Canadá, lo que hace el sistema alimentario es, y sobre todo la globalización que se empieza a dar a partir de los 90, es controlar todo el proceso de la alimentación. Ahora ya llega la compra de tierras, pero desde la producción hasta la distribución y el comercio. ¿Vale? Y además, en base a una serie de variables que consiguen hacer dependientes a todos los productores y productoras, sean agrícolas o ganaderos. ¿Cómo? Los modelos subvencionados de la política agraria común están subvencionados única y exclusivamente para un modelo, que es un modelo que parte de un volumen mínimo muy alto. Por ejemplo, si yo quiero poner un rebaño de 150 ovejas, yo no tengo subvenciones, aunque pueda demostrar que me puedo ganar la vida con eso, porque tengo un formato de comercialización en venta directa, porque controlo de gestión de pastos y me gasto mucho menos en alimentación, puedo hacer todo eso. Pero las subvenciones de la PAC, cuando tú vas a la oficina a pedir las subvenciones, te dicen no. Menos de 500 ovejas, no. Porque este modelo no contempla que tú te puedas ganar la vida con eso. ¿Qué pasa cuando tú tienes 500 ovejas? Que tú no puedes vender todo ese mercado en venta directa. No puedes gestionar tantos consumidores. Entonces buscas un intermediario. Para 500 ovejas, atender las parideras de 500 ovejas una persona sola, ojo, es una explotación, es un régimen de semiesclavitud casi, ¿no? Una cosa es que te guste el trabajo y otra cosa es que estés trabajando todos los días del año. Entonces se aprovecha eso. ¿Qué pasa con la agricultura? Pasa fundamentalmente lo mismo. El cerealista que menos cereal hace para ganarse la vida necesita 200 hectáreas. 200 hectáreas. Tú 200 hectáreas no las haces con una azada, cultivar trigo ni con un buey o una mula. Necesitas maquinaria,
2: Claro.
1: necesitas tractores, necesitas aperos. Además, ¿cómo fertilizas 200 hectáreas? Bueno, está la fertilización de síntesis química, están los fitosanitarios, están los herbicidas, que lo que consiguen es que tú en realidad estés trabajando en una fábrica al aire libre, porque está todo mecanizado y mega señalado. Te venden los packs completos, ¿no? ¿Qué pasa? Que luego además ahí entra la parte de la comercialización de eso. Tú no puedes, no te ves tú solo capaz de comercializar todo eso y encuentras un intermediario que te marca los precios. Entonces tú estás absolutamente vendido. Porque tienes deudas, porque las subvenciones la mayoría de veces no cubren todo. Tienes deudas, tienes un contrato, digamos, sí, un contrato con esa subvención en el que tienes que estar una serie de tiempo trabajando y estás absolutamente vendido. Cuando se habla de soberanía alimentaria, la primera soberanía la necesitaría el productor. Porque además en un mercado globalizado como el que tenemos, cualquier problema que pueda haber en Ucrania, o en China o en Australia, va directamente a tu bolsillo, al marcaje de tus precios. Cuando tú estás en un mercado mucho más pequeño, tú tienes un poco más de control sobre ese sistema, sobre ese modelo. Minifundio, la definición de minifundio es una superficie demasiado pequeña para considerarse como superficie productiva. ¿Vale? Esta es la definición, digamos, básica. Que para mí tiene una trampa, ¿no? Está claro que si nos vamos a números, en una superficie de 1.000 metros cuadrados, no puedes producir la alimentación para una persona de todo el año. Y imaginemos que la alimentación es omnívora, o sea que no es vegetariana o vegana, pero podríamos hablar de una alimentación omnívora con un consumo de un par de veces a la semana de carne y huevos y lácteos, por ejemplo, ¿no? Tanto en la Unión Soviética como en otros momentos de la historia y otras civilizaciones, hay una fórmula más o menos general que se estipula que en 2.500 metros cuadrados puedes conseguir la producción alimentaria de una persona de todo un año. 2.500 metros cuadrados es un cuarto de hectárea. ¿Por qué el minifundio se deja de considerar algo productivo cuando en realidad España hace 70, 80 años estaba llena de minifundios y hay una concentración parcelaria, por ejemplo, en la cornisa cantábrica muy clara, en la que hay propietarios, que en realidad más que concentración parcelaria es desconcentración parcelaria, propietarios que tienen 1.000 metros cuadrados allí, 2.000 metros cuadrados en otro término municipal, media hectárea allí, media hectárea allí. A mí me ha tocado hacer consultorías a ganaderos que tienen terrenos en 6 términos municipales distintos por esta famosa concentración parcelaria. Entonces, esas superficies pequeñas aisladas no son consideradas como productivas. ¿Por qué? Fundamentalmente porque el modelo a partir de la Revolución Verde considera productivas grandes superficies. Necesitas producir mucho porque el precio de venta va a ser muy bajo. El precio de venta va a ser muy bajo porque va a un intermediario que luego va a otro intermediario que luego va a una cadena de distribución y toda esa gente se tiene que quedar dinero por el camino. Para que tú compres una lechuga a 1 euro, pues el agricultor cobra 10 céntimos. ¿Dónde quedan los otros 90 céntimos? Por el camino. De gente que no trabaja tierra. De gente que especula con esa lechuga, ¿no? Y que tiene un expositor y una tienda donde la vende. Entonces, el minifundio para mí se deja de lado en ese momento. Pero si nos vamos a diseños permaculturales, por ejemplo, en los que están integrados ganadería, agroforestería, arbolado, frutales más grandes, más pequeños, hortícola, incluso aromáticas, en ganadería puede ser de aves, de pequeña ganadería o más grande, los minifundios pueden empezar a ser funcionales. Pueden empezar a ser funcionales y productivos porque se puede sacar dinero. Hay digamos, como un acuerdo, una fórmula en la que los horticultores que sobre todo han aumentado más la cantidad de horticultores que venden en formato de cestas, que se ha dado sobre todo en los últimos 20 años. Hay una media en el estado en la que para ganarte la vida en ese formato necesitas una hectárea. ¿Vale? Un cerealista, que lo decíamos antes, para ganarse la vida gracias a las subvenciones, necesita 200 hectáreas mínimo. ¿Vale? El horticultor que maneja una hectárea no puede acceder a las subvenciones, porque es un modelo demasiado pequeño para acceder a ese modelo subvencionado. Pero tú fíjate, está claro que el cereal es un cultivo de secano. La hortícola necesita riego. Que hacer esa diferencia. Pero en 200 hectáreas de cereal o en 200 hectáreas una persona con maquinaria subvencionada con dinero público no llega a ganarse la vida porque no salen las cuentas y las subvenciones. Y una persona con una hectárea sí puede llegar a ganársela. Precariamente, ¿eh? También es cierto. Pero puede llegar a ganársela. Entonces, donde en 200 hectáreas se puede malganar la vida a una persona, podrían ganarse la vida 200. Cuidado con el número. Está claro que estaríamos consumiendo mucha más agua, que eso hay que contarlo también. Pero si hablamos de superficie solo de tierra, estamos hablando de algo muy distinto. Muy, muy distinto. El acceso a la tierra ha sido uno de los grandes problemas, siempre. Si te vas de Madrid para abajo, digamos, la parte sur, hay culturalmente una economía latifundista en cuanto a la tierra, ¿no? Hay grandes propietarios de grandes superficies y jornaleros. Si te vas más al norte, por ejemplo, a la cornisa cantábrica, hay muchos más pequeños propietarios, ¿no? La gran mayoría de la gente tenía pequeñas propiedades. Lógicamente, la orografía no es lo mismo Asturias, Vizcaya, Guipúzcoa o Galicia que si te vas a Valladolid o a Castilla-La Mancha o Andalucía, ¿no? Hay zonas mucho más llanas y por eso los cultivos también cambian. Pero el asunto es cómo poder sacar rendimiento a una pequeña superficie. Y para empezar, para sacar rendimiento de una pequeña superficie, lo primero que tienes que hacer es salirte de ese modelo productivista agrario en el que necesitas una maquinaria muy grande y necesitas por fuerza un intermediario porque tienes muchos kilos de producción que vender, ¿no? En esas 200 hectáreas o 300 o 500 o las que sean. Primero tienes que salirte de ese modelo. Si te sales de ese modelo, no puedes acceder a subvenciones. Entonces, la inversión la tienes que hacer tú solo. Si vas a un banco a pedir un crédito en ese formato, el banco no va a confiar en ti. Porque ese modelo no se vende, no se enseña en las escuelas, no está, pero existe y funciona. Y hay gente que se arriesga y lo consigue. Entonces, lo primero es salirse de ese modelo, pero es muy difícil encontrar a alguien que te forme sobre esto. Yo he tenido que salir fuera a aprender. O aprender, por ejemplo, con en mi caso, por ejemplo, pastores que no habían entrado en ese modelo de producción de la Revolución Verde, que trabajaban hace 10 años como se trabajaba hace 70. Y eran señalados con el dedo en los pueblos como, es que ese se quedó atrás, ese es muy bruto, ese es muy animal, o ese es más rentable que cualquiera de vosotros. Y no depende del dinero público. O si depende, depende muy bajamente. Porque, repito, subvencionar la alimentación, la producción alimentaria, me parece lo más coherente del mundo. El asunto es subvencionar un modelo que lo que hace es eso, trasvasar dinero público a manos privadas de grandes industrias. Eso es muy distinto. Entonces, lo que hay que hacer es dejar aparte ese modelo, ¿no? Furlán, un agricultor argentino, me entrevistaba hace unos meses y como fin de entrevista me decía, bueno, Marcos, ¿qué les dirías a los agricultores aquí en Sudamérica? Digo, que no entren en el modelo que les están intentando vender. Porque aunque es muy vendible, porque es moderno, porque es maquinaria, porque hay un ascenso a la clase social, porque se abren otras posibilidades, ¿y quién le va a negar a alguien eso? Las consecuencias son las que nosotros tenemos ahora aquí. El 90% del sector primario sin las subvenciones tiene que cerrar mañana. ¿Cómo puede ser que el sector primario, el más importante de cualquier economía, el 90% del sector esté en números rojos todos los años? Por lo menos quiero proponer la recuperación de esa actividad agraria, o sea, no pasar de los años 50, que la mitad de la población activa producía alimentos, a un 3% que hay ahora. No me imagino ninguna economía sostenible que su sector principal, el primario, no dé trabajo ni a un 3% de la población. A mí las cuentas no me salen. O sea, en contabilidad básica, si haces suma, resta, multiplicación, división y reglas de tres, que no se necesita más para vivir en realidad, a no ser que seas ingeniero de puentes, esos números no se sostienen de ninguna manera. Entonces, ¿se pueden producir minifundios en pequeñas superficies de tierra? Sí. ¿Cualquier cosa de cualquier manera? No. Lo que te permite, por ejemplo, una pequeña superficie de tierra, un minifundio, es no necesitar maquinaria o necesitarla muy eventualmente. Porque además hay técnicas agrícolas, la agroecología las tiene, la agricultura regenerativa las tiene, la biodinámica las tiene, en las que la presencia de la maquinaria es muchas veces de inicio para crear el sistema. Yo qué sé, si vas a hacer una plantación de 300 frutales, hacerlos a pala. Sí, lo he hecho, pero joder, no sé si porque me estoy haciendo viejo, pero me cuesta más, ¿no? Entonces, contratar una retroexcavadora un día y que en una mañana te haga todos los agujeros y luego plantarlo tú, pues me parece razonable. Otra cosa es que tengas que depender de esa maquinaria constantemente. Entonces, las pequeñas superficies lo que te permite es no tener esas necesidades de maquinaria, por lo tanto, la inversión es mucho, mucho más baja, porque esa maquinaria la puedes alquilar, o se la puedes pedir prestada a un vecino. Y luego es que no la vas a necesitar más. Entonces, te quitas de la parte energética la necesidad de maquinaria y de combustible. Que en los momentos que estamos con el declive energético me parece fundamental. Dos, al ser una superficie pequeña, la actividad física que necesitas hacer no es tan salvaje. Y diseñándola bien y teniendo muy claro cómo implementar lo que es una economía circular dentro de un sistema, por ejemplo, los temas ganaderos o de pequeños animales ayudan mucho a esto, por el tema también de la fertilización, eso te permite posibilidades para poder producir en una escala muy pequeña. Y luego hay otro gran número, porque hay gente que dice, ya, es que produces pocos kilos. Luego sí. Pero uno, mis costos de producción son muy bajos, porque cuando hablamos de facturación y beneficios, la gente se ve la facturación. Entonces, tú facturas 1 millón de euros al año y yo facturo 100.000, pero igual yo gano más dinero que tú. Y si encima metemos en el libro contable todo lo que estás destruyendo tú para facturar ese millón de euros y lo que yo no estoy destruyendo, que me permite al sistema ser permanente y seguir siendo fértil, si además contamos eso, tú estás en números rojos todos los años y yo tengo beneficios. Si hablamos puramente de dinero, te desmonto los números de cualquiera en cualquier momento, porque es que, o sea, caen por su propio peso. Pero es que además, aparte de esto, de la bajada de costos, es que si yo tengo una producción muy pequeña, pocos kilos, puedo plantearme, sin necesidad de un intermediario, buscar 40 clientes. 40 clientes, tú coges el teléfono. En el teléfono tú puedes tener igual 500 o 600 contactos. Gente que más me invitas a llamar. Oye, vendo esto, este formato, a tanto precio. ¿Te interesa? Sí. Y eso es la labor comercial que el sector primario ha perdido. En la mayoría de los casos, porque ya venía el intermediario y llegaba ahí. ¿A cuánto se paga tanto el cereal? ¿Se paga tanto el cordero? ¿Se paga tanto la leche? Un año son 30 y otro son 50. Y a ver cómo planificas tú tus números en base a eso. Pero si yo tengo 40 clientes a los que les puedo dar un precio accesible, no me refiero a encarecer el producto, porque la alimentación es una necesidad básica. No puede ser elitista, o no debe. Simplemente es, tú vas a sacar un margen mayor porque tu precio de venta va a ser mayor que si le vendes a un intermediario que tiene que sacar dinero él. Si tu precio de venta va a ser mayor, tus costos de producción van a ser menores. Si sabes sumar y restar, los beneficios son mayores. Por lo tanto, necesitas producir menos. Si necesitas producir menos, necesitas menos superficie de tierra. Si necesitas menos superficie de tierra, necesitas menos maquinaria, necesitas menos combustible. Puedes ser soberano. No dependes de la fertilización, no dependes del intermediario, no dependes de la plataforma alimentaria de venta, del supermercado. Entonces, eso es soberanía. O sea, si queremos soberanía alimentaria para una población, primero necesitas ser soberano en lo económico, quien produce. Porque cuando tú dependes de legislación europea o estatal, de donde sea, que está legislada por las industrias que se enriquecen vendiendo fertilización, maquinaria y demás, tú no tienes soberanía de nada. Dentro de la gobernanza del sistema alimentario, tú no tienes ni voz ni voto. Se hace lo que dicen otros. Y o entras por ahí o no estás. Entonces, esos minifundios, que habría que ver el tamaño de cada superficie, creo que solucionarían muchos problemas. Entre otros, regularizar, pero es que además quitarían personas de las colas del paro. Porque si en un lugar donde una persona necesita 200 hectáreas, puedes dar trabajo a 200, el número es muy salvaje, ¿eh? El número es muy salvaje. Hay que agarrar esto que digo un poco con pinzas, ¿eh? No es lo mismo 200 hectáreas de cereal en un secano que 200 hectáreas de hortícola con regadío. Hay que agarrarlo con pinzas. Y aquí hay otro tema muy importante y que es motivo de infravaloración del agricultor, que es este mantra de el campo es muy duro. Yo cuando dije en casa en su momento, hace casi 20 años, voy a dedicarme a esto como los abuelos, lo primero fue, ¿cómo? Y dices, está loco, esto no da. No da, es duro, es esclavo. Entonces, primero hay que tener en cuenta uno que es un modo de vida. Producir alimentos y vivir en el rural es un modo de vida que tiene ventajas y desventajas, como todo en la vida. Pero creo que es muy digno producir alimentos para que la gente coma, sobre todo si al mismo tiempo está regenerando y conservando territorio y no sobreexplotando recursos. Pero es muy importante el quitarse del mantra del campo es muy duro. El campo en estos formatos de minifundios requiere de una actividad física. Eso es innegable. Innegable. Y no cualquiera, en cualquier condición de forma, lo puede hacer. Esto es así. Pero, ojo, no es ni blanco ni negro, ni una cosa ni otra. Hay maneras y técnicas de que tu actividad física sea mucho más baja. Si sabes utilizar a pequeñas ganaderías que tengas de animales, igual que sean gallinas, que pollos, que vacas, que ovejas, en superficies más grandes, los animales más grandes, pueden hacer trabajos respetando su comportamiento natural, no obligándoles a hacer cosas que no hacen habitualmente, que a ti te quitan trabajo. Y no me refiero a animales de tiro o de carga, me refiero al hecho de, hace poco, ahora estoy trabajando en Denia y estoy montando un gallinero para una pareja de personas que tiene unas condiciones específicas de tiempo disponible para poder producir, porque tiene otro trabajo fuera y están en esa transición que es difícil. Bueno, difícil, es compleja, es que difícil. ¿Y cómo hacer un aledaño al gallinero para hacer una producción de abono orgánico muy buena y muy potente, en el que el trabajo mayoritario lo hacen las gallinas con su comportamiento natural de rascar suelo? Es meter cantidades ingentes de materia orgánica en un suelo para que caguen y eso se va a recoger una vez al año. Y tú trabajas dos o tres veces al año, dos o tres días al año, para recoger el abono. Eso, por ejemplo, ese tipo de eficiencia se puede encontrar en pequeñas actividades. Cuando te pasas de un límite de escala, ya estás del otro lado. La escala es fundamental en este sentido.

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1: Uno de los grandes problemas, que además yo creo que es superior al del acceso a la tierra, porque hay muchos sitios donde hay comunales, cuando te vas a pueblos y pasas un tiempo allí, si acabas de llegar nuevo, normalmente la gente no se fía de ti porque no te conoce, y es lógico y normal, aparte de que una cultura un poco de desconfianza del rural hacia lo que viene del urbano, y con razón en muchos casos, pero la tierra, fíjate, que no me parece el primer problema. Yo creo que el primer problema es el acceso a tener una vivienda. Pues claro, si tú te vas a un pueblo y no eres de allí y no has heredado una casa, esta es otra de las grandes preguntas. Muchos agricultores o gente que intenta meterse con ganadería dice, ¿se puede empezar una actividad agraria o ganadera sin heredar? Sin heredar la nave de tus padres o la maquinaria que tenían tus padres. Esa es una gran pregunta. Que en principio en este modelo, sin heredar no se puede. Sería casi un suicidio intentarlo así, ¿no? Por el precio que puede costar el tractor más pequeño, te cuesta 80.000 euros. Pero tú imagínate que llegas a un pueblo y encuentras un trozo de tierra. ¿Dónde vives? Construirte una casa es un dineral. Hay muchas casas vacías en los pueblos, esto es cierto. Pero hay mucha gente que no quiere alquilar las casas. Está esperando a la venta, a que vuelva otra vez la burbuja y volver a vender lo más caro posible. Y como tienen las casas ahí y no le molestan, pues no las alquilan siquiera. O mucha gente, esto es muy habitual, que tiene las casas vacías quitando 1 o 2 meses de verano, que es cuando van al pueblo. Pero durante 10 meses al año esa casa está vacía. Entonces, me parece más preocupante o más complicado de arreglar. Bueno, complicado arreglar no, pero ¿qué es un problema ahora? El acceso a la vivienda que el acceso a la tierra.

ese no lo cobras, ¿no? Y se lo haces a alguien. Entonces, la tierra y la vivienda. Eso es algo que habría que tocar muy, muy, muy claramente. Porque sin vivienda no se puede trabajar. Hay un tema, sobre todo cuando hablamos de re-ruralizar, estamos hablando fundamentalmente de neorurales. Gente de urbe, de ciudad, con nulo o muy poco apego a la tierra en generaciones anteriores que se hayan dedicado, o igual si se han dedicado, pero las tienen olvidadas. Y aquí se mezclan tres cosas muy habituales, ¿no? En los últimos 20 años lo que he visto es mucha gente que la mayoría, aunque no todos, pero la mayoría, voy a una finca, produzco huerta y vendo cestas. Esto lo ha intentado muchísima gente. Hay porcentajes muy altos de fracaso respecto a esto. Y por tres variables fundamentales. Una es un sentido bucólico del campo. Porque cosechar tomates a todos nos gusta, pero semillas, hacer el plantón, preparar la tierra, plantarlos, hacer tratamientos preventivos, por muy ecológicos que sean, todo el trabajo que hay que hacer, cosechar, buscar la parte comercial, hacer las cestas, repartirlas, cobrar, hacer la contabilidad, volver. Si encima tienes niños pequeños, o sea, cuidado con eso. Lo mismo que te decía antes, que hay maneras en los minifundios de hacer que la actividad física sea muy baja, en comparación al mantra que se tiene en la cabeza de que es muy duro, eso no implica que vayas a ir allí y con un par de horas al día las cosas salgan solas. No hay que trabajar. Una cosa es poder bajar mucho la actividad física y otra cosa es que aquello hay que trabajarlo. Cosas no se hacen solas. No me veo volviendo al formato cazador-recolector. Creo que la agricultura se inventó y creo que no hay que dejarla de lado, ¿no? Creo que hay que seguir con ella, hay que producir para comer, ¿no? Pero es una de ellas es esa, que es el sentido bucólico, ¿no? Ah, el campo, qué bien, tal, digo, ya. Esto hay que ir a trabajar todos los días. Y además, no es todos los días de lunes a viernes de 9 a 5. Tú trabajas, depende de si llueve o si no, o si hace frío o si no, o si hay una plaga o si no, o si hace demasiado calor o si no, o si se te ha roto la bomba del pozo o si no, o si te has torcido un tobillo o si no. Esto no es una oficina. Aquí la gran diferencia con un trabajo, digamos, industrial. Llamamos industrial, el trabajo en un despacho delante de un ordenador con una máquina, es que tú acoplas la máquina a tus horas de trabajo. Aquí te tienes que acoplar tú a todo lo que hay ahí fuera, que es incontrolable. Puedes gestionarlo, pero no decides tú qué días trabajas. Lo decide el clima. Es que yo sábado y domingo no trabajo, digo. Igual tus días libres son lunes y martes. O no tienes días libres durante 3 o 4 meses al año porque es la época de cosecha importante y en invierno descansas más, por ejemplo. ¿Qué pasa? Eso ha hecho la naturaleza también. La mayoría de los seres vivos, no todos, pero la mayoría, en invierno descansan. Menos horas de sol, menos horas de luz, más interno, más de descansar. Y en los momentos más productivos del año, primavera, verano y otoño, es cuando más se trabaja. Esto se ha hecho en el medio rural siempre. Pero en las ciudades funciona de una manera distinta, en los trabajos industriales. Entonces, esto hay que tenerlo muy claro. Y también entender que no es solo un medio de vida, un negocio, sino que es una manera de vivir. Esto hay que tenerlo muy claro. Y antes de tomar ese paso, esto es muy importante, antes de tomar ese paso hay que probar antes. Porque me encuentro mucha gente que se lanza y hago, ¿dónde vas? Si no sabes ni a dónde llegas. Este ejemplo lo pongo mucho. Me llama hace unos años una persona, me dice, oye, me han dicho que tú haces consultoría sobre ganadería, gestión de pastos y tal, y digo, sí. Y dice, es que quiero poner un rebaño de cabras. Y digo, ah, vale, ¿tienes experiencia?

0: Me dice, no, pero bueno, puedo aprender. Y digo, yo no dudo de tu capacidad de aprendizaje. Dudo de si sabes lo que supone lo que estás intentando hacer. Porque un rebaño de cabras son seres vivos que tienes que cuidar todos los días del año. Y si quieres trabajar en formato pastor, no en una ganadería estabulada, sino en formato pastor, vete a la sierra, vuelve. Una cabra se despeña, otra está coja, has tenido un mal parto, a ti te pasa algo, llueve, ¿no? Esos son todos los días del año. Y el día de tu cumpleaños vas a estar trabajando. Y en Navidad vas a estar trabajando. Y si hay un funeral de un amigo, igual vas al funeral y te vuelves porque tienes que estar ahí. Y eso, antes de lanzarte ahí, tienes que probarlo. Entonces, yo a esta persona le dije, mira, vamos a hacer una cosa, vete a trabajar con un pastor, pero no de lunes a viernes, 8 horas, no, estás todo un año entero con él y cuando acabe el año, si todavía quieres seguir poniendo el rebaño cabras, yo te asesoro gratis. Porque es un modo de vivir, eso hay que tenerlo claro. En el formato, por ejemplo, de un pastor, hay maneras que normalmente suelen estar alejadas de lo que es la ganadería, que es otra cosa un poco más esclava, digamos. Hay maneras de trabajar pocas horas al año, entre comillas. Pocas horas al año no son 500 horas al año. Un trabajo de 40 horas a la semana convencional, con fines de semana libres y vacaciones, son 1.700, 1.800 horas al año. Eso lo vas a trabajar casi sí o sí. Lo que pasa es que concentrados en momentos del año más concretos, ¿no? Y con periodos de descanso que sean más invernales. Uno de los problemas es el sentido bucólico, que te decía. Otro de los grandes problemas por los que caen la gente que se va a producir alimentos es la falta de experiencia. Nos pensamos que si te lees 4 o 5 libros y ves una serie de vídeos X de quien sea, por muy bueno que sea la persona que escriba los libros, hace los vídeos, pues pensamos que eso es. Ah. Entonces aplica así. Es como, pues haces un diseño, un sistema alimentario en un papel y haces, esto se va a repetir ahí. No. No, no. Cuando yo di formaciones sobre diseño, lo primero que digo es, el primer diseño no va a salir como esperabas. El segundo, tampoco. El tercero, tampoco. El cuarto tampoco. No va a salir exactamente como esperabas. Y esto es un poco de filosofía pura y dura también. Que es como, la perfección no existe.
1: A veces puede salir mejor.
0: Claro. Tú tienes que hacer y seguir aprendiendo todos los días para cada vez hacerlo mejor. Pero tienes que ser flexible. Porque eres tú quien te tienes que adaptar al ecosistema en el que estás. Esto es filosofía pura y dura, pero está mezclada con leyes físicas puras y duras. Tú llegas a un territorio, dices, yo tengo este clima, tengo estos recursos de agua, tengo esta orografía, los vientos vienen de allí, los inviernos son más fríos, más cálidos, los veranos más secos, más húmedos. Y, por ejemplo, te vas a la Axarquía a Málaga, mangos y aguacates. Esto es un buen ejemplo. Y dices, es que ¿sabes qué pasa? Que ahora lo que hay que hacer es producir mangos. Porque es que en Alemania el precio de venta es muy alto. Y haces, y ves facturación. Y haces, me van a pagar una pasta por cada kilo de mangos. Y haces, voy a poner mangos porque además la Axarquía es la única zona subtropical de Europa. Y haces, mangos, subtropical, precio de venta bueno en Alemania, mangos. Y la Axarquía es la única zona subtropical de Europa. Por temperatura sí, pero no tiene el recurso de humedad y de agua que hay en zonas subtropicales en América Latina. ¿Qué pasa? Desecas acuíferos. Como desecas acuíferos, hay pueblos que tienen recortes de agua en casa durante 4 o 5 meses todo el año
1: Para vender mangos a Alemania.
0: para vender mangos a Alemania.
1: Claro, que tampoco tiene mucha lógica
0: Claro.
1: hacer mangos ecológicos, enviarlos tan lejos.
0: Claro.
1: Claro.
0: Hace unos años leí una publicidad de, creo que era la Comunidad de Murcia, que decía algo así como: ha aumentado un 20% la superficie de producción ecológica en la comunidad. Y lo siguiente que decía es: el 80% de la producción ecológica de la comunidad de Murcia se exporta. ¿Qué hago? Vale. Pues bien, bien, todo bien. Pero lo que te iba con los mangos, dices: precio de venta muy alto. Vale. Vamos a ver el libro contable de todo. No, es que yo pago al jornalero esto, utilizo esta fertilización, estos fitosanitarios, estos herbicidas, y haces esas cuentas y haces, me sale bien. Digo, ¿y cuánto cuesta que una familia con dos niños pequeños esté 4 meses con 2 horas de agua al día en casa? ¿Eso cuánto cuesta? ¿Cuánto cuesta que hayas desecado tanto el pozo de agua que el agua de mar? Has bajado tanto el pozo que lo has pillado por debajo del nivel del agua de mar y el agua de mar te ha entrado en el pozo. Tú no puedes regar con eso. Deshidratas el suelo. ¿Eso cuánto cuesta? Si nos ponemos a hacer el libro contable de todo, los mangos en la sarquía no. Los aguacates tampoco. Ya hay gente pensando y hay gente poniendo aguacates en la cornisa cantábrica, porque el cambio climático también sube las temperaturas. Entonces ya la previsión es esa. Seguimos en la misma idea. A lo que te iba, que me voy. La segunda razón por la que se caen muchos proyectos de los neorurales produciendo alimentos son la falta de experiencia. Y la falta de experiencia y la falta de formación en otros modelos. Porque en las escuelas agrarias, en las ingenierías agrónomas, en las universidades, no se enseñan otros modelos. Ese modelo de subvencionado de la PAC está reflejado en la academia, en la educación, en la formación. Entonces, claro, muchas veces dices, ya, me formo, pero ¿dónde? ¿No? Y el tercer factor por el que se caen muchas actividades, muchos proyectos, es en los proyectos colectivos. Las relaciones humanas, nos falta ahí un rato largo de trabajo. Un rato largo de trabajo. Pero fundamentalmente se caen por esos. Y son muchos los que se han caído. Muchísimos más de los que aún duran. Conozco muy pocos que aún duran. Y creo también que tiene que ver con esa falta de relación que hay con el medio, con el rural, con esta cultura de la modernidad. Luego hay muchos problemas a nivel de relación social, del neo rural que llega al pueblo. Con esta, lo voy a llamar supremacismo un poco urbano, ¿no? Te decía antes de Miguel Delibes, la cultura se crea en los pueblos, se destruye en las ciudades. Luego, cuando va de vuelta, llega el neo rural que ha leído unos cuantos libros y ha visto unos vídeos del nuevo gurú de la agricultura de no sé dónde, ¿no? Y hace: oye, lo estás haciendo mal. No, mira, tío, yo sí te invito a mi casa. Y el que lleva en el rural toda su vida y su familia de generaciones, todo el territorio de su pueblo lo considera como su casa. Aunque no sea de su propiedad, lo considera como su casa porque es su hábitat. Es un poco animal este instinto, pero es así. Si yo te invito a mi casa y según entras me dices, ese mueble está mal, eso cámbialo de sitio tal, lo mismo que entras, sales. Entonces hay que tener esa visión. Luego es cierto que desde el medio rural, bueno, pues hay costumbres, dinámicas y formas culturales en las que a veces no son fáciles de acceder, ¿no? Pero esto también tiene que ver mucho con el histórico del rural, ¿eh? Y esto me parece muy importante y se nos olvida. Esto lo dije en una charla en la Complutense, en unas jornadas sobre decrecimiento, y creo que es importante. Cuando hay ese éxodo rural en las ciudades, y aparece la televisión, y empieza a aparecer la televisión en todas las casas, empiezan a salir esos cómicos, ¿no? Con la boina enroscada. Yo soy del pueblo, yo soy el bruto, yo no sé hablar. Entonces, hay un desprecio ahí, ¿no? La gente del pueblo. Esa gente del pueblo puede que no supiera leer. Mi abuelo, yo no le he visto leer más que el periódico en la vida. Pero sabía cultivar, ese no se muere de hambre con un poco de tierra. Tú puedes que sepas leer, pero no sabes ni dónde sale una lechuga. Entonces, ojo con eso. Entonces, aparece ese desprecio al rural. Luego, yo recuerdo, ¿no?, el primer supermercado que se abrió en Vitoria, creo que es del año 73. O sea, que no hace tanto tiempo. En Vitoria, igual en Madrid sería antes o en Barcelona antes, pero en Vitoria, por ejemplo, no. Entonces, quien más quien menos tenía un hermano, un primo, un tío que producía algo de huerta en el pueblo, porque aún vivía allí o lo tenía muy cerca. Pero cuando aparecen los supermercados, entonces ya nos olvidamos de quién produce los alimentos. Nos separamos de ahí. Entonces ya pierdes la conexión, ¿no? Y luego ahora que vienen maldadas y que hay problemas de erosión, de tierra, de acuíferos contaminados, de pérdida de calidad alimentaria, les echamos la culpa. Entonces, claro, a mí en principio, si primero te ríes de mí, luego me abandonas y luego me echas la culpa, joder, cariño no te voy a coger. Entonces, la culpa es de uno, es de otro, no, es que este es así, este es asado. No, no, no, aquí hay que juntar, ver y analizar las circunstancias y necesidades de cada cual, que a eso se le llama empatía, y que eso es una parte cultural que deberíamos tener todos, ¿no? Y a partir de ahí, quizás podamos generar cosas. Recuerdo hablar con Adrián Almazán y hablábamos de que los pueblos, con la llegada de neorurales, pueden ser grandes laboratorios de convivencia. Porque además date cuenta que en un pueblo pequeño, menos de 1.000 habitantes, por ejemplo, tú en Barcelona tú no te puedes encontrar al alcalde por la calle y decirle, oye, que la calle está sucia. Pero en un pueblo sí. Puede que te haga el mismo caso, pero lo puedes parar por la calle o coincides con él en el bar o con ella. Y dices, oye, tengo este problema. Te hace, pues vamos a ver si lo podemos solucionar. Vete a hablar aquí con el alcalde. La escala, el tamaño, lo cambia todo. Incluso para las relaciones sociales. Si te das cuenta en las ciudades, tú puedes vivir en un portal en el que no te sabes el nombre de ningún vecino. No es raro. Entonces, la ciudad deshumaniza e impersonaliza casi todo. Y ahí la escala también entra. Yo por eso el tema de minifundios, el tema de ruralizar, creo que socialmente, y no estoy idealizando el medio rural, O sea, yo he tenido muchos problemas en el medio rural por decir, oye, no tiréis toda esta mierda a este río y al día siguiente te han pinchado cuatro ruedas del coche. Esto es así, pasa. O tienes problemas con gente que se dedica a la caza y dices, oye, bien, pero no dispares aquí al lado del pueblo, ¿sabes? Tienes tu coto allí. Pasa muchas cosas. El medio rural no es perfecto. Pero hay que empatizar con todos. Cada uno salimos de unas circunstancias y condiciones distintas y hay que intentar unir. Yo he trabajado con algún pastor que yo cuando estaba aprendiendo con ganadería, y todavía me pasa, Dices, ves una vaca y igual con algún compañero decía, alguna vaca que estaba próxima a parir y le decía, hacemos quinielas. Va a parir el jueves. No, yo digo que el viernes, porque puedes ver, ¿no? Por la dilatación de la vagina, las caderas, echan ubres, ¿no? Empiezan a producir leche. Bueno, esta va a parir el jueves o el viernes. Y te viene el hombre o la mujer que llevan allí toda la vida y te dice, vete a comer y vuelve rápido que en tres cuartos de hora la tienes. Hostia. ¿Eso cuántos años te lleva aprenderlo? ¿Cuántos siglos de conocimiento, de trasvase de conocimiento unos a otros te lleva para saber eso? Eso es incalculable. Eso es cultura. Eso es cultura. No, es que yo tengo un título, digo. No. ¿Qué? ¿Cuántos titulados salen a la universidad y no saben trabajar en sus sectores? Ahí el conocimiento es un grado y la experiencia es otro. Y esa experiencia de gente que lleva generaciones en un territorio, muchas veces cuando voy a dar alguna formación sobre, por ejemplo, sobre hortícola, lo primero que pregunto, porque muchas veces voy a sitios donde yo no he estado antes, hay una serie de patrones que reconozco fácilmente, ¿no? La altitud, el tipo de pluviometría, dónde están, algunos vientos, tal. Puedo saber cosas. Pero siempre pregunto por alguien que lleve allí produciendo huerta, aunque sea de autoconsumo, y que sea de la zona. Y algunas veces la respuesta es, joder, pero es que usa agrotóxicos. Y digo, me da igual. No me importa eso. Me importa que conozca cuándo ponen las coliflores. Si es en agosto, en septiembre o en octubre. Porque aunque use agrotóxicos, él sabe cuándo hay que poner la coliflor. Y tú no lo sabes. Y esa información es fundamental para hacer algo eficiente y para aprender. Entonces, desdeñamos mucho ese conocimiento y creo que es un conocimiento que además ahora, a día de hoy, es fundamental. Lo necesitamos.
2: Y hasta aquí la entrevista de hoy. 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

0: ¿Revistas o libros?
1: En principio, solo pueden entrar en la cárcel las publicaciones que tienen depósito legal, es decir, ISBN para los libros e ISSN para las revistas y periódicos. Tenlo en cuenta si la persona a la que escribes tiene el correo intervenido. Por otro lado, aunque tenga depósito legal, una publicación puede ser retenida si instituciones penitenciarias considera que tiene un contenido subversivo. Las pegatinas y otros documentos también deben llevar depósito legal, pero en realidad será más determinante el contenido a la hora de dejarlas pasar o no dejarlas.
0: ¿Cómo me aseguro de que todo lo que he metido en el sobre le llega a la destinataria?
1: Una buena costumbre es apuntar en el mismo sobre una lista con su contenido, para que se vea si falta algo.
0: ¿Algún otro consejo práctico sobre el envío?
1: Puedes meter en el sobre un sello y papel en blanco para facilitar que te contesten a ti o a otra persona.
0: ¿Y sobre el contenido de la carta? ¿Hay algo que tener en cuenta?
1: Si estás escribiendo a alguien que no sabes quién es, sé prudente y no lo idealices. Al fin y al cabo se trata de alguien a quien no conoces. También es muy importante ser prudente para no hacer daño a la persona presa. En este sentido, es muy importante ser muy claras para no crear falsas expectativas. Explica cuáles son tus intenciones, si se trata de una carta puntual de apoyo o si vas a querer mantener una correspondencia durante más tiempo. Y en este caso, manténla de verdad. Una carta no tiene la misma importancia dentro de la cárcel que cuando estás en libertad. También, si en un momento dado tienes que dejar de escribir, explica claramente los motivos y despídete. No abandones la correspondencia sin más. Por otro lado, también está bien explicar cuál es tu grado de implicación, si solo vas a escribir para hacer la estancia más llevadera o si formas parte de un grupo de apoyo o tienes la intención y la posibilidad de ayudar en otro tipo de cuestiones más prácticas y pueden contar contigo. Y también cuando te pidan algo, sé claro sobre si lo puedes hacer o no.
0: En nuestra página web os dejaremos un enlace a varios textos con más consejos sobre el tema.

0: conseguir el NIS de la persona que está en prisión, conseguir su número de cuenta e ingresarle el peculio, y preparar el primer paquete para llevarle. Y si la persona está en prisión preventiva, reunir el arraigo para presentarlo en el recurso de libertad.
1: ¿Qué es esto de una lista de personas que van a ir a las visitas? ¿Cómo tiene que hacerse y para qué va a servir?
0: La persona que está encerrada tiene derecho a recibir visitas de una abogada y de su familia, pero para recibir visitas de amistades o de otras personas, estas tienen que figurar en una lista, con sus datos personales, que entregará a las autoridades de la prisión.
1: ¿Cuántas personas puede contener la lista?
0: La lista puede contener a 10 personas, pero si estás fuera, lo mejor es que hagas llegar a la persona presa una lista con todas las personas que quieran ir a visitarla para que luego ella elija a las 10.
1: ¿La lista dura todo el tiempo que la persona esté en prisión?
0: No, la lista tiene una duración de 6 meses naturales, de enero a junio y de junio a diciembre. Así que los meses de enero y de junio se puede cambiar.
1: ¿Qué datos tiene que contener esta lista?
0: En la lista tienen que figurar para cada persona su nombre y apellidos, la dirección que aparece en su DNI con número, piso, código postal y localidad, el número y letra del DNI, la fecha de nacimiento y el nombre de los padres.
1: ¿Todas las personas tenemos permitido hacer visitas a las cárceles?
0: Las personas que han estado en la cárcel y han sido excarceladas hace menos de 6 meses no pueden hacer visitas, aunque esto se puede intentar recurrir si les impiden la visita, ya que no lo avala ninguna ley, sino solo una circular interna. Por otro lado, los menores deberían ir acompañados de un familiar adulto, y de lo contrario solo pueden acudir con una autorización del padre, madre o tutor.
1: ¿Cómo hacerle llegar la lista a la persona que está en prisión?
0: Hay diversas formas y lo recomendable es utilizarlas todas para asegurarnos de que llega. A través de su abogada, dentro del primer paquete y por correo, poniendo la dirección de la prisión y su nombre y apellidos.
1: ¿Qué tengo que hacer para poder ir a visitarla?
0: Si eres un familiar y por lo tanto no necesitas estar en la lista, podrás solicitarlo llamando al teléfono o contestador de la prisión o en la web de instituciones penitenciarias y pidiendo hora para la visita. Si no eres familiar, tienes que comprobar que han autorizado la lista de las 10 personas en la que figuras, antes de pedir cita. Para ello, de nuevo, llama a la prisión o directamente intenta pedir cita online en la página web de instituciones penitenciarias. Si admiten la cita, es que estás autorizada.
1: ¿Puedo llamar a la persona que está en la cárcel?
0: No, es ella la que tiene que llamar a quienes están fuera.
1: ¿Tiene un límite de llamadas?
0: El número varía según la prisión y el grado en el que esté. Normalmente, una persona en primer grado tiene derecho a hacer entre 8 y 10 llamadas semanales.
1: ¿Y tienen un límite de tiempo?
0: Sí, las llamadas solo pueden durar 5 minutos como máximo.
1: ¿Puede llamar a toda la gente que quiera?
0: No, de nuevo tiene que entregar una lista donde figuren 10 números de teléfono.
1: ¿Igual que con las visitas?
0: Sí, salvo porque en esta lista también hay que meter los números de la abogada y las familiares. Otra diferencia es que los números se pueden ir autorizando de uno en uno. No hace falta solicitar los 10 a la vez, aunque sí que es recomendable.
1: ¿Qué datos hay que entregar con los números de teléfono?
0: La persona presa tiene que entregar también los contratos telefónicos o facturas de los teléfonos de estas personas.
1: ¿Cómo le hago llegar la lista de teléfonos y la documentación?
0: Igual que la de las visitas, a través de la abogada, del primer paquete y por una carta.
1: Has dicho que tengo que conseguir el NIS de la persona presa, pero no sé lo que es eso.
0: Las siglas corresponden al número de identificación sistemática y es como el número de DNI, pero dentro de prisión.
1: ¿Para qué necesito saberlo?
0: Lo necesitarás para hacer diversos trámites desde fuera, como ingresar el peculio, pedir cita para comunicar, pedir información sobre la persona presa, etcétera, etcétera.
1: ¿Cómo lo consigo?
0: Llamando por teléfono a la prisión. En ocasiones te exigirán ser un familiar para darte esta información.
1: ¿Hay más cosas que debo saber?
0: Sí, pero hablaremos de ellas el mes que viene, en el próximo Menos Lobos.

0: posibilidades de lanzamiento.
1: Tengo 30.000 posibilidades.

esa madrugada desde el espacio y por primera vez en la historia de la humanidad, un astronauta le manda un mensaje de aliento a su selección nacional. En su página cibernética de Twitter, el michoacano José Hernández escribió: medio día de descanso hoy y tomamos fotos y video. Buena suerte a México y Costa Rica este sábado en el juego de fútbol. ¡Viva el tricolor! Desde órbita terrestre en la Estación Espacial Internacional, a 400 kilómetros sobre la superficie terrestre, viajando a 65 mil millas por hora. Y aquí en la Tierra, en su restaurante de antojitos mexicanos, toda la familia Hernández se prepara para descargar el Grito de México.

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0: evitar que fuese que se hundiese. Creo que nuestro orden social, nuestro orden económico, de alguna manera nuestra civilización, ya no tiene opción de salvarse, de mantenerse en los parámetros actuales, ¿no? Entonces, desde esa perspectiva de inevitabilidad, de alguna manera, de lo que nos está sucediendo, ¿no?, y que va a discurrir, pues hay dos elementos. Un elemento, desde el punto de vista personal, de prepárate para esto y aprende una serie de habilidades que tienen que ver con tener capacidad de vivir dignamente en los escenarios que se van abriendo. Y un segundo elemento, desde mi punto de vista, mucho más importante que esta visión individual, es vamos, a nivel colectivo, a articular caminos para que ese discurrir pues sea un discurrir que nos permita abrir la oportunidad de sociedades más justas, más sostenibles, más democráticas. Porque cuando un antiguo orden se desmorona, y qué duda cabe que este antiguo orden se va a desmoronar, se está desmoronando ya, otros van a surgir, inevitablemente. Y quien tenga la capacidad de alguna manera, de tener un análisis de lo que está sucediendo, de organizarse y además de proyectar al resto de la sociedad, va a tener unas posibilidades de influir en esa sociedad mucho mayores que quien no sabe lo que está pasando, quien está atomizado, ¿no? Y bueno, pues desde ahí es una oportunidad grandísima para los movimientos sociales para que dentro, y no quiero trivializar el dolor y la complejidad y el sufrimiento que eso conlleva, pero dentro de todo eso, bueno, pues aprovechar pues también las puertas que se van a abrir, porque sin duda alguna también se van a abrir puertas.
1: Sobrevivir al descalabro.
2: Por separado no lo conseguiremos.

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0: qué cosas de la vida. Cuando yo tenía 15, 14, 16 años, entré en el mundo del death metal y durante 5 años más o menos, diría yo, estuve inmerso en él por completo, devoto absoluto, impresionado por la violencia, por la temática anticristiana en muchos casos, que está en un colegio de curas, por el nihilismo, por la velocidad, aunque yo siempre he sido el death metal de medio tiempo, por la técnica, por todo, no sé, me voló la cabeza. Y durante 5 años era mi única religión. Con el tiempo, como todos sabéis si habéis escuchado el programa, abrí las alas, regresé al post-punk y pop-rock que mis hermanos me habían inculcado, descubrí la electrónica, me aficioné al folk y country, gótico, bueno, abrí las alas de una manera muy, muy importante. Pero el death metal de la vieja escuela, sobre todo desde el 88, 87 al 93, para mí sigue siendo una fuente de alegría. Y bueno, el otro día, por casualidades de la vida, me escuché el Grand Leveler, segundo disco de Benediction, la banda de death metal británico, como no, otra vez está ahí el Reino Unido, para incluso en el death metal, que no es el país más destacado, tener a dos de las bandas favoritas del desenterrador, que son Benediction y Bolthrower. Pues ahí está otra vez ese país para ejercer esa fuerza gravitatoria o el agujero negro que le tiene atrapado, sea el género que sea. Como digo, estuve escuchando ese disco llamado Grand Leveler, el primero en el que el vocalista Dave Ingram cantó, y es curioso, ahora vais a entender el objetivo de este programa y el por qué menciono a esta banda y a este vocalista. Pero no me gustó mucho en el momento, porque el anterior había sido el primero de Benediction, Subconscious Terror, uno de mis discos favoritos, y ahí cantaba el ahora vocalista de Napalm Death, Barney Greenaway. Y está tan enamorado de esas voces que cuando oía a David Graham, no sé por qué, el sonido del disco, se me pasó el esto. Me compré el CD, hay dos canciones que me gustan mucho, pero como que no. Y claro, ¿qué pasa en ese momento? Pues ahí empezó poco a poco, lentamente, a dejar de emocionarme el death metal. E incluso fue un disco, el Grand Leveler, que puse a la venta. Una época que tenía muy poco dinero, en la creencia ingenua de que iba a poder conseguir algo. Sea como fuera, nunca lo iba a vender, lo recuperé en la tienda que lo había puesto, todavía lo tengo, y a día de hoy menos mal, porque como digo, lo puse el otro día, me lo puse entero y dije, ¡buf! ¡Qué maravilla! Denso, saturado. Yo creo que ese amor por el ruido que ya he mencionado en esos programas que he hecho en esa recopilación de Anthology of Noise and Electronic Music, esa del ruido como forma de sonido, ha hecho que discos que igual entonces no apreciaba, ahora los aprecio desde una visión puramente nihilista. Y es que este disco suena como una puta bola de estas de Wrecking Ball, de esas que destrozan edificios. Y mucho tiene que ver con el Dave Ingram, que se estrenaba. Y bueno, ya en el EP de Dark is the Season, creo que dos de las canciones ya canta él. Pero nada, es una puta maravilla. Y bueno, la cuestión es que me lo encontré por Facebook el otro día, que ahora mismo es un perfecto, suena un poco mal, pero todos los veteranos de la música ahora usan Facebook, manera de comunicarse entre ellos, están todos. Y claro, a medida que voy conociendo a músicos, gracias al documental que grabé con Juancho y bueno, y otros momentos míos, pues las personas que me propone Facebook son cada vez de más alto nivel. Y de repente pues me salía Dave Ingram, añadí, le escribí y le pregunté, oye, y además es una selección de, por un lado, los temas de los discos en los que has tocado que más te gustan, que más orgulloso estás, y luego otra de tus canciones favoritas. Y así ha sido. Por supuesto, le pedí un audio para que saludara en la radio. Ya lo escucharéis después de mi narración de lo que vais a escuchar. Pero antes de nada, os voy a hacer una pequeña biografía. Dave Richard Ingram, nacido el 25 de enero de 1969, vocalista de death metal de Birmingham, Inglaterra, comenzó su carrera, como he mencionado, sustituyendo a Barney Greenaway, no Greenaway, en la banda de death metal Benediction, cuando este dejó para la banda para centrarse en Napalm Death. Ingram permaneció en Benediction hasta marzo de 1998, cuando se unió a Wolfrauer, reemplazando oficialmente a Martin Van Drunen, tras haber sido vocalista temporal de la banda durante un concierto el 4 de julio en Zwickau, Alemania, 97. Ingram, y este es el primer momento en el que los problemas de salud le cortaron un poco la marcha en la que llevaba, porque si no me equivoco, eso es, Honor Valor Pride. Con Wolfrauer solo grabó el disco Honor Valor Pride en el 2001. Y cuando estaba a punto de grabar el Those Ones Loyal, pues tuvo que dejar la banda por problemas de salud. No tardó mucho en volver a crear un grupo llamado Warlord. Cantar un grupo, y luego montó su propia banda, que está de puta madre, por cierto, llamada Downlord, que se disolvió en 2008. Ese mismo año fundó Metal Breakfast Radio, un programa online de metal que reseña música nueva de bandas underground de una manera única y algo humorística. La propia página web de Ingram se puede encontrar, por cierto, para que lo sepáis, darksentinel.dk, porque ahora vive en Dinamarca, aunque aquí pone que no está activa a 21 de abril del 2025. Curiosamente, alejándose de sus raíces metaleras y en honor a su padre, Lawrence Albert Ingram, pues lanzó un programa de radio online de jazz y swing con temática Big Band, llamado Lambert's Basement. Después de Download, se involucró en un montón de bandas con el inquieto e imparable músico Roga Johansson, de bandas, por cierto, como Rich Preder, que se salen, de death metal escandinavo, la vieja escuela. Y así dio lugar a bandas como Down Among the Dead Men y Ekelon. A finales de 2015, Ingram, esto yo no lo sabía, por cierto, o no me acordaba, Ingram fue anunciado como el nuevo vocalista de la banda holandesa death metal Hail of Bullets, en previsión de su actuación en el Maryland Death Fest del 2016. Hail of Bullets es una super banda con gente de Gore Fest, de, bueno, Matty Van Drunen, pues joder, anda que no están bandas el hombre, pero entre ellas los inmensos Pestilence y Asphyx, así como para empezar. Y bueno, pues esta banda, que tiene dos discos francamente buenos, ha cambiado mucho, baila mucho el vocalista. Y bueno, pues en 2016 entró, pero al concluir el concierto, ese concierto dijo que Ingram era el vocalista permanente, pero por cierto, curiosamente, también sustituyó a Van Drunen, porque la había sustituido en Wolfrauer. Otro vocalista muy itinerante de Ingram, como Van Drunen. La banda anunció su disolución en marzo del 2017, no grabó nada con ellos. En el 2019, para sorpresa de muchos, incluido un servidor, Benediction anunció que Ingram volvía a la banda tras, ¿no?, pues, 21 años. Porque Dave Hunt, que fue el vocalista, el pobre, que estuvo desde el 2004 hasta el 2019 y que solo grabó dos discos, pues abandonó la banda. No se sabe muy bien si es porque volvía a este, bueno. La cuestión es que en 2020 grabaron un disco con Benediction. Es una pena que Frank Healy, que también tocó Napalm Death, no estuviera, porque habría sido una maravilla que los Benediction más auténticos se hubieran juntado para este Scriptures, que de todas maneras está cojonudo. Y luego, no sé cómo se llama este, creo que tengo que mirarlo otra vez. En 2025, Ravage of Empires. Por desgracia para todos, creo que fue en 2025, si no en 2026. Dave Ingram, otra vez por problemas de salud, tuvo que abandonar Benediction. Y aunque sigue grabando con un montón de proyectos que tiene con Roga Johansson y con otros músicos, ha abandonado los escenarios. Y bueno, joder, pues yo desde aquí le mando un abrazo enorme. Thank you very much, Dave, for just sending us that audio and for that. Those both playlists. One of the first is going to sound now and I'm going to explain. Esas son las canciones que nos ha mandado Dave. No sé si son... No son exactamente... Si lo diré, cronológicas del Gran Leveler, Es curioso porque no manda nada de Trascender Rubicon ni del siguiente disco. Bueno, igual decide elegir, entre comillas, una por banda, pero bueno. Del Grand Leveler, Child of Sin, temazo. Del... A ver, creo que es Honor Ballo, si es que me lío un mogollón. Honor Valor Pride del 2001 de Wolfflower, el único disco que grabó con ellos, aunque estuvo casi 6 años. Wolfflower no es una banda que, sobre todo en su etapa final, haya grabado mucho. De hecho, del 2001 de este disco hasta el 2026 ha grabado 1, 2, 4 discos. 4 discos en 22 años. Cualquier caso, de este discazo llamado Grand Leveler, Child of Sin, de Wolfflower, como digo, perdón, del, me está repitiendo. De ese Honor Valor Pride, la canción Inside the Wire. The Download, del disco Grand Trials de 2006, Nailing You In. De una de sus primeras colaboraciones, no de sus primeras, porque cronológicamente es de las más recientes. Down Among the Dead Men, del disco And You Will Obey Me, de 2018, la canción And You Will Obey Me. De 2018 también, Ekelon, otro grupo que ha hecho con Roa Johansson, de este disco llamado The Bristom Aggrandizement, la canción The Fear of Legion. He de decir que la mayoría de los discos que ha hecho post Benediction y Wolfflower, y antes de volver a Benediction, su voz es que está ahí presente, pero hay que reconocer que cada grupo tiene personalidad, no son todos exactamente iguales. Del grupo Steel and Dark, que no me acuerdo, yo creo que es otro de los grupos que ha hecho con Roa Johansson. Vale, mierda puta, eso es Roa Johansson, de, como he dicho, de pues, Rip Spreader y Paganizer, entre otras bandas. Pues aquí tenemos el disco, efectivamente, su disco debut y es el único hasta la fecha, Gore Lords of War, y la canción The Oligarch, de Ursine, que yo diría que también es otra colaboración, igual me equivoco. No, no son todo. Hostia, mira, Johnny Peterson y Sonia Nusselder. Este del disco, vale, tiene dos discos, tiene un disco, perdón, y un EP. De este disco, Swim with the Leviathan, la canción va a sonar Devil May Care. Pero os cuento así como cosa curiosa de esta banda, que tiene, como he dicho, a Sonia Nusselder al bajo y a Johnny Peterson todos los instrumentos, salvo la voz, las letras. Pero es muy importante mencionar que tocaba en una banda de la vieja escuela llamada Wombat, con dos Bs. Es curioso las cosas. Yo creo que si no saliera un programa los 15 de Death Metal de la vieja escuela, ser candado, o debería. Pero bueno, pues ahí veis cómo se juntan los rayos una y otra vez. ¿Quién diría que el Death Metal iba a durar tanto para que pasaran estas cosas? ¿Qué más canciones me ha mandado Dave? Just Before Dawn, otra colaboración con Johnny Peterson. El disco se llama The Aftermath 2014. Este es de los más recientes de los discos que no son con Benediction y Wolfflower antes de su regreso a Benediction. La canción se llama Lightning War. De Formaldehydist, que no tengo muy claro. Ahora vais a perdonar. Yo diría que es otra banda más macarra, más crusty. Con... Ahora lo diré. Bueno, hay que mirar porque no, fíjate. La IA de mierda. Ah, vale. Vais a perdonar esta interrupción, pero otra vez Roa Johansson y Dave Ingram. Batería de Wombat Joe Rubin, es que es acojonante, qué maravilla. Y Mark Harlev, que no lo conozco. Ah, tiene dos vocalistas además aquí. Pues bueno, pues como he dicho, otra colaboración con Roger Johansson. Y la canción se llama, el disco se llama Pickled for Posterity, Chunder of the Tundra. Yo creo que es un juego de palabras con pickle de pepino y chunder, que es un tipo de comida. Yo creo que aquí está un poco de coña todo esto. Otro grupo, Hellfrost and Fire. Muchos de estos los he descubierto a medida que me los desgranaron a la lista que me mandó Dave. Yo diría que es otra de Roger Johansson, pero ahora os voy a decir, esto es como más black metalero. Está muy guay también. ¿No? ¿No? No conozco a ninguno. Rick DeMusis, Travis Rubo, Scott Fairfax, este me suena. Scott Fairfax me suena de. A ver. Me vais a perdonar que el desencharrado tiene que. Este tío. Este está en alguna banda gorda. En Memorial. Banda en la que estaba, si no me equivoco, Carl Willets. De Wolfrauer, sobre todo, y de Benediction en buena parte. Es que es la hostia. Pues eso. Jazz Before Dawn también toca. Y como digo, parece que Memorial sigue. Sí, Memorial sigue. Curioso. Pues Memorial nunca. Y también ha tocado en Masacre, la banda mítica de death metal, o sea que bueno, aquí hay mucha pedigrí. Pues como digo, esta banda llamada Hell, Frost and Fire, con este disco llamado igual, no, perdón, llamado Fire, Frost and Hell, y esta cancioncita llamada Black Secrets in the Splintering Walls. Y para cerrar, un disco de su regreso, del último disco de estudio, que antes de poder retirarse el directo con Benediction, del disco Ravage of Empires, la canción Genesis Chamber. Y bueno, os voy a dejar con el propio Dave para que os salude. Dave Ingram, volumen 1, sus grupos.
1: 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Cheers, guys.